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bienaventurados los que saltasteis ya de la cama. Los hay que saltar a todas horas, ¿eh? Hay gente que se despierta a la una, una y media, dos, dos y media. Estos son los que más pena me dan. A partir de las cuatro, bueno, ya se puede ser persona de las... Sí, de las cuatro, que es una hora buena. Antes, entre las 12 y las 4, me parece, no sé, vamos, que te haces un lío, que no sabes ni dónde estás.

0: Buenos días.
1: Qué mala suerte la generación de tu hijo. Vaya país que les hemos dejado, ¿eh? Oh.
0: Bueno, escucha, que ayer me enteré yo que se quiere ir a Suiza. Digo, vamos, no me jodas tanto el chocolate para engordar yo más.
1: Claro, ¿no? Claro, pues tú cuentas ya de entrada que donde vaya él te vas tú detrás. O sea, que...
0: Hombre, escúchate, vamos, para que le pille la lagartona, desgracia de hija de
1: a
0: puta.
1: A Suiza, ¿no? Que se gasta mucho, que se gana mucho dinero, dice. Te pagan muy bien los sueldos.
0: Pues mira, si la gente de allí se está yendo, si al final yo soy ya que le he dicho, te tienes que ir, pero bueno, tampoco que se me vaya muy lejos el niño.
1: Bueno, Suiza está ahí. Suiza es una hora y media de avión.
0: Ya, pero...
1: Okay. Y le dejó la novia.
0: Bueno, ha sido como un poco... Es que es desgaste, yo creo, con estas edades, ¿qué coño tiene que tener novia? Ni que se quede en casa con la mami, que es lo que tiene que hacer.
1: Claro, a mí que sí, estoy de acuerdo. Un año dice que ha estado con ella, ¿no?
0: Sí, joder, un año, pero súper intenso.
1: ¿Ah, sí? ¿Qué era? Sí, ¿era allí del pueblo o qué?
0: De otro de al lado, pero bueno, da igual. Estaba más tiempo en mi casa, parecía que tenía un koala más en casa, no me jodas. Joder. Esta era la fonda del sopapo. Venía el viernes y yo decía, a ver cuántos vienen. En la de ella y la de él. Digo, no me jodas.
1: Qué bueno.
0: Ay, madre mía. Y yo la próxima vez...
1: ¿Y dormían juntos en casa?
0: Hombre, pues claro. Pero tú, ¿qué te piensas? No, sí, va a pasarme como a mí, que cuando...
1: Es lo que te iba a decir, que tú no dormías con tu novio cuando estaba tu padre ahí, que dormías con él.
0: Hostia puta, mi madre no me dejaba ni subir en la casa. Me decía que me gastaba mucho dinero con ese chico.
1: ¿Que te gastaba mucho dinero?
0: Eso me decía. Joder. Digo, pero si me dabas 2.000 pesetas.
1: 12 euritos. Oh, y te duraba el fin de semana.
0: Joder, me duraba, porque este tenía pasta. Si no, ¿qué coño me va a durar? Si yo salía ya me lo había gastado.
1: Claro, madre mía. Pues nada, pero me encantó hablar con Diego, me encantó hablar con tu hijo.
0: Mira, ahí, pero escucha, le estoy escribiendo ahora porque anoche lo celebramos aquí en Alcete.
1: Sí.
0: Y digo, le estoy escribiendo ahora, digo, porque como estoy con los colegas...
1: ¿Ahora no, estás con los colegas?
0: No, yo no, coño, no jodas, yo me voy a currar. Que él, anoche se iba con los colegas y digo, como estoy con los colegas, digo, te digo que le llames, pero no me contesta.
1: Ah, que no sé si ha vuelto a casa o no.
2: ¿Eh?
1: ¿Que no sabes si ha vuelto a casa o no o qué?
0: No, a casa no ha vuelto. La habitación está...
1: Impecable.
0: Vamos, que ahí no ha entrado nadie a dormir.
1: Bueno. ¿Y los colegas que son de allí de Algete o qué?
0: Sí, tío, ayer me junté con 24.
1: ¡Hala!
0: Digo, joder, bueno, menos mal que al final, bueno, son majetes y tal, pero...
1: La primera ronda de copa le va a salir cara.
0: ¿A quién? A la madre le salió caro, ¿no? Ya les he dicho... Me decían, venga, que te hacemos un bizum. Digo, ni bizum ni cojones. Digo, la semana que viene, que es el mío, digo, me compréis un perfume.
1: Ay,
0: ponéis 5 pavos cada uno.
1: Ahí está, ahí está, ahí está.
0: Me decían que sí. Digo, que no, que es verdad, que te lo digo de verdad.
1: Qué alegría, no, me encantó hablar con él, a ver si tiene suerte. Joder, va que las cosas tal y como te das cuenta, que tiene que estar ahora no sé cuántos meses haciendo una hora a la semana,
0: Sí, es una putada, eso sí que es una putada. Es como cuando una asignatura no le subieron un poco y le jodieron un año, ¿te acuerdas? Sí. Que te lo conté, que estuvo currando aquí en un taller, que decía, ¿yo? ¿En un taller? Pues no. Pero mira, cuando tú le dices ayer, sí, hay muchos talleres de aviones en Algete.
1: Sí, claro.
0: Y yo no lo escuchaba, digo, ¿y este qué se piensa? ¿Que no tenemos aquí avionetas? Digo, pues claro, digo, aquí hay muchos avionetas, van todas las noches por ahí de fenestrados.
1: Llama la atención, va por Algete y dice, coño, otro taller de aviones. ¿Has visto el avión ahí aparcado en la puerta?
0: Mira, qué risa me pegué yo por la tarde yo sola, te lo juro.
1: ¡Cuídate mucho, guapa!
0: Un beso, cariño. ¡Chao! ¡Chao!
1: Mi amiga Sarita, que hablé con su hijo ayer, que es... siempre ha tenido un punto de esos muy gracioso. Y ayer era su cumple, que nos reímos mucho de cómo está la juventud. Y dice que se va a Suiza. En cuanto que acabe, que tiene un lío ahí con el posgrado este, que tiene que hacer una asignatura que le falta, luego unas prácticas y luego ya le dan el título, que se va a Suiza. Ahí pagan bien, dice.

que ya tengo más o menos las canciones. Yo creo que hoy hay, no sé si récord de canciones, pero por ahí, ¿eh? Ah, ya te digo yo que no pongo todas, ni aunque me quede hasta las 2 de la tarde hoy. Madre mía, las que me han pedido.

los vídeos ahora, a ver. A ver. ¿Tú crees que ya no puedo parar aquí a poner vídeos? Dice, mira, mira qué vídeos te mando, échale un vistazo.

Twitter buscando a las 12 de la noche, que ya lo tengo. Ya lo tengo prácticamente todo elegido. Anda, mira. Mañana viernes actúa en Príncipe Pío Zúquero. Zúquero Sugar for Nachiari.

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1: Está intentando hablar con Diego, con el hijo de Sarita, que está todavía con los colegas tomando copas por Madrid. Pero no me lo coge, no oye ni el timbre, yo creo ya. ¡Hala, voy a las 12, me voy a las 12 de la noche! ¡Ula que tengo aquí! ¡Madre mía!

días, mi nombre es Alejandro. Quería saber si era posible que mañana 24 José Antonio vayan a felicitar a mi padre su cumpleaños. Es un gran fan suyo. Le haría muchísima ilusión, pero ya, pero es que no pone ni hora ni pone nada, tío. ¿Qué hago? Dice, ha ido a su show a Valencia. Al show de Valencia estuvo.

0: Hola, te escribo porque quería intentar dar una sorpresa a mi padre. Otro. Escucha la Jungla Radio siempre, es súper fan del programa y le encanta Avellán. Vamos, que si un día le llamases y pudiese hablar un ratillo con él, creo que le haríais muy feliz. No sé si hacéis este tipo de cosas, pero quería intentarlo porque sé que le haría mucha ilusión y sería un recuerdo para no olvidar. Gracias por leerme y por estos ratos. Ya, no pone más, ni nombre, ni teléfono, nada. No pone nada, no pone ni cómo se llama él, no tengo ningún dato de... Ah, sí, ella se llama Saila. Espera, voy a llamarla. Voy a llamar a Saila, a ver si la despierto. Baila morena. No pone ni el nombre del padre, ni los años que cumple, ni el teléfono del padre, no pone nada. Es que está la juventud de verdad, es un asco, ¿eh? Es que no tiene... Me manda una retaila aquí, me escribe una sábana en el WhatsApp, y no, pero no pone el teléfono, ni el nombre, ni nada. Ah, a ver... Y ahora está dormida, claro. Esto me lo escribí a las 12. Tiro, la, tiro. A las 12 de la noche. Sheila. A la de una. ¡Hola!
1: Buzón Movistar. Vaya, el teléfono.
0: Hombre. Nada, un mojón para mí. Un mojón para mí. ¡Mira lo que me han pedido! ¡Qué ilusión me ha hecho! Los hijos de Marieta, los hijos de Rocío Dúrcal. ¡Pato de goma! ¡Chicos malos!

0: pedido la canción con la que abierto Tonight is What It Means. Era el tema de Seed of Fire, me parece, ¿no? Andrés en Castalia.
1: Estoy atrapado, no consigo ver. Tengo que...
0: Me pide Martica Toy Soldiers.

Tranquilo, majete. Qué curiosa esa canción, ¿eh? Es que parece que la han escrito ahora mismo, ¿eh? Corro como un loco y quiero salir. Ya no sé qué hacer. Todo está al revés. Hola, Inma en el Gin. Comienzan las fiestas, la feria. Comienza la feria de Gin. Y vienen Siloé a tocar. En Casillas Ávila, Juan Manuel Pérez en Torrevieja, Alicante. Y le pide a los Strokes: quiero ser tu perrito. I wanna be your dog. José Miguel en Elche, buenos días. Me pide. Ride on Time con la Gaby, el Black Box.

Casal, buenos días. Algo de Modern Talking. Paco Móstoles. Me pone John Newman, Love Me Again, por favor. Voy, voy, voy. Escucha, escucha la letra, escucha la letra. Ya me dirás tú si esta canción puede tener 30 años. Más de 30 años. 35. Pues parece que la han escrito, pero ayer por la tarde, ¿eh?

otro día, el español hoy es el pueblo más dormido, más aletargado, más vago. Dice, nunca saldrá a la calle ni aunque le estén matando. Nunca, nunca. Digo, pues es verdad. Igualito con los turcos, los franceses o los ingleses. Joder, le falta tiempo.

me la estoy insulando, Andaraelo, voy, voy, voy. Y Jacinto con el autobús ya. Qué última hora de ayer con Julio Iglesias, cómo me gusta. Hola, Faito.

0: Pero
1: bueno, ya, pero coño, tenemos que ir todos.
0: Claro, y ellos no podían, claro, pues es que sois muchos, macho, entre tu familia, más los parientes, más luego los suegros, consuegros, los no, cuñados, los... Es que arrastra mucha gente detrás.
1: Que no, hombre, que no es que seamos muchos, joder, éramos solamente los seis, pero...
0: ¿Cómo los seis?
1: Un café y un chupito, si anda, bombón.
0: ¿Cómo que los seis y sois cuatro?
1: ¿Cómo que cuatro?
0: Coño, tus dos hijos, tu mujer y tú.
1: Hombre, y los... acompañantes.
0: Ah, de que les den por culo, joder, que espabilen, ¿eh? Como que ya sí, lo vas a meter en todo, lo metes en todo.
1: Bueno,
0: pero si ni se han casado todavía.
1: Estamos todos, ¿eh?
0: Que ni se han casado todavía.
1: Ya lo sé, no se han casado, pero bueno.
0: Es que mandan huevos, ¿eh? Mandan huevos como les educaste. En vez de educarles ahí por la línea recta del catecismo, los has criado como dos Adanes ahí.
1: Oh. No, están bien, hombre, están bien educados.
0: No, pues hombre, bien educado porque te ha salido bueno, pero la parte esa de las parejas, no vale comerse el postre antes de haber empezado por el primer plato.
1: Que no se come nadie nada.
0: ¿Cómo que no?
1: Bueno, se come lo que se tiene que comer cada uno.
0: Claro, pues no, pues tendrían que casarse primero, como tú.
1: Bueno, yo sí, yo también.
0: Claro, tú te casaste primero y luego ya te comiste lo que tocaba.
1: Sí, bueno, antes de casarme también sí podía, pero
0: toreabas en otras plazas antes.
1: No. Toreaba, no toreaba en otras plazas. Yo toreaba donde tenía que torear.
0: Ya. Pero bueno, antes de conocer a Carni, tú te estabas ahí. ¿Qué era? ¿Eras el playboy de Vinaroz?
1: No era nada, no era ningún playboy de qué base.
0: Escucha, ¿qué te has regalado?
1: Un viaje.
0: ¿Unas bragas?
1: Espérate, hostia, que vas a venir con el chupito a la terraza.
0: A ver.
1: Si no...
0: Claro.
1: Cuidado, guapetón.
0: ¿Qué estás, a la gasolinera?
1: Espérate, macho, es que a las 7 tengo que estar cargando un camión.
0: ¿Que si estás a la gasolinera?
1: Espérate, hostia, que no te oigo, ¿eh?
0: ¿Qué qué?
1: Me pasa con la oreja, me pasa igual.
0: ¿Qué
1: ahora,
0: dices?
1: Hostia, que estoy aquí en la terraza, ¿qué quieres?
0: ¿Que si estás a la gasolinera?
1: ¿Qué qué?
0: ¿Que si estás en la gasolinera?
1: Sí, claro, estoy aquí en el bar de la gasolinera.
0: Claro.
1: He llegado aquí.
0: ¿A qué jueves? Tienes que llevarle los arreglos de la paella, no
1: pero
0: te olvides.
1: Eso voy luego. Ahora le dejo el pan.
0: ¿Ahora les deja? ¿Se la has comprado a Loredana?
1: Sí, este sí. Pero no se lo he comprado yo. Bueno, sí que se lo he comprado yo, pero se lo compra él directamente.
0: Ya, pero le has metido el clavo y te ganas tú algo. 20, 30,
1: yo no gano nada ahí.
0: 20 o 30 euros te ganas seguro.
1: No, coño, yo pues le arranco el café o el chupito y eso y...
0: Ah, vale, vale.
1: ¿Eh? O sea, como igual tengo que venir.
0: O sea, a la gasolinera los jueves vas 3 o 4 veces. ¿A qué hora le llevan los arreglos de la paella?
1: Ahora después. Es que ahora a las 7 tengo que cargar un camión de sillas. Y luego tengo que volver para acá. A traer la judía y los pimientos y los tomates y lo de la paella.
0: Ah, vale, vale. ¿Pero ya has comprado? ¿Ya has terminado de comprar?
1: Sí, ya he terminado, por eso ya estoy aquí en Villarreal otra vez.
0: O sea, ¿habías comprado poco entonces?
1: Bueno, he comprado poco, sí.
0: ¿Qué has comprado?
1: He comprado mucho, pero compré mucho ayer. Oye, pues ya te digo, el tomate está más caro que su puta madre.
0: Sí.
1: Pimiento, bachoca, que es judía verde.
0: ¿Mm?
1: Y... ¿Qué más, tío?
0: Nada.
1: No me acuerdo.
0: No hay nada. Escucha, ¿qué te han regalado ayer?
1: Un viaje.
0: ¿Un viaje a dónde?
1: A un hotel que se llama... No me acuerdo cómo se llama. Hilton, no sé qué.
0: ¿En dónde? ¿El de Marinador, otra vez?
1: No, en Murcia.
0: Ah, joder, hostia, se han pasado, ¿eh?
1: Joder, pues, no es que no podemos ir a ningún lado.
0: ¿Cómo que no puedes ir a ningún lado? ¿Cómo en un viaje?
1: No, porque siempre o el sábado o el lunes.
0: Tú dile a tu hijo que si quedaría bien con su señora, con su novia, un viaje a Murcia, al hotel ese de mitad de ese carral aquel.
1: No sé, pero está muy chulo, tío, el hotel, que lo vi yo ayer.
0: Claro, en un vídeo, no te jodes, si quieres te vas a poner un mojón de mierda el hotel.
1: No, no, hombre, joder, pero que, hostia, que tiene eso. Si spa tú, de ese y de
0: tú no
1: todo.
0: Vas a entrar al spa, pues no sabes ni cómo se te tocan los botones y te da vergüenza ahí.
1: Me da igual, ridículo. Pues sí que voy a entrar, aunque me ahogue.
0: No, tú no vas a entrar al spa, es que también tiene huevos. El tío ahí, toda la vida ahí, pim, pam, trabajando, sujetando a la familia, pagándoles las carreras, las formaciones, los estudios, pagando,
1: como todo el mundo,
0: regalando una casa a cada uno ahí, y te regalan una mierda de una noche en un hotel.
1: No,
0: escucha,
1: una mierda
0: mira, lo tengo aquí, Hotel Hilton, Murcia.

0: pasar una noche gratis con un bote de Ariel.
1: Sí, una polla con una olla, una
0: con
1: noche gratis.
0: Con un bote de Ariel te regalan una noche gratis,
1: sí,
0: ahora.
1: Sí, ya, y un viaje a la luna también.
0: Bah, yo digo, ya verás, le han regalado el iPhone nuevo o algo. Pues nada, nada, nada, tío. ¿Sigues con el Konya?
1: O sea, sí, que... sigo con el... No es Konya, es otra cosa.
0: Konya, el Konya, no, el tapa ese que tenías tú de góndola.
1: Que no, que es Xiaomi o algo de eso.
0: Xiaomi, Chochoni. Sí. Las Chochoni son, anda, nada más.
1: Chochoni, boyas. Chochoni, hostias.
0: Es que de verdad toda la vida criando hijos para esto, ¿eh? Bah. Yo pensaba que te habían regalado un viaje, no sé, a, los niños que ya producen y ya ganan pasta, digo, pues la, se la han llevado a... Fíjate que a mí no me gusta, pero bueno,
1: claro,
0: Europa...
1: Que no, tío, que está chulo, hostia, que lo vi yo ayer, joder.
0: A la Europa del Este, que está bien, al crucero fluvial ese del Danubio, una cosa de estas, algo... Que pueda pero presumir ver, el chico. ¿Cómo le contamos a Juanito que te han invitado a Murcia, un secarral, una noche?
1: Un secarral.
0: Una noche,
1: que no. Que... Son dos noches, tres días.
0: Dos noches y tres días, vamos. Sí. Ahí la gente va la noche del día, no la aguanta. El día si no sale de la habitación.
1: Que no, gilipollas. Es un hotel más chulo que la hostia, que lo he visto yo.
0: Sí, ya lo sé, ya. Ay, Dios mío de mi vida, qué disgusto que algún día cuando tenga yo tus años, que me pasa a mí esto, madre mía, qué disgusto que
1: sí,
0: me pinche.
1: Cuando tengas mi año, los huevos. Qué no tengas mi año, tienes tu más año que tapar.
0: Que venga mi mujer y mis hijos joder. A decirme que me mandan a Murcia ahí a... Y yo, coño, pues habéis pasado, podía haberme dejado Cuenca, que por lo menos está antes.
1: Pues, aún tendrás suerte, si te dan el viaje de vuelta... Pues solo te van a dar el de ida a ti, de verdad.
0: No, nos ha jodido. Eso decían de ir a Europa cuando salió. Dice, la mejor compañía para viajes de ida. Y de ida, dice, sí. Que cuando lo conocen no hay cojones para volver. Una mierda de compañía de esas.
1: Es la mierda.
0: Pues esto igual. Ahí no duermes dos noches tú ni de coña. Dice, Carnita, vámonos. Carnita,
1: que sí,
0: vámonos.
1: Hombre, que sí. Hostia, que tengo ganas de ir a Murcia, tío. Y de ver Murcia. No, pues no he estado nunca.
0: Pero si es que esto no está ni en Murcia.
1: Que sí, hostia. Que...
0: Está en la región, pero no, es en la ciudad te pilla muy lejos.
1: No, hombre, no, ahora pilla el lejos.
0: Si no van no, ni los yo... moros allí. Allí no van ni los moros. De lo lejos no que está ahí. Y de lo perdido que está.
1: Bueno, ¿y falta qué hace? El de los moros que se quede en su puta casa.
0: Había, me invitó, ¿tú te acuerdas de Johan Cruyff?
1: Sí, claro.
0: Bueno, Johan y yo eran muy amigos, y unos amigos suyos abrieron un resort de estos de la polla en Murcia, que de los que hacía Camacho. Que hacía el anuncio de televisión, que salía en la playa el cabrón jugando con un balón de playa, y le decía, tío, no engañe a la gente así, que está la playa a 132 kilómetros. Y salía jugando ahí como que decía a tu mujer, vete preparando los macarrones que voy a darme un baño. Joder.
1: Como si tuviera América sin...
0: Pues claro, pues entonces Johan Cruyff, unos amigos suyos, abrieron un resort, invitó a unos cuantos el fin de semana. Bueno, el fin de semana, no, porque no podía. Sería un día diario. El caso es que me invitó. No olvidaré el nombre nunca. La entrada era bien bonita. Se llamaba Mosa Trajectum. Fíjate el nombre. Mosa Trajectum, algo así. Era como un nombre en latín, una cosa rara. Y tenía como unas columnas ahí en mitad del secarral. Pero no había nada en 450 kilómetros a la redonda. No había ni moscas. Yo digo, si es que no hay moscas aquí siquiera, tío. ¡Oh! ¡Qué cosa!
1: Bueno, porque...
0: Pues a ese te van a llevar ahora.
1: No sé si es ese, no. Se llama no sé qué Hilton.
0: Sí, la mosca Hilton. Es que
1: había
0: unos dibujos animados que eran los de la mosca Hilton.
1: Sí, la mosca de la tele. No sí, te sí. jodes. No
0: mira, mira, Jaime me dice, mira, me manda Jaime que va al mismo hotel que tú, que se la ha regalado a su mujer, que le ha salido en la tapa un yogur.
1: Una mierda, ha salido en la tapa un yogur. ¿No te jodes?
0: Me manda la foto de la tapa del yogur, vale.
1: O pues si
0: vale.
1: Te manda la foto de su prima, ¿y a mí qué me estás contando?
0: Vale, hostia. Por dos noches en el hotel de la mosca Hilton, pone aquí.
1: De la mosca de la polla, la mosca.
0: Claro.
1: No, hostia, bueno, y, pues no sé para qué, y el gilipollas soy yo, ¿para qué te digo nada del hotel? Bueno, tío.
0: Claro, porque yo pensaba que iba a decir algo bueno.
1: Hombre, algo bueno, pues si eso es bueno, gilipollas, pues si no me voy yo dos noches de hotel a ningún lado. Nunca, porque no tengo tiempo.
0: Me dice mi amiga Sarita, bueno, y tu amiga Sarita, que ella estaba ahí con un novio que tenía, que gracias a Dios le dejó, porque era malo como un dolor de tripa. Entonces, dice, llévate el bote de kilo del insecticida ese. Dice, porque yo lo gasté en un fin de semana, en dos noches, gasté todo el bote de kilo. Te pica todo allí, dice.
1: ¿Te pica todo?
0: Sí, eso me han dicho. Mira, Jaime, otro que le manda también, ¿otro? Con un detergente dos noches en el Hotel Hilton de Murcia.
1: Otra vez, otro. Sí, hombre, claro.
0: ¿Cómo será que no tiene ni personal?
1: O sea, a ver si no vamos a caber allí en el hotel.
0: No, ya te digo yo que no. No vais a encontrar tu mujer y tú si no hay ni personal. Si lo dejan todo preparado, ya te sirves tú.
1: Sí, bueno, pues ya no apañaremos. La gasolinera también te sirve tú. ¿Qué vamos a hacer?
0: Ya, pues eso es. Joder. Bueno, pues mira qué alegría, con lo contento que estaba yo con tu cumpleaños. Y ojo, este hombre ya tan mayor, pero que le siguen mimando.
1: ¿Pero qué tan mayor ni tan mayor? ¿Gilipollao? ¿Bueno, tan mayor? ¡Hostia! Tonto este, ya está. Pago en la hostia, ¿eh? Yo tenía que ir a trabajar ya encabronado. Por la culpa del cabezón este. Estamos en la puta.
0: Mira, pobre de mí, no pagas conmigo en vez de pagarlo con tus hijos.
1: Pobre de mí, ¿por qué es que estás mayor? ¿Tienes tú más años que yo, negro?
0: ¿Quién ha sido el de la tapa del yogur?
1: ¿La tapa del yogur?
0: ¿Quién ha sido? ¿Ha sido Raúl o ha sido Albita o quién ha sido? Porque no me pega ninguno.
1: ¿Quién es la tapa del yogur? Cojones, que se han gastado
0: está,
1: los cuartos.
0: Está en la cabrona de tu cuñada, que ha dicho, toma. Toma, le ha dicho al carni. Toma, mira, mira cómo ha tocado el yogur.
1: Vamos, que no, que está atornado.
0: Estás ahí poniendo dinero y cariño toda la vida y... Escucha, que hay una promoción ahora que compras dos sprays de esos de matamosca y te dan siete. Entonces, que llévatelo. Siete sprays. Dice que es lo que se está gastando por noche en una habitación de allí.
1: Te voy a dar con las habitaciones de allí. Ahora regalaba las habitaciones del hotel ese.
0: Que dice que el spa lo cierran ahora, que no hay agua, que no tienen el spa.
1: No, ¿qué van a poner? ¿Gaseosa?
0: Una manguera, que te dé una manguera.
1: Ah, una manguera. Una manguera y una tinaja de esa de plástico.
0: Claro.
1: Como cuando era pequeño, ¿no?
0: Claro, es que... Claro. Ahí te crees tú que te van a dar un spa de esos para ti ahora. Sí, ahora te van a dar. Claro,
1: yo no quiero que me den un spa. Yo solo para bañarme. El spa para ellos. Yo no quiero mantener el spa. Ya. Bastante mantengo cosas.
0: Pues quédate en tu casa y que se vayan a tus hijos con su pareja.
1: Pues no me salen los cojones, quédame en mi casa, hostia. Si me lo han pagado los chiquillos, pues me voy.
0: ¿Que no lo han pagado? ¿Que les ha tocado en algún sitio?
1: Sí, lo ha tocado en la primitiva. Lo han tocado.
0: ¿Y cuándo te vas, dices?
1: El día de la Virgen del Pilar.
0: El día de la Virgen del Pilar, eso es puente además, no buena puente, es lunes, creo que cae el lunes, ¿no?
1: Claro, el lunes fiesta, por eso te estoy diciendo, Calavera, que son dos,
0: ¿y qué
1: dos
0: va
1: noches.
0: ¿Y va el lunes, pero vas de media pensión?
1: No, voy de media pensión.
0: Ahí lo único bueno que tienen eso es la promoción de la media pensión, porque vuelve a comer a casa, y luego ya la gente ya dice, ya no vuelvo más.
1: Sí, pues ya. No, esto me toca una mierda este tío.
0: ¿Cómo? Te vas a comer a casa y la gente cuando llega dice, carne, yo no bajo para abajo otra vez, ¿eh? Ah, no.
1: Que no, te has tornado.
0: Bueno, pues nada.
1: Bueno, tú, Sandokan,
0: que
1: tengo que bajar esto que me voy a las 7
0: así
1: a la
0: que fábrica. Te tengo que dejar que me estás liando, y tío. Y,
1: sí, te estoy liando, sí.
0: Cuídate, anda.
1: Cuídate, Sandokan, adiós, anda, peladilla, adiós.
0: Hasta luego.

0: Pobre Encarna, el de Ganer, dice: buenos días, jungla, me avergüenza vivir en un país donde echan de su casa a una persona de 87 años. Y lo peor es eso, que le echa al Partido Progresista, que votó, que se abstuvo la votación.
1: Estemos juntos.
0: Está todo podrido, tío.

0: Pero, ahí el padre Ángel.
1: Ahí estamos aquí, aquí estamos.
0: ¿Qué tal? ¿Cómo estás, tío?
1: Joder, pues acostar la gloria.
0: Yo no entiendo nada, cada vez entiendo menos. Te jubilaste hace un año
1: y, exactamente.
0: Y a las 6 de la mañana estás como la rana, con los ojos abiertos ya.
1: Oh. Ahí estamos. Pues es que los 40 años de camionero de las 5 y cuarto no se han borrado todavía, ¿qué te parece?
0: Ya, pero es que yo creo que te engañan a la gente. Dice, cuando te jubilas, sí. la hostia. Esto es una vida, vive, es como lo de las publicidades estas de Murcia, de los hoteles de Murcia, de los chales esos. Pues igual, dice, vive de puta madre, que coño vivo de puta madre, pero antes por lo menos tenía donde ir a las 6 de la mañana y ahora, abro el ojo. Y digo, voy a hacer un poco de tiempo, porque si no a las 8 ya no tengo nada que hacer. Entre que ahora vas a ver la obra, vas a enredar con el café, un café que te tomes abajo o lo que sea, y ya está.
1: No da el día para nada, no da el día para nada.
0: Es lo que te iba a decir, pero luego, ¿qué haces todo el día?
1: Ah, pues sí, nos entretenemos un rato, pues hacemos un poco la bicicleta, un poco la compra, la comida.
0: Coño, ¿haces bicicleta? ¿Montas en bici?
1: Hombre, sí, algo hay que hacer, hombre, eso sí, algo hay que hacer.
0: ¿Pero qué tipo de recorrido haces de bici?
1: No, por aquí, por el pueblo, no, hombre, por el pueblo no, por los caminos estos rurales, por aquí, por el pueblo.
0: ¿En
1: no.
0: qué pueblo estás?
1: En la ciudad de Murcia.
0: ¿Perdona,
1: casi en la montaña.
0: Ah, ¿pero vivías ahí antes o te has ido a vivir jubilado?
1: No, siempre viví aquí.
0: Ajá, ¿cuántos habitantes tiene?
1: 1.200.
0: Bueno, ¿a cuánto está de Murcia?
1: 88, 89 bueno, kilómetros, ¿verdad?
0: Yo creo que jubilado, por lo menos en un pueblo, está mejor que en una ciudad grande.
1: Ah, eso sí.
0: Claro.
1: ¿Sabes lo que pasa? Que cada 15 días voy a Madrid, entonces pues, me lo paso. El domingo me voy para allá. Tengo ahí un nieto.
0: ¿Sí?
1: Hombre, pues me llama ahora al cole. Y ya está, pues tenemos que ir para allá a llevarlo al cole.
0: ¡Ay, qué bueno! Pero luego tienes otro hijo contigo, ¿no?
1: Sí, este que te ha llamado, sí, este. El de los 39 años, que de los 38 años, este.
0: ¿38 y vive con los padres todavía?
1: Este.
0: Pero calla, que tiene su propio piso. El cabrón ya se compró el piso, pero él quiere vivir contigo, ¿no?
1: Sí, dice que cuando moleste que nos vayamos a su piso. Digo, no, hombre, ¿no? Digo, aquí bueno. Estamos muy bien los tres, aquí estamos muy bien los tres.
0: ¿Y qué pasa, que no tiene pareja, no tiene novia o qué?
1: No, ahora no ha tenido. Se ha aburrido la otra y se ha ido.
0: ¿Y qué dice tu mujer? No le echa de casa, dice, pero ¿te quieres ir ya?
1: Mi mujer lo quiere mucho, yo también, pero mi mujer no. Dice, ay, mi chico.
0: Ay, mi mujer quiere que, su madre quiere que se quede ahí en casa, ¿no?
1: Sí.
0: Que no le va a atender nadie como ella.
1: Hombre, por supuesto.
0: Fíjate, ahora dime una cosa. A ver, Ángel, ¿quién va con la camiseta mejor planchada, los pantalones limpios, los zapatitos? Le tiene como un rey su madre, claro. Es que...
1: Ya está. Y yo ahora voy y le compro el pan caliente para que se haga el bocadillo en las 10 cuando venga a almorzar. Claro, eso, ¿qué vamos a hacer?
0: Pues, en fin. Qué alegría. ¿Y cómo celebras el cumpleaños hoy? ¿Qué hacéis?
1: Hoy, pues la verdad que no tenemos ni idea. Lo mismo en Madrid el domingo. Ajá. Como hay algo.
0: ¿Y el domingo qué
1: tienes? En Madrid tengo la otra mitad de la familia. Tengo una hija y el nieto.
0: Ah, lo que te hace una
1: hija. Mi hermana.
0: ¿Tu hermana vive allí?
1: Mi hermana en Madrid vive 40 años, sí.
0: Ah, no, coño. ¿Y cómo es que se fue tu hermana? ¿Que se casó con alguien de Madrid o qué?
1: No, se casó con uno del pueblo y se fueron para allá
0: a buscarse la vida.
1: Empezó de camarero y se hizo un bar, luego otro bar, así que muy bien.
0: Mira, qué bien. ¿Y a qué zona de Madrid vais cuando venís?
1: Ahí al barrio del Pilar, enfrente de la Vaguada.
0: ¿Al barrio del Pilar, la Vaguada? ¿Y, sí. ¿Y ahí tu hija también vive en esa zona?
1: Sí, viven los dos allí.
0: Ah, pues mira.
1: Ahí, muy bien. Me conozco allí, Madrid, eso está bien. Pues pero ahí... más de 5 días, no, pero está muy bien.
0: Más de 5 días mucho, ¿no?
1: 5 días y para el pueblo, a cargar pila.
0: Que tenga el mejor cumpleaños de tu vida, tío. Un abrazo muy fuerte.
1: Venga, gracias, Bellán.
0: Hasta
1: Bellán.
0: Luego.
1: Hasta
0: adiós.
1: Luego.
0: Fíjate, querido hijo, con ellos con 38 años. ¿De dónde va a ir que más valga? Pues es que tienes razón, además.

Chiri Valladolid, Julián en Palma de Mallorca. Ponme Naturaleza Muerta de Danza Invisible, soy Tomás de Villaverde, voy, voy. Y Carlos de Madrid, la pide Manolo Tena, y Mercedes de Yecla, la pide Carly Simon, Let the River Run. Qué bonita canción. Ahí me han pedido esta también, me han pedido esta. No, I turned wrong, left your heart torn, is that what devils do? Ari Carmen en Valencia. Ha pedido a Amy Stewart. Jesús en Torrejón.

Antonio de las Torres de Cotilla en Murcia pide que felicite a su chica entre 8 y 8 y media, como no lo recuerde entonces. Pero tienes que recordar luego y mandarme un mensaje luego. Ana en Donosti. Borja en Torre la Vega.

toca hablar con Charlie hoy, que nos hable de la inteligencia artificial y de cómo están las reuniones ahí, porque dicen que nos van a comer por las patas los robots, esto, ya verás, como Terminator, ya verás. A las 8:30 de jueves tenemos Cultura Seriéfila con Alberto.

0: Chipi, ¿dónde estás?
1: Entre Marsella y Nimes, dirección a Madrid.
0: ¿Y cuánto te queda para llegar a la frontera?
1: Pues tres horitas.
0: ¿Tres horitas para llegar?
1: Ay, o sea, me da la Junquera, le volumen, Junquera, sí.
0: ¿Y te da el disco para llegar a Madrid hoy o qué?
1: No, me quedaré en Lérida, por ahí en esa zona me quedaré. He arrancado a las 3:30,
0: sí.
1: Y me llegaré hasta ahí más o menos, Lérida. Y nada, hago las 9 horas y en cuanto me levante, estará a las 6 de la mañana, entre una descarga a las 8 de la mañana.
0: Ajá. Bueno.
1: A Piñón.
0: Escucha, ¿cuánto tiempo llevas fuera? ¿Cuándo te fuiste?
1: Salí el viernes. Una semana justo.
0: ¿Qué has hecho, Francia? ¿Has hecho Francia nada más?
1: Italia. Vengo de Italia, en la zona de Milán.
0: A Italia, ahí descargaste, ¿no? Y cargaste también.
1: Sí, hice 3 repartos. Estamos llevando pescado ahora ya a Italia y nada, descargué, cargué y para abajo corriendo. Recuerdo que te pillo.
0: Coño, ¿y luego cargaste muy lejos de donde descargaste o no?
1: No, en la zona de Milán. Eso es una ruta que le llaman la zona norte.
0: Sí.
1: Normalmente se reparte por ahí, se carga en el sitio y te baja para abajo.
0: ¿Y subiste con pescado? ¿Subiste con pescado y con qué bajas?
1: Pulpo, mucho pulpo.
0: ¿Pulpo?
1: Pulpo, exagerado, muchos kilos de pulpo.
0: ¿Y qué les dejaste allí?
1: Sí, pulpo de Mauritania y de por ahí.
0: ¿Y ahora qué bajas?
1: Y ahora estoy bajando pollería de esta procesada.
0: Pero escucha, supongo que lavarías un poco el camión, ¿no? Porque si no vas a ver el croissant, vas a ver la pulpo.
1: No, hombre, esto es el congelado no huele.
0: Cuídate.
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manda a mi amigo Juan, que asiste de aquí de Madrid, un vídeo de la oreja de Van Gogh en Madrid, donde parece ser que Amaya se ha quedado atascada en una plataforma y no podía salir al escenario. Vaya, vaya gira que llevan, ¿eh? Es que no ganan para disgustos, ¿eh? Está la pobre en una forma física entre los gallos de Morón. Entre que cuando se pone con crillas tienen que levantarlas de tres porque no puede. No se puede faltar respeto al público de esa manera, tía. O sea, ponte forma. Es lo que te hace. Un artista desgasta mucho un escenario, ¿eh? Muy duro, ¿eh?

0: ¿Pero qué? Hola. Dime. Hola. ¿Qué te pasa?
1: No, es que, escúchame, que mi amigo José Ángel de Murcia, que es un tío cojonudo, me manda un WhatsApp y preguntando, ¿tú vas al hotel este al que te han invitado? ¿Es la Mosca Torre Hilton Golf Resort?
0: Una polla resort es eso el no, hotel.
1: Eso no es ese.
0: La Mosca ni cojones mosca.
1: Bueno,
0: ni.
1: Lo de la Mosca se lo he puesto yo, porque hay una mosca que se llama Hilton, los dibujos animados o algo así. Pero bueno, es la Torre Hilton Golf Resort.
0: Puede ser, sí.
1: Bueno, pues tienes que retrasarlo para el año que viene, tío.
0: Porque... ¿Qué ha pasado? Pero, ¿se ha caído?
1: José Ángel de Murcia me dice que es que ha estado él y que la piscina pierde por debajo. Y que
0: sí, bueno. y él lo pierde, él. Él lo pierde por debajo y por arriba.
1: Es que dice que es un espectáculo aquello. Que está, sí, está, ¿no? Está todo empapado. Que te dan unas babuchas cuando llegas. Para que...
0: Hombre, pues será para el relax ese. Bueno, tú, cabezón, que tengo aquí el camión esperando. Este hombre, se va a Madrid.
1: Bueno, pues nada, entonces, enhorabuena por el regalo, ¿eh?
0: ¿Qué? Bueno, pues, gilipollas.
1: Adiós, adiós. Que le han regalado a Chimo de cumpleaños a la familia un vale, que luego hemos visto que sale en un yogur. El premio en una tapa de un yogur que vale por dos noches en un hotel de esto, la Mosca Hilton, se llama. 7:05 de la mañana.

me acuerdo perfectamente, Charlie. Estuve a 15 kilómetros de la Lilla en Huesca. Y en Estadilla, me acuerdo de Estadilla, que estuve, me lo pasé muy bien, viendo un show.

los alumnos que se examinan en su lengua materna sacan mejor nota en PISA. Se dejen de chuminar, intentar arreglar esto el gobierno vasco, que tenéis a los jóvenes. ¿Dónde va a ir un joven vasco? ¿Dónde va a ir? ¿Dónde va a ir? La madre que os parió. Habéis arruinado dos generaciones de jóvenes. Va a ser los chachos de cualquier europeo, claro.

0: Muy buenas, José.
1: O sea, que a las 3 de la mañana ya estás currando, 3 de la mañana.
2: Sí, sí, macho, 3 y media.
1: ¿Qué pasa si te pones a pintar a las 5, a las 6, joder?
2: Si es que la cosa es que yo estoy tapando para que vengan mis compis a las 8 y media y pinten.
1: Ah, claro, que tú estás tapando que son rozas o algo, ¿o qué?
2: Bueno, es una obra, casa de obra nueva, y yo tengo que tapar pues toda la estructura de vigas de madera, que esta tiene vigas de madera y eso.
1: Sí.
2: Para que no pinten las vigas, claro, que luego limpiar eso es una putada.
1: Ah, taparla con papel de ese, con cinta carrocera y demás, ¿no?
2: Justo, eso mismo, yo soy el tapador.
1: Claro, y esto viene a la bestia ya, le dan con pintura y tú has tapado para que no se lo tienes que manchar.
2: Eso mismo.
1: Vale. ¿Y llegan a qué hora?
2: 8:30.
1: ¿Y no sería mejor que fueran a las 3 ellos y a las 8 tú a limpiar lo que manchen?
2: Sí, sí, pero luego no veas lo duro que es limpiarlo, macho. No, no, prefiero yo pegarme el madrugón.
1: ¿Y sí, cuántos días tienes de obra así de 3 de la mañana? Porque eso no es normal, pues, el horario, ¿no?
2: No, es excepcional. Se me van acumulando de vez en cuando a lo largo del mes. No es todos los días, depende de la obra que tengamos.
1: Bueno. Oh, joder, es que sí, 3:30, ¿y estás muy lejos de casa o no?
2: Nada, sí, estoy en el mismo pueblo. Ya te dije que es en el pueblecillo ese de 16 habitantes.
1: Joder, pues entre los pintores y tú ya tenéis medio pueblo.
2: Sí, bueno, si el pintor es mi primo, o sea, que queda todo en familia.
1: Pues nada, tío, un abrazo fuerte.
2: Venga, buena mañana, José.
1: Hasta luego.

0: ¡Hombre, don Luis, buenos días!
1: Dime.
0: ¿Qué?
1: ¿Qué me llamas? ¿Por lo del teatrillo?
0: Claro, por eso que me ha llamado la atención lo de, dice, hasta los huevos del teatrillo del salvamento de Mari Carmen.
1: Dice, claro, joder, pero ¿por qué no dicen de que vive en un barrio elitista de Madrid?
0: No, el barrio es de lo más caro de Madrid, es el Retiro.
1: Claro,
0: ¿no?
1: Joder, claro, y lleva 70 años de alquiler.
0: Sí, y,
1: claro, joder.
0: Y paga 500 euros, que es menor de lo que vale el IBI de ese piso, ¿eh?
1: Claro, por eso, joder, o sea, pero es que no cuentan nada, y luego encima la gilipollas esta de la Ana Belén, pero no se preocupa de su marido cuando le cantaba al dictador.
0: Ya.
1: ¿Eh? No, ayer, tanto comunismo y tanto los cojones.
0: Ayer decía un tío en Twitter, dice, entre los 23 pisos del Wyoming, los 17 de sí. Ferreras, dice, y los 15 de Ana Belén y Víctor Manuel, dejarle alguno, coño, sí. Señora.
1: Y luego los otros gilipollas desde Nueva York poniendo a parir a todo Cristo, dice, joder, tú no llevas 8 años, ¿qué plan de vivienda has hecho?
0: Eso es verdad, eso es verdad, claro, ese es el único, joder, culpable.
1: Claro, dices, joder, pero bueno, tanta... Y la pena de Berlanga, joder, qué pena que ese pobre hombre haya muerto, joder.
0: Sí, sí, la escopeta nacional, ¿no?
1: Sí, la 3 tendría que ser ya para despollarse.
0: Sí, sí, cojonudo.
1: Pero bueno.
0: Es cojonudo porque todos los culpables y los que tenían que arreglar el problema a esa señora, al final se echan la pelota unos a otros, ¿eh?
1: Claro, claro, claro. O sea, pero bueno, es lo que hay. No sé, es el país que tenemos, ¿no? Pero joder, me ha dado por el culo, digo, joder, tanta tontería y tanto, coño, ¿por qué no se preocupan de la gente del Pozo Tierra, del Tierra Inmundo o de los barrios deprimidos, joder?
0: Uh-huh.
1: Claro, pero no, coño, un barrio elitista. Ay, no, joder, lo veo una idiotez, pero bueno.
0: Cuídate mucho, un abrazo.
1: Venga, abrazos a todos.
0: Hasta luego, adiós, adiós. Hay gente que piensa así, ¿eh? Cuidado que la señora está viviendo en un piso de ultralujo, la zona. Eso que no se puede permitir el 99,99% de los madrileños. Pero sobre todo eso, que los que más protestan, joder, tienen 23 pisos tiene Wyoming, ¿no? 17 Antonio García Ferrer y Ana Pastor. Y 12 Ana Belén. Y de coño, dejarle uno. Ya que los políticos no han conseguido pisos para esta gente. Hacer sentir a la gente mal y dice, ¿qué hago yo? Si estos que tienen un huevo de pisos y un huevo de pasta y el ayuntamiento y la comunidad y el gobierno no hacen nada, ¿qué hago yo?

0: Antonio.
1: Buenos días, Juanjo. A ver, ¿qué opinabas tú de esto de los pisos y de Ayuso? Que no sé qué tiene que ver Ayuso en esto.
0: Pues hombre, es muy sencillo. Si lo que se trata es de ayudar a la mujer, pues en vez de invertir 6 millones de euros en un ático para unas oficinas, pues que lo inviertan en ayuda para esta gente que necesita una vivienda. Pues yo no soy partidario de lo que hace ni Wyoming ni nadie. Eso de acumular pisos por acumular pisos, yo no soy partidario de eso, ¿vale?
1: Sí.
0: Entiendo que la vivienda es un derecho fundamental y lo recoge la Constitución, y entiendo de que todo el mundo tendría derecho a un acceso a la vivienda como Dios manda. Y eso de acumular pisos, pues no me parece justo, porque nadie vive en 12 pisos, ¿vale? A la vez.
1: Sí.
0: Pues no lo veo. Eso no lo veo. Pero tampoco veo que se gasten 6 millones de euros en un ático para unas oficinas y que luego haya gente que no tenga dónde meterse, porque esa mujer o esa señora, no sé el tiempo que llevará viviendo allí, pero seguramente sí. Cuando entró a vivir allí...
1: 50 años, no era una zona 60 de años.
0: Claro, o no era una zona de lujo, o a lo mejor bueno, estaba en unas condiciones...
1: El retiro en una zona de lujo ya es la edad media, ¿eh? O sea que...
0: Bueno, pues a lo mejor la mujer era viuda y...
1: Entró con su padre en los años 40, me parece, 50, entró pues con sí, su padre.
0: Pues...
1: O sea, pues bueno, entró con el padre y con la madre. El padre murió, heredó, el contrato lo heredó la madre. Pero claro, dice que sí. La Constitución te garantiza un piso, pero no pone que sea un piso que vale 20 veces lo que tú puedes pagar. Es que la vida bueno, es así.
0: Yo no estoy diciendo que esa señora tenga que estar ahí. Estoy diciendo que en vez de gastar el dinero en oficinas, 6 millones de euros en un ático, que faciliten la vivienda a esta gente.
1: Ya, pero es que y el Estado que ha prometido también vivienda desde el día que entró, llevan 8 años gobernando y ha construido 4 pisos. O sea, ¿tú qué hacemos?
0: Ya, pero si cuando construimos pisos resulta que se los vendemos como a los fondos buitres, como dice Ana Botella, pues ¿tú qué hacemos?
1: Bueno, pero Ana Botella dejó de ser, no pintan hace 10 años, ¿y ahora quién se los vende?
0: Ya, pero los pisos que tenían de protección oficial para la gente que estaba trabajando, que podían tener casa, los vendió a un fondo buitre. Si con el dinero de los españoles, de los impuestos, construimos casas para luego vendérselas a los fondos buitres a bajo coste, pues tampoco lo veo.
1: Pero que son todos, que no sean a botella, que son todos.
0: No, si aquí entramos ya dentro de que todos partimos de la misma base, de que son todos iguales, eso está claro.
1: Ya, pero al final todos se quejan, pero son todos los culpables, porque es que hace 20 días se votó esto para derogar la ley del 95 y el PSOE se abstuvo, o sea que...
0: Sí, entre todos la mataron y ella sola se murió, eso está claro.
1: Claro, quien no tiene la culpa eres tú, ese ya te lo digo yo, que quien no tiene la culpa eres tú.
0: Yo mira, yo estoy desde toda la santa noche trabajando como un cabrón para pagarme la casa.
1: Ya, pues fíjate, pobrecillo, y tienes aquí a todos los ministros, los 23 viven en casa puesta por el gobierno, casas, pero casas de multimillonarios, o sea, que no son... No creas que viven como Felipe González, que vivía en el barrio La Estrella al principio, antes de vivir en Moncloa, o sea, que vivía en un barrio humilde, bueno, majo, pero humilde, y estos no viven en barrios humildes ninguno, ¿eh?
0: No, le ponemos casa a los ministros y luego le pagamos dieta para que se paguen una casa y...
1: Sí. Y a los congresistas y a los senadores se les paga como que viven fuera y los tíos viven en Madrid, cobran dos veces, además. Bueno, una vergüenza.
0: Exacto, de vergüenza.
1: Pero bueno, que no es el caso de la señora pobrecilla, pero que está todo alrededor, todo mierda, ya te digo yo.
0: No lo sé, pero vamos. Cuídate. Una mujer que le quedan dos telediarios, pues yo qué sé.
1: Sí, ya, pero también jode que los depravados estos usen a una mujer de 85 años, con lo fácil que es conseguirle un piso, joder, pues que el partido de ahí tiene cientos de pisos, que le ponga uno.
0: Claro,

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0: ¡Hombre, Charlie, ¿cómo estás?
1: Bien, ahora estoy muy bien.
0: Oye, una cosa, antes de nada, ¿tú eres de series? ¿Se ve series, esas cosas, o no te gusta eso?
1: Sí, sí, algunas sí, sí, sí.
0: Tienes que ver Lioness, la última temporada, pues muy interesante, está, es de ahora, o sea, de ahora, de cosas que están ocurriendo ahora, y está muy bien contada. Stone Sheridan es uno de los grandes dioses del mundo audiovisual, el que la produce y el que la dirige, y es la leche, y va un poco, te cuenta cosas de Ucrania que yo alucino, ¿no? Un poco también la línea de lo que tú dices, Ucrania, dicen que el mundo entero está engañado. Ucrania es el mayor nido de terroristas, de contrabandistas, de los mayores cárteles de la droga, ya no están ni en México ni en Estados Unidos, que están en Ucrania. Blanqueo de capitales, o sea, dice que es la hostia, que es la hostia lo que hay ahí dentro y que la gente no se lo imagina.
1: Sí, pero bueno, yo creo que lo hemos hablado alguna vez. Sí, la gente cuando todo esto se descubra, que van a pasar unos años, porque interesa taparlo, porque es que todos los líderes europeos y muchos de los mundiales, digamos que han puesto la mano en el fuego por esta gente y se van
0: es
1: a
0: que
1: quemar.
0: La teoría, que está muy bien contada, no sé si es cierto o no, pero que lo que cuentan, lo cuentan muy bien, es que estos cabrones hacen unas series. La teoría es que cuando empieza la guerra, Estados Unidos sí participa con Ucrania en misiones especiales y concretas, con cuerpos de élite. Hasta que descubren esto. Cuando descubren esto, cuando dicen, dice que estos son, que es todo puro narcotráfico lo que tiene Zelensky montado.
1: Sí,
0: y es cuando reculan.
1: Sí, pero no sé si te acuerdas, hace, no sé, 2 o 3 semanas ha habido un escándalo de la hostia con la fiscalía ucraniana. El fiscal de Ucrania se ha huido del país, el fiscal general de Ucrania.
0: Sí, sí,
1: ha
0: no,
1: huido
0: y,
1: del país.
0: Y han pillado a ministros, y han pillado a secretarios de Estado con los coches cargados de miles de millones de... yo qué sé, o sea, es...
1: Pero y es que... Y esto ha pasado porque había un escándalo de lo que ellos llaman los call centers, ¿no?
0: Sí.
1: Que son estas bandas criminales o grupos criminales, como se quiera decir, que nos están estafando a todos, que te llaman por teléfono y te lían y te sacan a números de tarjeta o lo que sea y te acaban robando el dinero, sobre todo que está relacionado con el comercio electrónico. Todo eso está centralizado en Ucrania, pero no es que esté centralizado en Ucrania, esto no son opiniones, estos son datos que nos han detenido, es el propio servicio de inteligencia, como si fuese la CIA, para que nos entendamos, o el CNI español, el que ucraniano, que se llama el SBU, el que estaba organizando todo ese tipo de estafas en toda Europa. Entonces, claro, han ido para allá, les han intentado parar un poco los pies, pero esto es como cuando cogen un contenedor con droga, que cogen uno y pasan 27, ¿no?
0: Sí.
1: Pues esto es igual, aquí detienen a uno, dos o tres como para hacer que están haciendo algo, pero bueno, esto sigue todo igual y estamos hablando de cosas terribles, ¿eh? Pero no está aquí esto del robo de tarjetas de crédito y cosas así, esto es una broma, ¿eh? Comparado con las atrocidades que están pasando en ese país, ¿eh?
0: Y
1: cuando se descubran, ya verás, ¿eh?
0: Y a los que les ponen calientes, pero calientes, un poco los que sustituyen a esas personas que tenían tan mala fama a principios de los 90, la guerra de los Balcanes, los albano-kosovares,
1: sí,
0: ¿no? Que esos eran.
1: Sí, sí.
0: Oh, bueno, pues esos son ahora los bielorrusos. Dice que son los mayores hijos de puta que hay en el mundo, que son terroristas todos. O sea, que son mercenarios,
1: bueno, es que son,
0: todos mercenarios.
1: Al final toda esa gente que se tiene que buscar la vida.
0: Dicen que claro,
1: peligrosos.
0: Que es que cuando el grupo Wagner este se disuelve,
1: ¿sí?
0: Pues pero todos esos tienen que vivir de algo y eran todos.
1: Sí, esos están por ahí. Sí, están muchos por ahí pegando palo. Joder, hay uno. ¿Tú te acuerdas de una película que se llama El Señor de la Guerra? Que es de Nicolas Cage.
0: Sí, claro, sí, sí.
1: Que cuenta un poco toda la trastienda de las guerras africanas y todo eso, ¿no?
0: Sí.
1: Bueno, pues eso está basado en la vida de un tío que se llama Victor Bou, que es un ciudadano un poco del mundo, ¿no? No se sabe ni casi, yo creo que ni dónde es, pero ahora está en Rusia. Entonces ese estaba en una cárcel de Estados Unidos y le intercambiaron, yo creo que era por una jugadora de baloncesto o algo así, que pillaron en Rusia con droga o algo parecido, y le hicieron un intercambio, ¿no? Por supuesto salió ganando el Victor Bou, que era, pues eso, lo que se ve en la película, ¿eh? Pero literalmente, un criminal, un traficante, y lo que es de esos que tiene como esa luz, ¿no? De que tienen algunos que tienen como chispa para los medios. Y entonces me acuerdo que hace poco salía hablando y el tío está ahora libre y está en Rusia viviendo la vida. Y el tío ha sido, bueno, debe saber todos los secretos que te puedas imaginar, pues de los Wagner famosos y de los trapicheos que ha habido en África en las últimas décadas, ¿no? Bueno, pues salía el tío en la televisión rusa, me acuerdo porque que me hizo mucha gracia, y el cartel que ponía para, digamos, para identificarle era Víctor Bou y ponía emprendedor, ¿no? Y me hizo una gracia, me hizo una gracia la hostia, porque digo, joder, macho, este tío que debe tener sangre de cojones en sus manos, vete a saber, ¿no? Bueno, pues ahí le tienes. Pues es que estos de los Wagner y toda esa cuadrilla, que ahora les llaman el Africa Corps, eso la siguen liando en África, ¿eh? Ahora mismo en África hay un enfrentamiento directamente, ¿eh?, entre Francia, Estados Unidos y Rusia y China, pero directamente, ¿eh? Entonces, en vez de ser ejércitos, están estos, lo que tú dices, estos mercenarios que normalmente los identificamos como el Africa Corps, pero que son lo que antes se llamaba los Wagner, ¿no? Los famosos Wagner. Sí. Y los Estados Unidos tienen sus propios Wagner, que se llamarán como sea, pichitas, no sé qué, ¿no? Y están ahí dándose leña en Mali, en Níger.
0: Pero es curioso la serie esta, porque todos estos, todos los mercenarios que sirven al que más les paga, todos se conocen entre ellos, ¿eh?
1: O sea, sí, cuando, sí,
0: cuando están en terrenos neutrales o cuando están, no sé qué, uno que visita Guantánamo y ahí se encuentra tíos que son, pues eso, lo que tú estás describiendo, y, hombre, ¿qué tal? Que no, me pillaron aquí, me pillaron allá, o sea que...
1: Sí, sí, ahí es libre y tal, ¿no? Mira, yo me acuerdo una vez, yo veo mucho, hago mucho de lo que se llama IMI, ¿no? La inteligencia de imágenes, ¿no? Y estaba viendo hace años, me acuerdo muy bien por eso, por lo que acabas de comentar, unas imágenes de Kinshasa en el Congo y tal, ¿no? Y el aeropuerto tiene la base de las Naciones Unidas y luego pues ahí están pues los aviones de las Naciones Unidas y tal, digamos un poco la legalidad, ¿no? Pues junto a ellos está lo que se llama la flota fantasma aérea, que eran los aviones de este señor, de Víctor Bou y de otros similares, que estaban llevando armas de contrabando a ese país y estaban aparcados a 10 metros uno de otro. O sea, que todo el mundo, lo que tú dices, todo el mundo tenía que saber que, oye, que se estaba descargando, yo qué sé, obuses de artillería, y el otro estaba llevando ayuda humanitaria para el mismo país y para el mismo conflicto. O sea, todos, claro, que se conocen. Te los imaginas ahí, pues como si fuera esto el bar de Rix, ¿no? En Casablanca,
0: sí,
1: pues
0: igual,
1: todos ahí
0: igual,
1: en una mesa, coño, ¿qué tal va? Y tal. Es que es así. Y lo triste de esto es que este señor Víctor Bou, que andaba más en Nueva York que yo creo que en Moscú, pues al final le pillaron por una chorrada, pero no porque... Yo creo que en la película se ve. Hay una escena en la película, recuerdo un poco así vagamente, ¿eh?, en la que le detienen y le dicen, y dice Nicolas Cage, que hace de este personaje, más o menos con estas palabras: dentro de un rato te va a llamar alguien y me vas a dejar libre. Y el otro se partía el pecho, ¿no? El del FBI. No, no, ya lo verás. Y la película pasa. Porque en realidad, al final, este señor, que es un criminal, que vete a saber los crímenes que tiene a su espalda, pues este señor estuvo un tiempo en la cárcel y ahora está viviendo la vida. Y vete a saber las cosas que habrá hecho. Porque deben saber muchas cosas de todo el mundo, ¿no? Porque al final todo el mundo lo haría.
0: Bueno, hablando de cosas interesantes, de repente ha habido un protagonismo de la inteligencia artificial en el que ahora todo el mundo pide control, máximo control, que esto se nos va de las manos, y ahí parece ser que todos están de acuerdo, los magnates, las empresas, los países, todos menos los chinos, que dicen, vos tratad de lo que sea, que yo hago lo mío, a mí no me metáis en líos, que yo no me meto con nadie, que ellos van a su bola... Y porque al final se han dado cuenta que esto puede ser peligroso de verdad, o sea, al nivel de claro, cuando tú te metes en el ChatGPT este, sin pago de cuota y sin nada, nada más que entras en Google y preguntas cosas muy técnicas sobre temas muy concretos y tarda décimas de segundo en contestarte con un porcentaje de acierto de un 99%, y dices, ¿qué no estará pasando ahora? Si esto me pasa a mí en un pueblo, en Motilla del Palancar, ¿qué no estará pasando de verdad en los centros de alta tecnología de Estados Unidos, de China, de Rusia? Claro, ¿dónde están ya y qué peligros hay para que se hayan puesto tan nerviosos de repente? Hasta Pedro Sánchez ahora están reconvirtiendo la Asamblea Anual de la ONU en cuidado, hay que controlar la IA, hay que controlar la IA, o sea, es el tema que sin estar en el guión lo han tomado como el tema central de la reunión, ¿eh?
1: Sí, bueno, hay que primero decir unas cosucas para que la gente se ponga un poco en contexto. Normalmente la gente que habla de IA, gente que está relacionada o que saca, porque trabaja en ello, o simplemente porque está entusiasmada por la IA, pues te cuenta muchas bondades, ¿no?, de la IA. Y se piensan que la IA es pues la que te va a gestionar la empresa o cosas así, ¿no? Y es cierto que es así. Pero las IAs, hay que, y esto tiene que quedar muy claro, las IAs son un producto militar. Entonces, las IA están pensadas...
0: Todo es un producto militar. Internet es un producto militar que los ejércitos renuncian a en el año 80 y algo, y el mundo lo hereda en el 90 y algo. O sea, que todo
1: sí,
0: es militar.
1: Porque... Porque al final muchas de estas cosas militares os acaban llegando
0: aquí,
1: a los
0: perdona,
1: civiles,
0: el
1: ¿no?
0: mundo lo pagan, yo estoy convencido, el mundo lo pagan el 50%, la rama militar y el 50% la rama de la farmacia. O sea,
1: Sí, me lo has quitado de la boca. Sí, así es. Entonces, ¿qué pasa? Que esto se desarrolla para sacar ventaja con respecto al enemigo. Entonces, habrá 50.000 matices, podrás hablar con un especialista en IA y te contará 300.000 detalles sobre las IAs, pero la IA está pensada para sacar ventaja sobre el enemigo. Entonces, nadie va a dejar de utilizar esa premisa de la IA. Entonces, tú, China, tú, Estados Unidos, tú, Rusia, porque se quiera decir, nunca va a dejar de intentar tener ventaja con el enemigo. Entonces, esto de voy a poner un límite a la IA es una bobada. Lo diga quien lo diga, porque no se pueden poner límites a algo que te va a dar ventaja.
0: Puertas al campo, ¿no?
1: Claro, mañana te evoluciona su IA China y tú necesitas evolucionar la tuya, porque si no te vas a quedar atrás. Y con este desarrollo exponencial que tiene la IA, que hace 6 meses no tiene nada que ver con lo que tenemos ahora, y dentro de 2 meses no va a ser lo que tenemos ahora, va a ser mucho más, pues es que el que pierda unos meses, pero es que se queda, pero no atrás, sino en la edad de piedra, tecnológicamente hablando. Entonces, eso no va a pasar nunca. Luego, aquí el problema principal es que ha habido varios casos ya. También hay que decir, perdóname que me salte así, que la IA ya está matando mucha gente, ¿eh? Entonces, ahora mismo, hoy, en Ucrania pueden haber muerto 500.000 personas por los ataques de IA, de plataformas de ataque, kamikaze, sobre todo, drones kamikaze, que tienen inteligencia artificial pensada, desarrollada para coger y atacar determinado tipo de objetivos, y esas IAs están, hoy habrán matado, ya te digo, 500 o 1.000 personas, y mañana otro tanto, y así durante todos los últimos años. Entonces, esto ya está aquí. ¿Cuál es el problema con la inteligencia artificial? El problema es que todo el mundo teme que algún día esta inteligencia que tenemos que evolucionar por cojones y la tenemos que dotar de soluciones para que evolucione, pues que algún día tome conciencia. Entonces, un día se convierta, pues lo que vemos en la película Terminator, que mucha gente se reía.
0: Terminator yo creo que 2 es la réplica de lo que está pasando. Cuando dos máquinas se conocen, se hacen amigas y dicen, pero ¿qué es esto? Que esto nos manden a nosotros, pero ¿qué es esto?
1: Claro, entonces el problema que tenemos es ese. Ahora mismo, por ahora, la inteligencia artificial lo que hace es reaccionar a estímulos. Pues yo qué sé, un dron está volando, detecta algo, ve que es un tanque y le ataca, ¿no? Vamos a suponer, ¿no? Eso que se llama pensamiento concreto. Vale, eso es una cosa que la tiene un león en la selva, ¿no? Ve una gacela y la ataca. Pero el problema es que va a conseguir lo que se llama el pensamiento abstracto, que es lo que ha hecho a los hombres ser lo que son. O sea, nosotros el día que alguien en Altamira vio ahí una roca y dijo, coño, pues eso parece un bisonte, y le empezó a dar color y tal. Eso es el pensamiento abstracto y eso es lo que a nosotros nos hace diferentes al resto de las especies, ¿no? Entonces, lo que se teme es que en el futuro, que es lo que tú decías de por qué quieren poner límite, porque si consigue ser una conciencia encima más inteligente y más capaz que el hombre, pues es probable que acabemos siendo subordinados de ella. Ese es el problema que tenemos, de que le vayamos dando poder, vayamos aceptando que gestione, yo que sé, un ayuntamiento, que gestione el NORAD de Estados Unidos, de la defensa de América del Norte, y que en un momento dado reaccione de una manera lógica que a lo mejor nosotros no haríamos. Y te pongo un ejemplo. Tú imagínate, el principal problema que tiene la humanidad ahora mismo es la superpoblación del planeta, ¿no? Hay 8.000 millones o los que haya, ¿no? El planeta no es sostenible esto. Entonces, una persona o un grupo de personas, si tienen que gestionar eso, siempre lo harán un poco con la emoción, ¿no? De, oye, no podemos, hay que hacer no sé qué, pero no sabemos qué se puede hacer. Igual se lo das a un pensamiento lógico, por ejemplo, como una inteligencia artificial, y dice, a ver, ¿qué hay aquí? ¿Qué problema hay? Hay mucha gente, pues hay que limpiar gente, ¿me entiendes? Y dice, si hay 8.000, pues vamos a limpiar 4.000 y venga, quedamos equilibrados. Y eso es lo que podría hacer que la gente tema a las IAs, porque en el futuro pueden tomar decisiones y si tienen capacidad ejecutiva pueden tener decisiones y hacerlas, ejecutarlas, que pueden ser terribles para la humanidad, porque nosotros siempre hemos ido evolucionando, pero porque somos imperfectos. Si fuésemos perfectos, vete a saber, igual nunca se habría pintado las meninas, ¿no? Pues esto es así, y ese es el problema de la IA. Entonces ha habido un caso, que es el que ha saltado un poco la liebre, y se ha descubierto ahora, pero fue de hace unos meses, cuando todo esto de Irán y Estados Unidos estaba más caliente, resultó que un buque chino se dirigía a Irán. Entonces, el Pentágono utiliza, por lo visto, unas IAs que seguramente serán las más avanzadas del planeta, ¿no? Déjate de ChatGPT o lo que sea, ¿no? Entonces, esa IA preparó un informe, pero lo que preparó era un informe falso. Y literalmente la CNN, que es la que saltó la noticia, lo califica así, ¿eh? Informe falso. Entonces, las conclusiones que se sacaron fueron falsas y lo que recomendó la IA fue atacar el barco chino. Tú imagínate si Estados Unidos, que por cierto empezaron los preparativos para lanzar la acción contra el barco chino, y al final alguien dijo, hostia, hostia, espera un poco, ¿no? Bueno, pues tú imagínate si Estados Unidos lanza un asalto contra un buque chino, hay violencia, hay muertos, quién sabe. Tú fíjate la que se podría haber liado, pero una liada gorda, porque claro, la inteligencia artificial estadounidense del Pentágono, que dictaminó que ese buque llevaba equipos para armas nucleares para Irán, pues estaba o cometiendo un error o directamente falseando la realidad. Entonces ahí es donde estamos nosotros como pensando, pero esto que fue adrede, no fue adrede, fue simplemente un error. Y esto es lo que hace que la gente tenga mucho miedo de lo que viene, porque por ahora la inteligencia artificial está en pañales. Entonces vete a saber dentro de 20 años, esto que ahora mismo era un error o incluso puede que hubiese intención, quién sabe, pues puede ser multiplicado por 27. Y si encima la orden de atacar, de lanzar este ataque, supongamos, no la toma un humano, sino que la toma la IA, que ha falseado el informe, que ha llegado a unas conclusiones falsas y que ejecuta en base a esas conclusiones, pues podríamos, de hecho la CNN lo calificó así, dijo, casi provoca una guerra. Es la palabra, la frase que utiliza la CNN para definir lo que ocurrió, una guerra con China, ¿eh? Lo que ocurrió unos meses atrás en el Golfo Pérsico.
0: Con lo cual, ¿tú eres partidario que sí deberían ponerse las grandes potencias de acuerdo o qué?
1: Yo creo que éticamente sería lo suyo, pero yo creo que eso no va a pasar. Yo creo que todo el mundo va a mirar por sí y va a decir, yo no puedo perder el tren. Yo no puedo coger y poner límites a mi inteligencia artificial porque me quedaré atrás y aquí maricón el último. O sea, aquí va a ser todo igual que lo que quieras decir. Yo, si quieres, ponemos el ejemplo de las armas nucleares. Joder, no, que las armas nucleares son muy malas cuando las lanzó Estados Unidos en Hiroshima, ¿no? Y todos, joder, ¿verdad? Sí, sí, son muy malas. Oye, eso no puede ser porque es devastador y como no lo controlemos se va a desfasar. Vale, vale. Y ahora todo Dios que puede tiene armas nucleares. Es así de sencillo. ¿Por qué? Porque las armas nucleares te dan una ventaja o te dan una seguridad. Y en el caso de la inteligencia artificial va a pasar igual. Es algo que te va a dar ventaja y no puedes quedarte atrás. Es así de sencillo. Entonces, mañana China igual habla con Estados Unidos y dice, oye, oye, venga, vamos a ponernos de acuerdo y no vamos a hacer que la inteligencia artificial tenga capacidad de ejecución, ¿no? O sea, de lanzar, por ejemplo, un ataque, ¿no? ¿Por qué? Porque puede que se nos desmadre, puede que la... porque esto va... Esto es un tren sin frenos, ¿eh? Ahora mismo la inteligencia artificial se está desarrollando a una velocidad que nadie... Por eso querían poner límites, que nadie parece que la pueda controlar.
0: No, no, los despachos de abogados están alucinando, están cambiando la abogacía, los bufetes de abogados están cambiando, porque luego, claro, hay IAs que han construido y diseñado especializadas en gremios. Y los abogados es un gremio muy importante, con un poder económico muy importante. Entonces, claro, dicen que han cambiado. En 6 meses no reconocen un despacho las cosas que hacían antes y las que hacen ahora. O sea, que lo hace toda la máquina. Que le sobra el 80% del personal. Lo hace toda la máquina.
1: Claro, sí, sí. Pero si el
0: mejor lo hace bien, encima.
1: Sí, sí, no, sí. Sí, ese es el problema. El problema es que nosotros somos imperfectos. Nosotros, un hombre... funciona muchas veces por cosas ilógicas, ¿no? Las hace por emociones. Pero una máquina, una conciencia que sea lógica, como es una inteligencia artificial, hace las cosas por lógica. Si vete a saber, si a lo mejor mañana nos gobierna una IA, igual estamos hasta mejor. Quién sabe, igual acaba, no sé, por decir algo, lo tópico, ¿no? Igual acaba la corrupción, igual gestiona mejor los recursos del planeta, cosas de ese tipo, ¿no? Y a lo mejor es verdad. El problema es que sería un cambio que nunca ha pasado. Entonces, ante lo nuevo siempre hay un poco de miedo. Y el principal problema de la IA, ¿cuál es? Pues porque lo que parece que viene o que puede venir asusta a todo el mundo. Y asusta a todo el mundo porque no sabemos si se va a poder controlar en el futuro, por esto que hablábamos antes. El momento que eso se convierta en una conciencia y sea superior, joder, esto es como cuando llegamos nosotros a América, que éramos la civilización superior que llegaba. ¿Y qué hicimos? Pues nos impusimos a la que estaba, ¿no? O esto siempre que se dice de los ufólogos, que siempre dicen eso, de que si viene una civilización extraterrestre se impondría a nosotros por los superiores que son, ¿no? O sea, aquí si nosotros desarrollamos una IA que va a ser más inteligente, más capaz, que va a tomar conciencia, a lo mejor cosas que se están viendo día a día en el planeta, en la sociedad humana, pues no las acepta. Y no las acepta porque no tienen lógica. Y si aplica la lógica a nuestro mundo, pues vete a saber lo que podría pasar. Pero es fácil que lo primero que diría es, coño, a la raza humana hay que ponerla límite, porque si no va a acabar con todo, ¿no?
0: Por cierto, en la serie esa que te digo, Lioness, que es de Tom Sheridan, hay una escena acojonante, que es el primer capítulo, segundo. Lioness es el grupo de mega super archiélite americana. O sea, son 16 tíos, que son los 16 mejores comando. Máquinas de matar del mundo, ¿no? Bueno, entonces les encargan un trabajo de secuestrar a un espía ruso, que es la leche también. Tienen que ir a Ucrania y por primera vez aprovechan, pues ahí se ve que dominan Ucrania, al principio de los tiempos, te hablo, de la guerra. Entonces, por primera vez, comprueban lo que es un ataque de enjambre de drones. Ellos sabían lo que eran, pero no lo han vivido nunca. Entonces, claro, se quedan estos 15 tíos mirando a 25.000 drones que van hacia las tropas rusas, y dice uno de ellos, tío, viendo lo que estoy viendo, dice, ¿para qué quieren los rusos 3,5 millones de hombres si, dice, con drones de $90 en Amazon se van a cargar a todos? A todos.
1: Sí, sí. Esto de que está pasando en Ucrania
0: escena,
1: es una revolución.
0: La escena del enjambre, tío, ¿cómo está grabada esa escena? Madre mía, qué pasada, ¿eh?
1: Claro, es que el tema de los drones es el mejor ejemplo de esto que hablamos. Cuando empezaron los drones eran como un avión de radiocontrol de aquellos de hace 40 o 50 años que tenías siempre un amiguete ahí.
0: Vale un dron $90 en Amazon, de los que se utilizan en Ucrania, de los de élite, y 400 de adaptación, se ve que tienen ahí unas naves con tíos manejándolos y poniéndoles la bomba y dirigiendo lo que sea. Eso vale $400, más 90 el aparato, $490, fíjate qué máquina.
1: Sí, están acá acabando con carros de combate y cosas así que valen millones con un dron que te sale por 500 euros. Sí, eso sí. Y no solo eso, pero el problema de esto es eso, lo que te digo. Entonces, el problema es que se lanzaba un dron y tenía que haber un tío controlándolo, ¿no? Claro, apareció la IA y de pronto dijeron, coño, en vez de que lo controle una persona, que lo controle la IA. Y en vez de lanzar uno, lanzo 500 al día o lo que sea.
0: O 2.000, y claro. Y yo digo, no chocarán, no, porque hay una inteligencia artificial que hace que 2.000 vuelen sin chocarse, tío.
1: Sí. Bueno, eso lo tienes. Si has visto los espectáculos estos que hacen por ahí de drones, que también los hacen por aquí, por Estados Unidos, pero sobre todo los que impresionan son los de China, porque te ponen 10.000 drones a la vez y te hacen unas figuras de la hostia. Pero eso nosotros lo vemos como inocente y atractivo viendo un show en el que sale ahí un dragón y no sé qué, ¿no? Pero es que eso no va por ahí, ¿eh? Eso va por el día que hay que atacar un portaaviones de Estados Unidos, que lo hablamos un día tú y yo, y le van a lanzar 10.000 drones. Y claro, esos no te van a hundir el portaaviones, pero te le van a dejar que no va a poder despegar ni aterrizar un avión. Entonces no va a valer para tomar por culo. Y para eso son esas cosas, no son para estas cosas inocentes de hacer figuras en el aire. Entonces, esto que está pasando en Ucrania, pues la IA permitió que se pudieran poner muchos drones en el aire y que cada dron busque su objetivo. Porque no sé si has visto los vídeos, pero es espectacular. Porque ves la grabación, esto que se llama el FPV, el First Person View, y ves la grabación de como si lo estuvieras viendo volando con el dron, y ves cómo se identifican los coches y se marca una cuadrícula y te indica,
0: tienes que ver la serie.
1: Ah, vale.
0: Claro, todo esto sale en la serie.
1: Y entonces, claro, te identifican y claro, ¿qué pasa? Que a veces también identifican mal. Igual sale una señora que lleva un paraguas y se piensa que lleva un fusil y la pegan un pepinazo. No, eso está pasando.
0: Y buscan matrícula de coches y...
1: Buah. Sí. Entonces eso es ahora.
0: Te
1: ahora.
0: Dejo, Charlie, que se me ha acabado el tiempo, tío. Un abrazo fuerte. Hasta luego. Luego hablaremos con Alberto. Hoy es jueves, toca series y Lioness, que ya está terminada, es... la serie es una pasada, pero las cosas que ves ahí, dices, Dios, ¿a qué velocidad va eso?
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0: Hola, graba tu nombre y el motivo de la llamada.
1: Oh, qué pena, estaba yo ilusionado por atender a Ángel de Cantabria, que además dice, soy el pesado, por favor, que llame a su hijo, que es un chaval cojonudo, cumple 15 años hoy, pero no, además debe tener el software,
0: Hola,
1: míralo,
0: graba tu nombre.
1: no pita, directamente al no tener reconocido, una gilipollez que ha inventado alguien y que la gente lo está poniendo, que en el teléfono dice que no, si te llama alguien que no lo tiene grabado en la memoria, como con contacto, que directamente que cuelgue, que pase. Entonces, no sé, me parece una tontería, pero bueno. Que lo he intentado, tío, que he intentado hablar con tu hijo Ángel, con Angueru, que no he podido, ya lo has visto, ¿no? ¿Qué tocaba? Ah, esta. Yo creo que es el día que más canciones me han pedido, o sea, tengo todavía una torre de discos aquí que no acabo ni hoy ni mañana, ¿eh?

0: Ana, buenos días.
1: Buenos días.
0: A ver, ¿dónde estás? Que suena mal esto. Suena que tienes unas manos libres de eso, ¿no?
1: Tengo el Bluetooth puesto.
0: Vaya, ¿y qué va a ser el coche?
1: Sí, voy de camino a soltar a mi niña y para el trabajo.
0: Vale, ¿y es tu cumpleaños hoy?
1: Hoy es mi cumpleaños, sí.
0: ¡Oh, cumpleaños feliz! Me encanta la gente que se felicita sola, coño. ¿Por qué tienes que esperar a que te felicite otro? Claro.
1: Nadie, nadie. Aquí me tengo que felicitar yo sola, que lo bueno es cumpleaños y con salud.
0: ¡Ole, qué bonito! Escucha, ¿y qué tienes previsto? ¿Qué vas a hacer?
1: Pues seguramente este fin de semana lo celebraré con mi familia, con mi marido, con mis niños.
0: ¿Sí?
1: Sí.
0: ¿Y dónde vas a celebrarlo? ¿Con alguna comida, alguna cena o qué?
1: Pues casi siempre lo he celebrado en el pueblo de mis padres, vaya, en el mío.
0: ¿Y cuál es? ¿Cuál es ese?
1: Se llama Cútar.
0: ¿Cútar? ¿Dónde está?
1: Sí. Pues, ¿cómo te digo yo?
0: A ver, dime un Corte Inglés que haya cerca, para yo ubicarme.
1: No hay, ya estás pidiendo tú mucho.
0: ¿Y un pueblo famoso?
1: Pues no lo sé, decirte. Es que hay un pueblo que se llama Triana, pero no es Sevilla. Es que esto es una provincia, es un pueblecito de Málaga.
0: Y, pero, coño, algún pueblo grande habrá cerca. Mira que conozco bien la provincia de Málaga.
1: Bueno, pero es que, bueno, Vélez Málaga, Torre del
0: Mar,
1: ¿te suena?
0: Claro, sí, coño, la Sarquía.
1: ¡Hala! Pues un pueblecito de por ahí cerca.
0: Ah, la zona de la Sarquía, que es muy bonito. Lo que no sé, sí, es cómo la han explotado, comparado con la costa del... con la parte más occidental, no sé cómo la han explotado peor, ¿no? No sé. Porque tiene unas playas cojonudas y bonito el sitio, muy bonito.
1: No, la verdad es que sí, deberían de sacarle mucho más partido, ¿eh?
0: Sí.
1: Sí,
0: pues,
1: sí.
0: Oye, que me encanta hablar contigo y que te deseo el mejor cumpleaños de tu vida.
1: Muchísimas gracias, José. Te escucho todas las mañanas de camino para el trabajo.
0: ¡Un beso, guapa!
1: Un besito, gracias.
0: ¡Hasta luego!
1: ¡Adiós!
0: ¡Hablando de la IA! ¡Hablando de la IA! ¡Escucha la letra, tío! Esta canción no pasará de moda jamás.

0: ¡Hola, Rafa!
1: ¡Hola, buenos días!
0: ¡Vaya concierto bueno el sábado, ¿no? Es este sábado.
1: ¿Te has dado cuenta, no?
0: Sí, no, tiene buena pinta. Tan Tango, La Guardia y Revólver en Córdoba. ¿En dónde es?
1: Totalmente. En el Teatro de la Cerquilla, un teatro al aire libre que tenemos aquí. Que es una maravilla.
0: Sí, pero un teatro al aire libre, ¿es grande o
1: sí,
0: no?
1: Sí, sí. Es grande, grande, sí, sí.
0: Ah, mira.
1: No sé cuántas hojas cogerán aquí, pero 10.000, 7.500, 8.000, 10.000, por ahí andará. No estoy seguro, pero sí, sí, es grande, sí.
0: Bueno, tú ya tienes la entrada, ¿no?
1: Yo ya tengo la entrada. Además, han sustituido a Tan Tango y quitaron a... ¿Cómo se llama? Estas las tangas, Moira, cuando son... Un nombre muy raro. Hasta. ¿Cómo son? Que son de... Son gallegas.
0: Que son la yo qué sé,
1: no me sale el nombre.
0: Las recauchutadas esas, o las chaturungas, las que sé, sí. Las chungaletas. O...
1: Esa es la que...
0: Tan Tango, Tan Tango por las chungaletas.
1: Totalmente, ya digo, hostia, pues ahora sí es la mía.
0: No, pero ahí la estrella es Goñi, ¿no? Supongo, Revolver,
1: sí,
0: la que cierra, ¿no?
1: Hombre, Revolver, ya va,
0: Las hamburguesas, las hamburgueiras esas.
1: Tan chungaira, tan chungaira. Algo así, ¿no? Con tomate, yo que sé, la cosa así,
0: Estas se quedaron una vez colgadas para ir a Eurovisión, ¿no? Estas eran de Eurovisión, me parece. Pues escucha, hazme la crónica el lunes, por favor, dime el lunes.
1: Totalmente, totalmente. Cuenta con ellos, sí, ya te contaré.
0: Espero tu llamada el lunes.
1: Hace una temperatura de puta madre en Córdoba. Estamos ahora por las tardes. Ayer sobre esa hora que el concierto, sobre las 9:30, estábamos a 22, creo que estábamos, 23, una cosa así. Con lo cual, imagínate.
0: Un abrazo fuerte, tío.
1: Otro para ti muy grande, máquina.
0: ¡Hasta luego!

0: Hola.
1: Hola.
0: Raúl.
1: Sí.
0: Hombre, el responsable del Perrufest, ¿no? Perrofest.
1: Sí.
0: Cuéntame, tío, te llamo desde la radio. Es que me ha escrito una amiga mía, se llama Lola de Aranjuez, diciendo, tienes que llamar a Raúl, que no veas tú qué pasada la que tiene montada un festival en San Martín de la Vega, ¿es, no?
1: Sí.
0: Y cuéntame, pero dime algo, que yo ya poco más sé que eso.
1: A ver, pues es un evento que estamos organizando en San Martín de la Vega esta vez. Hemos organizado uno en Moraleja de en Medio y esta vez toca San Martín de la Vega.
0: Ajá.
1: Vale, y es un evento familiar perruno, llamémoslo.
0: Qué
1: vale,
0: bueno.
1: Es un poco de concienciación y nada, pues hay actividades infantiles, hay exhibiciones deportivas de perros para que la gente un poco, pues, aunque sea a modo aficionado, pero pueda ejecutar un deporte con su perro.
0: Ajá. ¿Y qué actividad, ¿vale? ¿Qué actividad es primero? ¿Es un día? ¿Son dos días?
1: Son dos días. Es el sábado de 11 de la mañana a 7 de la tarde y el domingo de 11 de la mañana a 7 de la tarde. Ajá. Y el sábado de 8 a 10 de la noche amenizamos con un concierto en directo.
0: Anda, ¿quién toca?
1: Charlie y los Coconuts.
0: Charlie y los Coconuts, está bien el nombre.
1: Es música versionada de los 80 y los 90.
0: Ajá.
1: Y nada, para darle un buen final ahí a nuestro día con los enanos, con los perros y darle un final un poco divertido.
0: ¿Y en cuanto a los perros, qué actividades tenéis esos dos días?
1: Pues tenemos desde asesorías de comportamiento hasta charlas educativas. Las actividades infantiles también están enfocadas al aprendizaje con perros.
0: ¿Mm?
1: También hay stands de protectoras, ¿vale? Y luego exhibiciones. Como te he comentado, pues de detección de narcóticos, de perros de seguridad, de agility, de musing. Tenemos charlas de veterinarios, charlas de protectoras sobre adopción responsable. Entonces se trata un poco de concienciar a la gente de lo que en realidad es un perro y de las necesidades que tiene.
0: Y de lo bonito que es y de lo necesario que es, sobre todo con los niños.
1: Claro, lo que pasa que es que al final no queremos que la buena experiencia o la bonita experiencia de lo que es tener un perro se convierta en un calvario.
0: Pues tío, me alegro de charlar contigo, que te salga muy bien, muy bien, muy bien, que triunfes en San Martín de la Vega, sábado y domingo el Perrufest, mira qué bien.
1: Muchas gracias.
0: Un abrazo fuerte, cuídate mucho.
1: Un abrazo, gracias.
0: Hasta luego.

0: Buenos días.
1: Hombre, Amaya, muy buenos días. ¿Cómo estás?
0: Pues aquí haciendo una foto para que veas qué amanecer tan bonito tenemos.
1: Es que te llamo solamente para eso, pedazo de fotón. Qué cosa tan bonita. ¿Dónde está hecha? ¿En Cantabria? ¿Pero dónde?
0: Esto está la parte, o sea, es la parte, un pueblo de la bahía de Santander, digamos.
1: ¿Que se llama cómo?
0: Pedreña.
1: ¿Pedreña? Ah, pues no.
0: Donde el golfista Severiano Ballesteros.
1: Sí. Y es de ahora mismo la foto esta, ¿no?
0: De ahora mismito es una ría que tenemos aquí, que se llama la Ría Cubas, y es un paisaje impresionante. Y he pasado con el coche, que vengo de un recado ya, y digo, mira qué cosa tan bonita que amanecer, de lo poco que nos queda, hay que disfrutarlo.
1: ¡Qué bueno, joder! ¿A qué te dedicas? ¿A qué te dedicas tú, que no me acuerdo?
0: Yo limpio casas.
1: Ajá, ¿y me echas muchas horas todos los días?
0: Pues depende de las casas que tengas, ¿sabes? Ahí, porque algunas las cuido de verano, otras son de diario, entonces depende. Hay días que igual solo voy por la mañana, hay días que voy mañana y tarde, depende del día.
1: Pero cuando ya tienes todas las casas que puedes atender, ya no coges más, ¿no?
0: No, claro, eso es. Cuando ya tengo el cupo que digo, no, lo siento, no puedo más,
1: ¿Y ese cupo equivale a cuántas horas diarias?
0: Pues cada casa le echas, pues depende de lo que tengas que hacer, pero 4, 5, 3, 2 horas, si solo es para planchar o te quieren para limpiar cristales, o pues depende un poco de para lo que te quieran, pero bueno, te tiras si quieres
1: y muy,
0: el día.
1: Muy importante es que no te pillen demasiado lejos de tu casa, si no, vaya lío. Que no estarás muy lejos de tu casa, ¿no?
0: A ver, pues tengo de todo. Hay algunas que me pillan aquí al lado, efectivamente, en el mismo pueblo, y hay otras que igual me pillan pues en Santander, que está a 20 kilómetros, o no sé. Depende, pero hay que cogerlo. Para juntar un poco de dinero hay que cogerlo.
1: Pues gracias por la foto, guapa. Un beso fuerte.
0: Venga, un beso muy fuerte.

8:30, Alberto, como los jueves, cultura seriéfila, todo alrededor de las series. ¿Qué series hay? ¡Qué vuelta de verano, Dios mío, de mi vida! ¡Qué enganchada, eh! ¡Oh! Tierra de Mafiosos ya está. Lo de Lion es

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0: Alberto, muy buenos días.
1: Buenos días, José.
0: ¿Qué tal? ¿Cómo estás? ¿Cómo ha ido la semana?
1: Ha ido muy bien.
0: Sí.
1: Y a lo mejor que ya es jueves.
0: ¿Te has puesto al día ya en capítulos y en series y en todo, ¿no?
1: Pues me he puesto más o menos al día. He estado viendo Fauda, que lo iba a ver y la comentábamos hoy. Y también he estado viendo Monstruo, que es la otra que os voy a comentar.
0: Esa tiene malas críticas. Mira, tengo aquí un par de oyentes que dicen que vaya truño.
1: A mí no me ha gustado nada. Ahora os comentaré, pero a mí no me ha gustado nada. Se estrenó Mobland con su segunda temporada. Es a capítulo semanal, José. Ya os comentaré cuando esté completa, porque son 10 capítulos, o sea que todavía queda un montón. Pero el primer capítulo ha vuelto súper frenético, gamberro, y es muy divertido.
0: Esta es la de Tierra de Mafiosos.
1: La de Tierra de Mafiosos, sí. La de Tom Hardy,
0: sí.
1: Que ha vuelto en plena forma.

0: forma, José, o sea, de verdad. También se
1: Ah, yo
0: estrenó
1: pensaba que
0: Yu.
1: esta era completa. Fíjate que la tenía yo para cogerla este fin de semana y no.
0: No, no, es semanal. La que he oído que has terminado es la de las leonas, ¿no?
1: Bueno,
0: ¿O has
1: bueno, bueno,
0: visto?
1: bueno, bueno, bueno. Que eso, ¿tú lo has visto ya o no?
0: No, porque yo me quedé en la segunda, si es que no me da la vida para continuar todo.
1: Es, claro. Cuando ves esto y ves el derroche de talento y de pasta, pero ya la pasta, ya la poco hace falta tanta como antiguamente, dices, joder, y luego hacen aquí series en España algunas que dices, pero de verdad, ¿no podrán ver esto? Cuando se meten en jardines de hacer series de grupos de policías o de grupos de élite y esas cosas, dices, joder, por favor, ¿qué serión? ¿Qué locura? ¿Qué todo? ¿Qué es perfecta? O sea, tiene. Lo único raro que tiene, y lo dice mucha gente, son dos capítulos en medio, pues debe ser cuarto y quinto más o menos, tercero y cuarto, que se hace un poco densa por lo que se llama ahora la geopolítica, que te explican qué está pasando en el mundo, ¿no? Que te explican qué está pasando en Ucrania, que te explican la guerra de Irán por qué es, que te explican que por qué Rusia está como está con Ucrania y por qué el mundo entero está abandonando Ucrania salvo España. Salvo España. O sea, el mundo entero la abandona, pues se ha convertido en el epicentro mundial del tráfico de droga, del tráfico de trata de blancas, del blanqueo de capitales. O sea, dicen que es un nido de, bueno, no sé, o sea, una locura. Pero la serie tiene capítulos, tío, lo de los enjambres de drones, cómo está hecho. Maravillosa, maravillosa, maravillosa, maravillosa, maravillosa. O sea, esa serie.
0: Técnicamente es espectacular desde la primera temporada, o sea que me imagino que sí han mejorado
1: Ay,
0: técnicamente
1: y
0: porque
1: el
0: las.
1: derroche, tío. Corren los aviones privados más que en Moncloa. O sea, es. Venga, aviones para arriba y para arriba y vamos para allá, vamos a Irán, vamos a Afganistán, vamos a no sé dónde. Bueno, qué cuerpo de élite, qué locura, tío, qué locura. Me ha encantado, me ha encantado, me ha encantado. Te deja diciendo, por Dios, que me den otra ya la semana que viene, joder, o sea, maravillosa.
0: Bueno, José, pues así lo más destacable que se ha estrenado ha sido Jude en HBO Max, que es la típica serie de una mujer de 50 años que sufre el síndrome este del nido vacío. No está mal, la protagonista me gusta mucho, Sharon Horgan. Y Brothers, que se estrenó ayer en Apple TV con McConaughey y Woody Harrelson, que han hecho como una especie de parodia de una especie de dicho popular que dice que ellos dos son hermanos, ¿vale? Que realmente ellos son hermanos. Entonces hacen una especie de parodia. A mí no me ha convencido mucho el primer capítulo, pero bueno, ellos dos están sensacionales. Y mañana se estrena la temporada 13 de American Horror Story en Disney. Y bueno, vamos con las dos series que te traigo hoy.
1: Venga.
0: Empezamos con Fauda. Pues por fin llegó la quinta temporada de Fauda, una serie a la que tengo un cariño especial porque fue una de las primeras series desconocidas que recomendé en la jungla y que terminó convirtiéndose en un auténtico pelotazo entre nuestros oyentes. Hemos hablado más de Fauda que de muchas series grandes, ¿eh? Bueno, pues la serie sigue a un agente israelí que pertenece a una unidad especializada que investiga actos terroristas. Está creada por Avi Isacharoff y Leo Roth, quien también protagoniza, y se basa en sus experiencias reales durante su servicio militar. Fauda significa caos y siempre me interesó porque durante sus tres primeras temporadas, aunque técnicamente estaba por debajo de otras producciones internacionales, compensaba esa carencia mostrando el conflicto árabe-israelí desde una perspectiva bastante imparcial, intentando enseñar el caos y las consecuencias que provoca en ambos bandos dicho conflicto. La cuarta temporada ya supuso un cambio de rumbo hacia un mensaje más claramente pro-israelí y en esta quinta temporada la serie aborda directamente las consecuencias del 7 de octubre desde su propia perspectiva. Es una decisión que pero que evidentemente pues puede generar rechazo en parte del público. La temporada, como nos explicó José Antonio Avellán muy bien la semana pasada, comienza con Doron desplazándose a Marsella para vengar la muerte de la familia de uno de ellos, de uno de ellos, de parte del equipo del 7 de octubre. O sea que no estaba conectado, como te dije yo, con la cuarta, sino que explora todo el 7 de octubre y las consecuencias o sea, que tuvieron. Y a partir de ahí tenemos 11 capítulos de Fauda en estado puro, ritmo frenético, contraespionaje, infiltraciones, acción y una tensión que vuelve a conseguir que te quedes pegado al sofá. Como decía, que nos explicó muy bien José Antonio Avellán, hay dos episodios especialmente duros, el 7 y el 8, que nos llevan directamente al 7 de octubre y muestran desde la perspectiva israelí lo que ocurrió aquel día. Son dos capítulos angustiosos y muy fuertes con los que es imposible no empatizar. El final del octavo capítulo te deja roto, o sea, pero completamente roto. Yo respeto que quiera contar el conflicto desde su propia perspectiva, pero personalmente me gustaba más aquella Fauda de las primeras temporadas que intentaba mostrar el caos y las consecuencias en ambos lados y cómo la venganza hace que los intereses políticos religiosos queden por encima de las víctimas. Y en ese final de temporada, una cosa que no me ha gustado, hace una oda a la venganza que no me ha gustado. Como thriller sigue estando a gran nivel, como evolución ideológica de la serie me convence menos, aún así sigo recomendando esta serie porque sigue demostrando estar en plena forma. Yo me lo he pasado teta con la temporada, o sea, es adictiva hasta decir basta, y el Leo Rath sigue siendo hipnótico, el Doron este. También me gustaría recomendar otra serie porque a mí me gusta ver las cosas desde distintos prismas, y os recomiendo otra serie que se basa en otro hecho que cambió la historia judío-palestina. Os recomiendo ver Our Boys, que antes estaba en HBO y ahora creo que no está en ninguna plataforma, pero es una miniserie muy interesante que señala otro momento importante, pero desde el prisma palestino, y nos deja claro que ante cualquier conflicto el que realmente pierde es el pueblo, que es lo que más me gustaba a mí de la Fauda anterior. Pero bueno, ahí tenéis Fauda, quinta temporada. Me gustaría saber vuestras opiniones, igual que de la siguiente de Monstruo. O sea, que enviarnos mensajes al 655-080808 y decirnos qué os ha parecido la temporada de Fauda.
1: Perfecto. Y la de Monstruos esta, que ya te digo que aquí la gente está un poco diciendo que no gusta nada, ¿eh?
0: A mí tampoco. A mí tampoco, José. Mira, Monstruo, la historia de Lizzie Borden, es la cuarta temporada de la franquicia Monstruo. Está creada por Ryan Murphy y es una serie de temporadas antológicas donde cada temporada nos cuenta la historia de un asesino popular de Estados Unidos. Después de la gran primera temporada de Dahmer, una descafeinada segunda con los hermanos Menéndez y una tercera que era prácticamente una paranoia lisérgica en torno a la vida de Seth Gein, llega la cuarta temporada de Monstruo con Lizzie Borden como primera protagonista femenina. Lizzie Borden fue acusada en 1892 de asesinar a hachazos a su padre y a su madrastra. Fue absuelta, pero el caso generó una leyenda que incluso terminó convertida en canciones y rimas infantiles, ya que nunca se supo realmente lo que pasó. O sea, aquí no se demostró absolutamente nada. ¿Y qué hace Ryan Murphy, que es el creador? Aprovecha precisamente todos esos interrogantes para inventarse prácticamente su propia historia. Convierte a Lizzie en una víctima que prepara su venganza y construye una especie de fábula feminista que recuerda a La hermanastra fea, esa película que tuvo tanto éxito, introduce conexiones con una asesina actual para denunciar el maltrato durante siglos que sufren las mujeres. Además, utiliza comportamientos y música contemporánea que para mí no funcionan, y nos ha brindado con una especie de comedia negra que a mí me ha resultado bastante cargante y sobre todo muy estirada. La producción, espectacular, los actores están magníficos, tienen momentos realmente divertidos y no se corta con la sangre, pero el problema es que hay muchísimo relleno y demasiadas historias inventadas. Para mí, los capítulos 4 y 5 son lo mejor, porque ahí entra de lleno el gore y la recreación de los asesinatos, pero esto no es suficiente para considerarla una buena temporada. Para rematar, los dos últimos episodios son un desastre, un juicio demencial, metraje excesivamente estirado con cuentos y leyendas paralelas y un final completamente anticlimático. Así que para mí, quizás estamos ante la peor temporada de Monstruo, por lo que si queréis conocer el caso real de Lizzie Borden, buscad otras fuentes, porque aquí es todo una fábula. Y eso sí, pues si queréis ver una fábula feminista de Ryan Murphy con gore, humor negro, pues podéis darle la oportunidad. Pero a mí, sinceramente, no me ha gustado. Se llama Monstruo, la historia de Lizzie Borden, y al igual que Fauda, las tenéis completas en Netflix.
1: Pues vamos con mensajes que recibimos en el 655-080808, 655-080808. El primero de Manfred de Valencia, que dice que hay de cierto que va a cerrar Sky Showtime en España.
0: Uf, ahí tienen un fregado esto, José, con el tema este de la compra, la recompra, que la verdad lo estoy dejando correr, porque cada 5 minutos te lanzan una noticia nueva. Con estas compras y asociaciones, pues sí, se está rumoreando de que Sky Showtime puede que desaparezca de España.
1: ¿Pero y quién se quedaría con ese producto?
0: Pues yo no sé, está ahí permitida Paramount, Warner y todos estos rollos, José.
1: Bueno. Pepi de Badajoz, me queda un capítulo para acabar, Nena, de La novia gitana y del color púrpura. Estoy en shock. Brutal. Gracias, Alberto, por recomendármela. Eso.
0: Bueno, pues La Nena es la tercera parte de la trilogía o de las tres temporadas de La Novia Gitana que recomendé la semana pasada porque la vi este verano y la verdad es que me gustó mucho. Era una serie que en su día vi el primer capítulo y era todo como muy intensito, el sonido este típico de las producciones españolas, muy bajo, y no me convenció. Pero le di otra oportunidad este verano y la verdad es que me vi las tres temporadas del tirón y me gustaron mucho. La Novia Gitana, La Red Púrpura y La Nena son la misma serie, hay que verlas en ese orden y las tenéis disponibles en Disney y en A3Player.
1: Jesús de Valencia me dice, no entiendo el mensaje, quiero recomendar una app que se llama Arte, donde entre otras tienes Please Like Me o Catástrofe, es gratuita.
0: Sí, es como una aplicación.
1: ¿Es una app de series?
0: Sí, es una aplicación que tiene un poco de todo, ¿sabes? Tiene series y películas. Que el catálogo es muy pequeño, pero esas dos series que ha mencionado esto Jesús son unas series que yo llevo recomendando desde hace un montón. Son las típicas dramedias, comedias, de estas inglesas que tanto nos gustan. Y son dos series que no tienen plataforma. Estuvieron durante un tiempo en varias plataformas y ahora mismo no están en ninguna y así por el grupo este de Telegram que tenemos, pues hubo una persona que dijo que estaban aquí y es una aplicación que se llama Arte, o la podéis descargar de forma gratuita y tiene varias series interesantes, ¿eh, José? No es que sea la leche, pero sí tiene varias series que están bastante bien.
1: Buenos días, es Guille, dice, vaya cosa mala la nueva temporada de Monster, una fumada de las grandes, menos mal que ha vuelto Tierra de Mafiosos con un nivel altísimo. Un saludo para Alberto. Tierra de Mafiosos dice que va de capítulo en capítulo.
0: Sí, va de capítulo en capítulo.
1: ¿Cuántos son?
0: Son 10, o sea, con lo cual quedan 9 semanas más.
1: Hasta Navidad.
0: Pero es que el primer capítulo es una carnicería, es una salchichería, o sea, es divertidísimo. Y están los tres, el Chris Bornan, Helen Mirren era, ¿no?
1: Helen Mirren.
0: Y el Tom Hardy están desatados, ¿eh? Está guapísima la última de Tierra de Mafiosos.
1: Ajá. Dice, buenos días, soy Luis del barrio del Pilar en Madrid. Como todos estamos entusiasmados con las series del verano, pregunta a Alberto por las dos nuevas que se les ven maneras, Brothers y la otra, Young.
0: Pues mira, son las que te he comentado esta mañana, o sea, esta mañana, como estoy al principio del programa, que son Jout, esta, que es la de Sharon Horgan, que es una mujer entrada en la cincuentena, que el hijo se le va a la universidad y pues sufre el síndrome del nido vacío. Está bien, es la típica comedia con tinte de drama, no inventa nada nuevo, pero está bastante bien. Y Brothers es lo que te digo, es como una especie de invención de dichos populares que hay por Estados Unidos que decían que Woody Harrelson y Matthew McConaughey son hermanos. Entonces nos cuentan como su relación a modo inventado, ¿vale? Entonces es una comedia. Vi el primer capítulo y más allá de los actores no me convenció mucho. Tiene un tono un poquito, vamos a decir, muy bro, como dice el título de la serie, así muy, muy machirulo. Entonces no me ha convencido mucho, pero bueno, están bien. Tendré que ver el segundo porque pusieron dos, José.
1: Ah, y esta también va capítulo a capítulo.
0: Sí, también va capítulo semanal.
1: Vaya. José Manuel de Tres Cantos, ayer vi el capítulo 8 de Lioness y el de Ted Lasso. ¿Son los últimos? ¿Han acabado ya? No me acuerdo cuántos era Lioness. Sí, yo sé,
0: ¿no? Lioness sí estaba concluida porque
1: sí, se pero que son el último 8 o 9, lunes. Son 8, ¿no? No sé.
0: Sí, son 8. Y Ted Lasso no está concluida porque emitieron ayer el octavo y son 10. Mira, José, te he estado oyendo esta mañana hablando de todo el tema del desalojo de esta señora y tal. Pues como sabes que yo tengo una serie para cada tema, os recomiendo mucho ver la serie Rabalear en HBO, que ya la puse yo como la mejor serie española lo que llevamos de año y de momento no me bajo del burro. Que nos enseña los verdaderos invasores y las verdaderas tretas que se hacen para que suban los pisos en distintas zonas de nuestras ciudades.
1: Sí.
0: Y cómo funcionan perfectamente los fondos buitres. Lo bueno que tiene la serie es que no señala buenos ni malos. Ni los fondos buitres son los villanos, ni los ocupas, ni la gente que está intentando adquirir una casa. Se llama Rabalear y está en HBO. Os recomiendo echarle un ojo porque viene ni que pintado para el tema que habéis estado tratando hoy.
1: A ver, Pepe dice, buenos días, hay un capítulo de Lioness que se ve claramente lo que dices de la IA dirigiendo drones, una pasada, pues no sé, el segundo. Es espectacular, espectacular cómo los americanos, ese grupo de élite, por primera vez, aunque han oído hablar de los ataques de drones, nunca han vivido ninguno, y lo ven y se acojonan. La frase es esa, dice, claro, se quedan locos mirando la sangría que hacen los aparatos, de, como dicen ellos, de $90 en Amazon. Dice que pueden con máquinas de miles de millones. Dice, y claro, ¿para qué quieres un ejército de 3,5 millones de hombres como tiene Rusia? Dice, si con 8 de estos te lo has cargado. Dice, es una cosa acojonante cómo va el mundo y cómo va la guerra. La mejor temporada que he visto de este género, José, es una pasada. Las conversaciones políticas que se desarrollan son de 10. A ver qué dice Alberto sobre el tema de Lioness. Sí, eso es. Bueno, pues esos dos capítulos que te digo yo, que son quizás los que menos acción tienen, porque hay un tema geopolítico que te dibujan el mapa de qué está ocurriendo en el mundo, con Inglaterra, con Estados Unidos, con Rusia, con Ucrania, con China, con Irán, con... no, está muy bien, muy currada, tío, muy currada. Isma Dirún, me ha gustado mucho la segunda temporada de The Gentleman, ha estado entretenida y con muchas ganas del spin-off de Snowfall. Soy Isma, yo no me he enganchado a Gentleman, lo quité el primer capítulo...
0: Me parece... Sí, ya me comentaste, 10 minutos aguantaste, hay que darle un poquito más, José, joder. A mí me ha gustado, José, y recordar que estuve un poco hater la semana pasada, porque decía que no inventaba nada nuevo, qué tal. Después de que he visto 4 episodios pilotos de estrenos normales, o sea, he de decir que mi perspectiva ha cambiado, porque están estrenando cada fulaña que no veas. Gentlemen, a ver, es lo que es, no inventa nada nuevo, es la típica serie de mafiosos, pero la verdad es que está muy bien hecha y es súper entretenida, José. Según va avanzando la temporada, la serie va ganando y termina en todo lo alto y deja con ganas de más. A mí me ha gustado de la segunda de Gentleman también.
1: Dice, buenos días, Imanol de La Rioja. Yo recomiendo la de Gentleman con Vinnie Jones y su documental de cuando fue futbolista. Está muy bien, muy bien.
0: No he visto nada de eso, de la que comenta, el documental.
1: Franz, dice aquí, Franz de Barcelona. Alberto, empezamos con la temporada de Lioness. Tela, ¿cómo se nota hacia qué lado político mira Mr. Sheridan? Acción a tope, pero me tiran para atrás algunas posturas criticando a todos los países menos a ellos. Claro está. Abrazos a los dos y buen finde.
0: Hombre, siempre hemos sabido que Tilo Sheridan es muy pro-yanqui, o sea, y todo lo que ello conlleva.
1: No, es el Sheridan este se está hinchando, ¿eh? Joder, lo que tiene.
0: Sí, no, vamos, y todo lo que toca lo convierte en oro.
1: Buenos días, José. Al violador decían algunos y algunas cómo está el tema judicial respecto a esto. Hoy, buenos días, podías poner algo de Daspan, dice, luego Lioness, hubo capítulos rodados en Mallorca. Menudo equipo de producción tiene, rodaron en el aeródromo delante de mi casa y hubo la hostia de gente, camiones, personal y demás, no lo sabía.
0: Tiene que ser acojonante ver el despliegue, que no, tiene que ser la leche.
1: Y pero sobre todo de elementos de los todoterreno que tienen, del armamento que tienen, de los coches, de cómo conducen, de los helicópteros que tienen el equipo este de élite, el helicóptero que llevan, o sea, es que es la leche, tío. Es leche, se han sobrado 20 pueblos, ¿no? Julio dice, Sara, la mujer en las sombras, ¿qué os parece esta serie? Creo que es italiana.
0: No la he visto, La mujer en las sombras, no me suena.
1: Ajá. Jesús de Cerceda, ¿tendremos nueva temporada de Palomas Negras? Gracias.
0: Pues Palomas Negras, creo que estaba renovada por una segunda temporada, pero hablo de recuerdo, era una serie de Netflix que no estuvo nada mal.
1: Dice Faito que Fauda es una obra de arte. Yo creo que lo es también. Una tensión, un nervio.
0: Es un thriller de muy alto nivel. O
1: sea, respecto a lo que dijimos el otro día, respecto a lo que decía Alberto de los capítulos 7 y 8, y aparte te lo ponen en letras muy gordas, si uno se siente mal porque no puede ver demasiada violencia acumulada en 2 horas, bueno, pues que si te los quitas y los saltas no pasa nada. Es como un accidente, es como un regalo que le han hecho. O sea, realmente la serie va del 6 pasa al 9. El 7 y el 8, si los ves, tienen sentido, pero si no los ves, no pasa nada, no pierdes nada. No pierdes, me refiero al hilo de
0: pero
1: la serie.
0: Pero la serie gana viéndolos, porque también hay hechos que ocurren durante la serie que son importantes en ese 7 de octubre, no lo voy a decir, como la muerte, que nos lo dicen desde el principio, de esa familia. A mí más que la violencia visual, José, lo que me ha impactado es la tensión con la que manejan esos dos capítulos. Estás acojonado todo el tiempo. Estás deseando que llegue Doron a su destino,
1: sí,
0: para
1: verdad,
0: que pare todo eso. Y vas viendo cómo se va encontrando con el festival. Tiene que liberar a los chavales, esos de los hippies, esos que estaban por allí. Se va encontrando a señoras violadas. El otro que parte desde la valla de la frontera. Es angustioso, es angustioso. O sea, a mí me ha dejado impactado. Tenías toda la razón del mundo, que son dos capítulos muy fuertes y muy bien rodados, ¿eh?
1: Bueno, del contenedor y uno de cadáveres cuando le tiran la granada.
0: Sí.
1: Madre mía.
0: Total.
1: ¿Cómo rescatan a Sol Saldaña, la protagonista? Sol Saldaña es la protagonista de Lioness y está muy bien la escena del rescate. ¿Dónde estoy? Que me he perdido.
0: Bueno, José, pues mira, recuerdo las redes sociales. Si queréis consultar toda la serie de las que hablamos José Antonio Avellán y yo y enteraros de todos los trabajos que hacemos en Cultura Seriéfila, me podéis seguir en Instagram, Twitter y CIRS, Alberto TV Series. Y también os podéis unir al grupo de Telegram, que ya veis que descubren aplicaciones, recomiendan series todos los días. Se llama Seriestopía. Instagram y Twitter y CIRS, Alberto TV Series, y Telegram Seriestopía o Cultura Seriéfila.
1: Samuel, desde Málaga, quiero recomendar La Orquesta y Exit, dos series de Filmin estupendas. No sé si Alberto las conoce, gracias a los dos.
0: Las conozco muchísimo y las he recomendado hasta la saciedad. La orquesta es una comedia muy divertida con un humor muy incómodo que va sobre personajes que trabajan en una orquesta. Y Exit es una auténtica pasada. Es una serie noruega que cuenta la historia real, está ficcionada, de varios brokers de estos de la bolsa en Noruega. Y están despasadísimos, José. O sea, lo que hace esta gente a base de prostitución, drogas y demás. O sea, te echas las manos a la cabeza. Las dos series son dos grandes series, Exit y La Orquesta en Filmin.
1: Joaquín dice, Fauda no es mala, pero no veo normal tener que estar leyendo subtítulos todo el rato, o leer subtítulos o ver la serie. Vamos a ver, eso es, mira, me parece bien que haya sacado el tema. A mí me pasó. Tiene tantas opciones de subtítulos, piensa que está grabado en idioma original todo, cuando están en Marsella es francés, cuando están con americanos hablan en inglés, que prácticamente la mayoría, cuando no hablan en hebreo y cuando no hablan en árabe, en distintos acentos o con distintos acentos del árabe.
0: Uh-huh.
1: Entonces, así se rueda esa serie. ¿Cómo coño subtitulo eso? Pues hay una manera que es de subtitular el árabe y el inglés al español. Bueno, total, que yo decía, yo estaba incómodo porque me faltaba siempre un idioma, no sé cuál era el que menos hablan, que no salía. Entonces, tocando, me encontré otra opción distinta, la que te lo sustitúan todo como si fuera todo el mismo idioma, te olvidas. ¿Sabes? Tú ya
0: sí, mira, lo bueno que tiene Netflix, que no lo tienen todas las plataformas, es que te dice el idioma original, ¿vale? Te pone versión original hebreo, ¿vale? Y ese es el que tienes que pinchar y ese es el que te sustitula todo. La versión doblada es bochornosa, José. Hay partes que hablan en distintos idiomas que no sustitulan.
1: Claro, por eso te digo, y a mí me pasó y me di cuenta, llevaba ya dos capítulos, y digo, coño, es que hay partes de idiomas, que es verdad, son las más breves, que no sustitulan y te quedas ahí un poco colgado, y luego es que hay una, si tú buscas las opciones, hay una que sí, sustitulan absolutamente todo. Mira, otro dice lo mismo, Vicente de Valencia, dice que hay que estar todo el día leyendo ya, pero es que por otro lado, yo agradezco que me hagan una serie, y claro, una serie con la tensión que esta gente vive, los judíos, los palestinos, los americanos, los franceses, porque en esta serie Marsella interviene mucho, pues ¿qué quieres, que te lo graben todo en andaluz? Pues joder, pues si lo graban cada cosa en su idioma, como que le da más realismo también, no sé qué decir.
0: Claro, y es una de las formas de crear tensión también es que en distintos momentos no entienden el idioma en el que le están hablando. Entonces también aporta, ¿vale? Esto es cuestión de preferencia, José. Yo, mira, veo cosas dobladas, la mayoría lo veo en versión original, porque subtitulada, porque mi nivel de inglés no es lo suficientemente alto, pero, sinceramente, o sea, defiendo las dos opciones, José.
1: Y hay una opción que se repite con la primera de Fauda, no había vuelto a ocurrir hasta ahora, y es que los chicos de Hamás, los de Hamás, andan locos con el grupo de Fauda porque una de sus grandes virtudes es que no es que dominen el árabe como si fueran nativos, que lo son, es que dominan los distintos acentos del árabe. Es los que le tienen loco, cuando escucha hablar y dice, no, este no puede ser israelita, no podría ser israelita nunca un tío que habla así nuestra lengua. Pues sí, todos tienen la virtud del equipo de Fauda de que, entonces, claro, son distintos acentos del propio idioma.
0: Es que una de las razones por las que el protagonista se puede infiltrar es porque borda el acento. el idioma de los
1: y los distintos acentos. Vengo de tal zona y es que habla como los de esa zona, ¿no?
0: Sí.
1: Alberto,
0: sí.
1: Se acabó el tiempo, tío. Un abrazo fuerte.
0: Venga, un abrazo. Nos escuchamos la semana que viene.
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Pues ya no me acuerdo. Ya no me acuerdo de quién la ha pedido, pero me ha llamado la atención. Hace años que no escucho esta canción. Ganó un Oscar, me acuerdo. ¡Get the River Run! Carly Simon.

¡Oh, sí, ha aparecido! ¡Ha aparecido! ¡Se lo quiere regalar! ¡Es su santo! ¡El santo de Mercedes en Yecla! ¡Me pedía a las 5:00 de la mañana! ¡Let the river run!

Let the River Run, el tema central, efectivamente. ¿Qué memoria tenéis algunos? Muchos, además. El tema central de una película que ganó un Oscar, la canción era Armas de Mujer, y que aquí también dice alguno que es una oda a la ciudad de Nueva York, que está muy bien. Y estaba yo pensando que esa máxima que yo empecé a pensar hace muchos años y llegué a la conclusión de que es absolutamente cierta. En Europa no perdonamos a aquellos que nos desprecian, entre comillas, ¿no? Y Carly Simon es un ejemplo. Carly Simon es un artista, como Bob Seger, que es uno de mis dioses, que no ha venido a Europa nunca. Uno porque dice, ¿qué hago yo? Aquello es un mundo de viejos. Otro porque no le gusta Europa. Otro porque está muy lejos y les da miedo volar. Hay gente que le da miedo volar y no coge el avión con frecuencia. Bueno, pues cuando no vienen, pues al final, pues sí, triunfan porque no pueden dejar de triunfar, pero no es lo mismo que si hubieran venido. Carly Simon es una cantante de las más grandes de los Estados Unidos, de las más grandes de los últimos 60 años en Estados Unidos. Y en España, en Europa, no ha tenido el éxito que se merece, pues porque no ha venido. No ha venido nunca a actuar, no ha estado nunca, no ha hecho nada. Sin embargo, tiene canciones. ¡Buh! ¡Buh! Fíjate esto. Fíjate qué canción.

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Un palo a un tío, pero tienes tan creído, era un tío muy creído, pero tienes muy creído. ¿Cómo se llamaba el chico aquel guapísimo? Warren Beatty, Warren Beatty. Que fueron novietes y al final le dejó y le dejó tipo Shakira, le dejó con una canción. Carly Simon, insisto, la mujer que en Estados Unidos es top. Y aquí en Europa, bueno, pues hombre, las canciones las conocemos, pero... esta me encanta, esta me encanta. Esta canción es... oh, You Belong to Me. Tú me perteneces. La ha versionado mucha gente, ¿eh? De Carly Simon.

0: Hola, buenos días, Álvaro.
1: ¿Qué pasa, hombre? ¿Cuánto tiempo?
0: A ver, joder, pues nada, aquí estamos tú y yo el mismo día. Escucha, que no me entero de lo que me está diciendo. ¿Qué me está diciendo?
1: Yo tengo una versión de esa canción del You Belong to Me de Carly Simon con Michael McDonald.
0: ¿Estás seguro?
1: Ya me está dejando en duda conociéndote, pero yo creo que sí, Morir, yo voy a tener que comprobarlo esta tarde cuando llegue a casa con el disco, pero no sé, bueno, no te voy a porfiar mucho, a ver si no me voy a equivocar. Yo diría que sí.
0: Yo, vamos, no, es que yo, hay gente con la que porfío y gente con la que no porfío, y tú sabes un huevo de esto y no voy a porfiar contigo, pero yo no la conozco. Yo conozco, y te la voy a poner ahora, dos versiones con Michael McDonald, una que es con los Doobie Brothers, cantando él, Michael McDonald con los Doobie Brothers, y otra con los Doobie Brothers muy especial que te la pongo a continuación, pero con Carly Simon yo no la he escuchado.
1: Bueno, pues a lo mejor van por ahí los tiros, a lo mejor van por ahí los tiros. Luego lo voy a comprobar, pero por ahí pueden ir los tiros, no te voy a decir nada.
0: ¡Un abrazo, tío!
1: Un saludo fuerte, José, tío.
0: Hasta luego. Esta canción, que llegó a ser número uno con los Doobie Brothers en la época de Michael McDonald, la época dorada de los Doobie Brothers con Tom Johnston y Michael McDonald, es una joya, pero es que luego hizo una joya mayor todavía y ya os cuento por qué. Versión del disco de estudio de los Doobie.

Bonita, ¿eh? Bonita la versión de los... Estos son Doobie Brothers, disco de estudio con Michael McDonald, You Belong to Me. ¿Y por qué digo que tiene una versión muy especial? Pues es la versión, la última canción, y así quieren ellos que sea, la última canción que cantan los Doobie Brothers con la formación legendaria en el Farewell Summer Tour, en el tour de verano de despedida, cuando se despide, aunque luego la banda sigue con Don Johnston, pero ya no están, digamos, ya el núcleo gordo, aunque Don Johnston era uno de los líderes, pero se van tres. Bueno, pues la última canción en el tour de despedida en Houston, en Texas, es You Belong to Me, y sonaba así. Última canción del concierto, su última canción de los Doobie Brothers como la histórica banda de rock sureño norteamericana, You Belong to Me, el tema de Carly Simon.

cómo canta. Qué ángel tiene el mamón. ¡Oh! ¡Oh! Michael McDonald. You Belong to Me. Interpretando en Houston, en el Farewell Summer Tour, tour de despedida de los Doobie Brothers, la última canción del último concierto.

Estaba pensando, yo no sé cuántas cosas hay más que la música, que la música vale exactamente lo mismo disfrutar de lo más grande y maravilloso que del último truño que te puedas encontrar. Bueno, pues vale lo mismo, exactamente, para lo bueno y para lo malo. Yo me he quejado siempre, no puede valer lo mismo un disco de La Oreja Van Gogh que un disco de Michael McDonald, no, o de Michael Jackson. Pues vale lo mismo, los entonces en pesetas y luego en euros, pues vale lo mismo. Bueno, pues al final se democratiza la música, cosa que no ocurre con la comida, no vale lo mismo con comer. Ahora se ha puesto otra vez de moda la aquelarre de Pedro Subijana con esto del Festival de San Sebastián. Pues no vale lo mismo comer en el aquelarre que en el guarro de Motilla del Palancar. Pues no vale lo mismo. No vale lo mismo un whisky de Macallan de estos de 45 años que un Dick de Segovia. No vale lo mismo. Y no vale lo mismo un Ferrari, un Bentley o un yo que sé, un Bugatti que el último Dacia. No vale lo mismo. Bueno, pues sin embargo la música sí, la música todo se democratiza y todo es accesible al mismo precio. Por eso hay veces que cuesta distinguir. Dice, no, es que a mí me gusta el Bad Bunny este. Bueno, pues está bien, pero y yo respeto que te guste, pero te voy a poner una canción muy especial, para mí lo es. Y además no olvidaré jamás cuando la escuché. La escuché una noche en Málaga, en verano. Acaba de publicarse el disco, se había costado todo el mundo y yo me quedé solo sentado en una terraza y apareció esta canción. Y me acuerdo perfectamente lo que estaba viendo, lo que estaba escuchando, lo que tiene la música, lo que tienen algunas canciones, ¿no? Yo he escuchado muy poquitos dúos como este, pero claro, es que es fácil. Si antes de ponerte la canción te digo que son Patti LaBelle y Michael McDonald, dices, mala no va a ser. Mala no va a ser, estás hablando de dos iconos, de dos mitos, de dos referencias mundiales de la historia. Fíjate qué canción se marcaron en un LP de Patti LaBelle que se llama Winning in You y que se llama Por mí misma, Michael McDonald, Patti LaBelle, esto es, puede haber cosas iguales, no te digo que no, esto es insuperable.

0: ¿Cómo se te ha quedado el cuerpo? Están los dos en parmulitos de cantar, los dos. Michael McDonald y Patti LaBelle. Fíjate qué pareja, los tiros que han pegado ya entre los dos, los discos que han hecho los dos, la vida de los dos en solitario con sus grupos, LaBelle con sus hermanas hasta que se separó, los McDonald con los Doobie Brothers. Claro, es que ¿qué puede salir mal cuando juntas a estos dos pavos? O sea, Patti LaBelle, Michael McDonald, qué canción, On My Own, en un álbum del 84, creo que es la de memoria. Vamos, sí, yo estoy seguro, del 84, es a Winning in You, maravilloso. Joder, qué rápido va esto.
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A ver, un pequeño paréntesis. Estábamos hablando de pues, esta ocasión de duetos, ¿no? De dos tíos maravillosos, Michael McDonald y Patti LaBelle, indiscutibles en el top mundial. Siempre han estado ahí con otros maravillosos. Bueno, pues un día le preguntaron hace muchos años ya, muchos, a Quincy Jones en una entrevista que le hicieron en la televisión, creo que era en MTV, sobre artistas que él valoraba, los conociera o no, les hubiera trabajado con ellos o no. Entonces, curiosamente, dijo que para él los mejores, las dos mejores voces, masculina y femenina, que había escuchado en su vida, eran tíos con los que no había trabajado. Claro, que Quincy Jones lo diga eso, una entrevista de la MTV, imagínate lo que tardaron los managers o los representantes o las compañías de discos en llamarle diciendo, aquí los tienes, hazles algo, hazles algo. Él dijo que las dos mejores voces que había escuchado nunca eran James Ingram y Patty Austin. Bueno, se juntaron con Quincy Jones y les hizo un disco, les hizo una canción.

0: ¿qué tal Mafalda? ¿Cómo va?
1: Jodido, jodido.
0: Sí, no mejora, sí. ¿Qué nada. ¿Y qué te dicen los médicos? ¿No? Ayer estuviste en la Seguridad Social, ¿no?
1: Sí, estuve en la Seguridad Social, nada, estoy tomando pastillas.
0: ¿Pero allí abren por la mañana allí?
1: Pues claro, yo estuve por la mañana, no voy a ir por la tarde, ¿no?
0: No sé.
1: Por la mañana fui, estoy con las pastillas, porque las pastillas a mí no me hacen nada, tío. Ya. Eso no tiene solución, como diga así.
0: Vale. Las pastillas ya no te curan.
1: No, eso es lo que me quede, me tienen que quemar los nervios y ya está.
0: Es que eso de quemar los nervios, el otro día con Chimo le felicité el cumpleaños ayer, ¿le felicitaste tú?
1: Ah, no. No sabía que era
0: tío.
1: No.
0: Sí, bueno, menudo de mosqueo tiene. Uf.
1: ¿Sí? ¿Por qué?
0: Hoy he hablado con él, es que ayer fue su cumple y yo le felicité, ¿sí? y entonces hablando, ¿y qué tal? Y Juan Carlos, ¿cómo estás? Jodido de la espalda, pobrecillo. Y me dice, oye, dice, a mí me ha dicho, o me ha dicho alguien, tío, alguien que se quique mal los nervios. Digo, eso dice, digo, eso es imposible. Dice, ¿verdad? Que lo haga bobas, ¿cómo se va a quemar los nervios ahí con una cerilla?
1: Que no, una cerilla.
0: Yo le dije, él me dijo que una cerilla se acerca al culo y como ¿qué? Los nervios acaban ahí en la espalda, pues que ya. Y ¿cómo? Dice, que no haga eso, que no haga eso.
1: Que no, que esto no es una cerilla, Quillo, que esto no es una cerilla, ¿cómo me va a meter una cerilla dentro de la piel, dentro del pellejo, para quemarme el nervio? Esto es con una aguja que me da corriente, y la corriente quema el nervio, porque esos son como hilitos, los nervios son como hilitos, como sí. Un hilo, Quillo, ¿no sabes lo que es un hilo?
0: Sí, un hilo.
1: Para coser,
0: ¿De qué color?
1: Yo qué sé de qué color es, cojones, será rojo, me imagino, o color ahí en carne, ¿no? Me imagino que son los nervios. No va a ser fosforescente, ¿no?
0: O rosa, a lo mejor rosa.
1: ¿Rosa? ¿Cómo va a ser rosa? Bueno, rosa, yo no sé, lo mío no es rosa, pero yo no la he visto nunca los nervios, yo no la he visto los nervios a nadie, ni lo he visto ni por el tele, ni nada.
0: Espera, perdón un momento. Señoras y señores, 9:36 de la mañana, continuamos con el nuevo single de Pink Floyd. Fíjate que hasta que nos descubrieron a nosotros llevamos, estos están más muertos ya que yo que sé. Bueno, pues ahora toda la semana publica prácticamente disco nuevo. Atención al nuevo single. El cartero siempre llama con el rabo.
1: Cartero siempre llama
0: Pink Floyd, con el rabo. Sí, señor. Vamos allá. Venga.
1: Vamos a ver, los carteros llaman con la mano, no llaman a la timbre.
0: No, es que hay una promoción ahora, hay una promoción para minusválidos del Ayuntamiento de Madrid en que está fichando gente que no tiene brazos. Entonces, lo único que tiene que estar, van a portales donde viven ecuatorianos que el portero automático está bajito. Entonces llaman con el rabo.
1: ¿Pero cómo van a llamar con el rabo,
0: con la nariz, expuestos a contagiarse y a que les peguen algo, pues vete a saber lo que ha tocado el botón del portero.
1: ¿Cómo le va a dar? Y si, vamos a ver, Quillo, si es manco, como tú dices, si es manco, ¿cómo se va a sacar la nutria? Si es manco, ¿qué se lo saca con los dedos de los pies?
0: Yo tengo un amigo que se la saca así moviéndose mucho, así, tiqui, tiqui, tiqui.
1: Vamos a ver, si tú no tienes muñones, porque el hombro es cortado con los muñones, si tú nada más que tienes muñones, ¿cómo te va a llegar? ¿Qué te la va a sacar con la boca?
0: No,
1: te va a girar.
0: Pero con la boca no llegan, ¿no?
1: Yo no llego, tú estás hablando del cartero, no yo, cojones. Yo como voy a llegar, yo no llego con la barriga, oye, ¿qué tengo? Cojones, que yo no puedo, que yo no yo me llego, además no me puedo agasar. ¿Qué te crees? ¿Que voy a hacer la cigüeña? ¿Que yo? ¿Voy a hacer yo la cigüeña a un flamenco? ¿De hecho de lo de que vienen aquí a Triana, a Sevilla? ¿A lo de Guadalquivir?
0: A Doñana.
1: Eso no puede ser, Tito. Yo no me puedo agasar y... Que no, que yo. Si un manco, ¿cómo se va a abrir la cremallera, joder? Que yo...
0: Pues lo mismo se la enseña a hacerlo, no sé.
1: ¿Pero cómo? ¿Con qué? ¿Con qué se va a abrir la cremallera? Si no tiene mano. Vamos a ver, si tú tienes cortado un manco o lo tienes cortado por la muñeca, por el codo o por el hombro. ¿Me explico o no? Sí, si no tiene ni codo, ni muñeca, ni esto, y no tiene dedo, ¿cómo se va a abrir la cremallera? Porque tú para que bajarte la cremallera tienes que tener dos deditos, ¿no? Para bajarte la cremallera, el casito de zapa que te baja la cremallera, pues bajo, ¿no?
0: Claro, eso tiene
1: si no tiene dedo, por eso si no tiene dedo, ¿cómo coño se va a bajar la bragueta? Y yo, claro. Es que tú no sanela bien, ¿eh?
0: Ahí tienes razón, tío, ahí vas a tener razón.
1: Pues ya está, cojones.
0: No lo sé, pues, pues le voy a decir a los de Pink Floyd que tiene que cambiarlo, salvo que le manden un vídeo.
1: Que no, pues ¿cómo va a mandar un vídeo, joder? Que te lo estoy diciendo yo, cojones, ni el Pink Floyd, te están tomando areta, hombre. La gente no usarán pantalones de cremallera, o como o si lo tiene de cordones, por ejemplo, como las calzonas, ¿cómo se quita los cordones? Con la boca también, ¿no? Pero después, ¿cómo se va a los calzoncillos para sacarse la nutria? Claro, ¿y yo?
0: Claro,
1: no. ¿Me explico, no? Tiene que tener dedo, ¿no?
0: Totalmente, tío, totalmente.
1: Porque lo puedes sacar con unas pinzas, pero las pinzas tienen que coger con la boca. Y con la boca no vas a llegar, tú. Y si está retorcida la nutria, porque muchas veces te hace retorcer, ¿no? Te se mete para la izquierda, te se mete para la derecha.
0: ¿Cómo es eso?
1: Que se retuerce. No, eso no.
0: ¿Chupea?
1: Que no, Johnny, que eso no lo voy a hacer yo. No lo voy a hacer más.
0: Mira, me está escribiendo un manco, me ha escrito un amigo manco que le he escrito yo a él, que tengo un amigo que es manco, y que sí. escribe con la nariz y con los pies. Escribe con los pies. Y digo, sí, oye, ¿tú sabes cómo se puede sacar un manco la chorra? Dice que les hacen las braguetas de velcro.
1: La bragueta de velcro.
0: No, de velcro, bueno, no, de velcro, velcro.
1: De velcro. Sí. Bueno, yo le dije, si nosotros hicimos aquí velcro. Bueno, tú le dices velcro, pues vale, pero aquí es velcro.
0: Es lo mismo el velcro tuyo que el velcro mío.
1: Es lo mismo, el velcro tuyo, yo no sé qué es el velcro que tú usas, cojones, yo no uso velcro.
0: El velcro.
1: Que yo no uso velcro, es para quitarme los calzoncillos, los pantalones, yo uso cremallera o como el que tengo ahora, que tengo unas calzonas. Y tengo un nudo, unos cordones que me hago los nudos. ¿Tiene o no? Nudo, sí, un nudo.
0: ¿Qué pinta un mudo ahí?
1: Que no es un mudo, que es un nudo, nudo. Me cago en mis muertos. Te estoy diciendo que es un nudo.
0: ¿O no es un mudo?
1: Que no es un mudo, que los mudos no hablan, como mi madre, que es muda. Pero es un nudo.
0: Dime tú que se parece mucho.
1: Me parece mucho a que el nudo es con N de Navarra y el mudo es con M de Madrid.
0: Ah.
1: ¿Me explico? Aunque ustedes le dicen el nudo de nudo, que es un nudo, pero no es un nudo, para nosotros le decimos no, le quitamos la B de dedo. ¿Me explico o no?
0: Sí, perfectamente.
1: Porque si tú le quitas a nudo, le quita la D, ¿cómo se dice? No, pues nosotros decimos no, porque nosotros cortamos las palabras. ¿Me explico o no?
0: Y el mudo se dice igual, muo. Muo.
1: Sí, aquí le decimos muo, pero no, es con la M, no es con la N.
0: ¿Y por qué recortáis tanto las palabras? ¿Por qué os comís tantas letras?
1: Porque no lo sé, porque estamos acostumbrados a hablar así, tío. Porque no lo sé, seremos más catetos, más brutetes, pero bueno, yo me entiendo con la gente de aquí. Y todo el mundo nos entendemos, que yo. O sea, acá, bueno, cortamos las palabras, decimos las cosas como nos apetece. No tenemos que seguir por derecho lo del diccionario, cojones.
0: Ya.
1: ¿Me explico, no?
0: Ya. Pues, me está escribiendo el amigo mío mudo, dice, ¿lo dices por los que ha contratado al Ayuntamiento de Madrid, que son mancos para repartir? Y yo, sí, dice que llaman, que ellos ya salen con la churra afuera cuando salen de...
1: Pero, ¿cómo va a sacar la nutria y el vástago para afuera, cojones, que todo el mundo
0: sí, te y se viendo? Lo van tapando con el carro de las cartas.
1: Pero ¿cómo va a llamar? ¿Se tendrá que coger la nutria, coño, o te va a poner de lado pega por la nutria? ¿Y yo? Me cago en mi muerto, sí. Tío.
0: Eso es el instinto de supervivencia. Tú tienes brazos y manos y entonces, claro, tú desde que eras chiquitito, manejas las cosas con tus manos, coges una cosa, coges otra, la sueltas, la apretas, la aflojas.
1: Exactamente.
0: Pero si no tuvieras, tendría instinto de supervivencia y ya surgiría algo, coño. Los ciegos no ven y acaban leyendo en Braille o en cosas
1: así.
0: Y entonces tú, la churra, puedes manejarla como si fuera una mano. Y la
1: ¿pero
0: churra,
1: cómo va a usar la churra? ¿Y qué va a comer con la churra?
0: Me dice que con un velcro también en la churra, que escribe, que le da una pluma y que te hace una carta a su madre, ¿eh?
1: Pero ¿cómo va a ser una...? ¿Cómo? Pero vamos, es que yo no te entiendo. Es que yo no sé cómo vas a coger tú un bolígrafo con la churra. Que yo, con la nutria... Esto es imposible, cojones. ¿Qué te va a tener que poner con la churra cinta aislante?
0: No, claro.
1: Pero tiene que estar armado todo el día, ¿no?
0: Con un velcro. Pero luego ya él, tú ya le dejas solo, le da un, un folio de A4 y te hace una carta.
1: Vamos a ver, Tito. Si tú tienes tú la churra, la tienes de
0: mira,
1: este
0: hay un vídeo en YouTube de un tío escribiendo con la churra en el teclado a 400 pulsaciones por minuto. Escribe. Más que...
1: Claro, vamos a ver. ¿Y qué tiene que estar moviendo? Mira, lo primero es que tú, para escribir con un bolígrafo, tiene que tener el tamaño de la nuca, la tiene que tener armado. ¿Me explico o no?
0: Ellos tiene que estar armado, de, tío. Que yo, es
1: armado de estampinado.
0: Ellos se empinan y se desempinan cuando quieren.
1: Pero vamos a ver, que tú con la nutria, ¿cómo te vas a pegar tú? Si tú estás desarmado, o sea, desarmado digo yo, desemparmado, estás sí. Desemparmado y coge el bolígrafo y te arma, eso te tira el pellejo, ¿no? Pero me explico, no te quiero decir. No me digas que yo ya me estoy liando, me cago bien muerto, tío. Es que eso es imposible, si un bolígrafo... El tamaño del bolígrafo es más o menos como lo tengo yo armado. ¿Me explico o no?
0: Sí.
1: Según que bolígrafo, ¿me explico o no?
0: Pero que es un poco chupeteado.
1: Que no, que chupeteazo, muerto todo. Te estoy diciendo, cojones. Tío, que es que ya me está sacando de quicio, tío.
0: Pues hoy no entiendo el porqué, no sé qué te ha dicho.
1: Porque me estás diciendo que se escriben con una nutria, se escribe, eso es imposible. Porque mi nutria, cuando esto que no me cabe ni los dos dedos cuando está desemparmado, ¿cómo va con un bolígrafo mi nutria? ¿Cómo me lo voy a pegar en la mesa con los huevos? Que yo...
0: Pues eso me ha dicho que lo hacen así, que con un bel crito lo va a poner y que ella...
1: Pero
0: como
1: que
0: él
1: micro, ni micro, ni micro.
0: Él lo maneja y escribe en el ordenador, incluso a bolígrafo.
1: ¿Qué estaría? ¿El bolígrafo orgón? ¿Cómo va a estar orgón el bolígrafo?
0: Fíjate cómo será, escúchame, fíjate lo que será, que en el puerto de Santa María, tú búscalo luego en el Google, en el puerto de Santa María denunciaron y perdió el juicio, ¿eh? Un manco, porque había meado en la puerta del ayuntamiento.
1: No puede mear porque tú no, coges.
0: Te multa, pero que calle. Sí. Y él dijo, y decía a la gente, a lo mejor no ha sido él, ¿cómo lo ha averiguado? Porque él puso con su letra cabrones. Y vieron que era su letra.
1: No puede, un manco sí puede mear, porque te coge los calzoncillos, te saca la nutria por el calzoncillo y por el pantalón, por el hueco que te queda entre el pantalón y la ingle. Sí. Puedes sacar la nutria por abajo y te mean los pies. Y a los pies, pues ya tú vas tirando para el lado. Yo qué sé, cómo se... No lo sé. No, ¿qué me estamos hablando? Cosas que yo... Un manco...
0: Hablando de cosas, yo es que me he quedado atrás. Yo es que tú vas muy rápido para mí, tío. Me he quedado en lo del mu, el nu, y luego, claro... Y luego el búho. O sea...
1: El búho es diferente. El búho es con B, cojones. Con B, bu. La acesa de mierda, que yo no sé para qué ponen la puta acesa, porque eso no se pronuncia, se dice búho, la acesa no lo dice, no lo va a decir,
0: el cabrón del Pedro Sánchez.
1: El que hizo
0: pues el diccionario. Antes de los socialistas no estaba, eso con Aznar no estaba, las acesas no existían.
1: No lo sé, tío, que yo no sé para qué está la acesa, no lo sé.
0: Para joder a los niños las notas de los exámenes. Que luego le suspenden porque la ha puesto con H, la ha puesto sin H, pues ¿para qué la quieres? Dice, en mi calle hay un manco. Pues poño, pero el hay, ¿para qué quieres tú?
1: Exactamente, es una A y una I. ¿Entiendes o no? ¿Para qué coño quiere la A? Si la A no se pronuncia.
0: Claro. Y luego igual que la I, hay dos Is, la I latina y la Y griega, tío.
1: Sí, lo sé. La I latina es la que tiene el puntito arriba y la Y griega es la V con el palito
0: abajo. Y luego está la G latina y la G griega también.
1: ¿G latina y G griega? Sí. La G latina no sé yo cuál.
0: Es una que se usa mucho para las tartas de queso, se le echa por encima.
1: La gelatina. Pero tú estás hablando de gelatina, cojones, no de la gelatina.
0: No es lo mismo.
1: Tú estás hablando, no es lo mismo. ¿Cómo va a ser lo mismo? Es gelatina que gelatina. La gelatina es una G que son muertos, porque yo no la conozco la gelatina. Yo conozco la G y la de nosotros, la española. La G, que yo, la G de gato.
0: Mira, estoy viendo, tío, Comisiones Obreras en el puerto de Santa María.
1: A la comisión.
0: Está preparando cursos para octubre de pollagrafía. Para mancos.
1: ¿Pollagrafía?
0: Sí, Comisión Obrera imparte los cursos en el puerto de Santa María.
1: Será ortografía, ¿no? De orto, no, pues orto, sea, orto.
0: No, pollagrafía.
1: Pero eso que es lo que es la posagrafía.
0: Que les enseñan a escribir a los mancos, como te digo yo, con la churra.
1: Que, ¿cómo le va a poner manco? Tiene que estar el manco todos los días armado, cojones. Todo el día que está todo el día
0: que no, armado. Que ellos no son como armado. Tú. Que no son como tú. Que ellos se arman y se desarman cuando quieren. Aposta a ellos, me voy a armar.
1: Bueno,
0: me desarmo.
1: Ese es
0: una mujer... no sabe hacerlo, tú no sabes decir, me voy a armar. Claro.
1: ¿Cómo que no me voy a armar? Pues claro, pienso en mi mujer, pero ahora pienso en... Bueno,
0: mira, estoy viendo en el Google, Comisión Obrera le dice, me dice un comentario. Espero que hayáis mejorado respecto al curso que hicisteis en Torremolino. Dice que pegabais el bolígrafo a la churra con los tites.
1: ¿Cómo va a pegar con la churra con los tites? Bueno, si va a llenar todos los cartoncillos de tinta, ¿no?
0: No.
1: Y bueno, ¿y si es una manca? ¿Y si es una manca o una coja? ¿Cómo coño va a coger bolígrafo? O
0: sea, tú nada más que estás para tocarme
1: el huevo. ¿Con el soso? ¿Cómo lo va a coger? ¿Cojones?
0: Nada más que estás para tocarme los huevos y buscarme un problema.
1: No, toma los huevos no, que tú me estás diciendo que los cojo y las coja, ahí los cojo, digo yo, los manco. ¿Y si es una manca? ¿Qué pasa?
0: Pues no lo he pensado.
1: ¿Cómo coger bolígrafo
0: una manca? Me encantaría decirte cualquier cosa, pero no lo he pensado.
1: Pues claro, ¿cómo va a pensar? Pero
0: las bancas que no escriban, que cojan a su marido y se lo dicten.
1: Pues no puede ser lo mismo el manco que se lo diste otro, que hable otro, que escriba otro. Joder, me está liando cojones. Que escriba, el manco le dice lo que tiene que escribir, pero si ya nosotros ni escribimos, ¿para qué coño estamos discutiendo esto? ¿Qué yo? De verdad.
0: No sé ni cómo ha venido.
1: Es como un ordenador, ¿ves? Un manco, por ejemplo, un ordenador, o lo mejor, pero con la lengua sí le puede dar las teclas de o con la nariz, o con el muñón. Lo que pasa es que el muñón tendría que meterle un adaptador.
0: Yo creo que es más fácil que lo haga con la churra que con la nariz. Porque con la nariz...
1: ¿Cómo vas? Me cago en mi muerto. Si yo estoy aquí, yo estoy aquí ahora mismo de pie, en la enfrente del ordenador.
0: Lo está intentando.
1: No, que no soy capaz, cojones. Que me da con los huevos, me da en la mesa. Cojones, me tendría que poner una caja o acercarme el escritorio este. Cojones, lo de las teclas.
0: Inténtalo que tú puedes.
1: Que no, como lo he intentado, si la tengo dormida.
0: Escucha.
1: Cojones, ahora. Cojones.
0: Escúchame. Muerto, intenta algo facilito. Mi mamá me mima.
1: Que me duele. ¿Cómo voy a poner mi mamá me mima? Que yo.
0: Porque es fácil.
1: Que eres un cabrón. Coño, que yo quede un cabrón.
0: Lo que sería la polla es que pusieras otorrino laricólogo. Eso no. O que te lo dice en inglés, pero mi mamá me mima. Esto está todo en el mismo trozo.
1: Mi mamá me mima. Que no puedo hacer eso. Ni armado.
0: Para ver si me armo. Quiero. Pero no pongas acento en mía, sin poner acento. Si yo,
1: pero ¿qué acento, cojones, que le tengo que dar a la mayúscula y al otro botón? ¿Cómo le voy a dar? ¿Con un huevo, con el otro huevo?
0: ¿Lo estás haciendo? Cojones, ¿lo estás haciendo?
1: No lo estoy haciendo. ¿Cómo lo voy a hacer? Quillo, es que tú me saca de quicio, Quillo. Es que me saca de quicio. ¿Cómo le voy a dar yo con las teclas con la nutria?
0: Escucha, si yo la aquí, nutria hazlo, la... hazlo de aquí a mañana, a ver si lo consigue. Me manda una foto.
1: Que no, ¿cómo te voy a mandar yo una foto con la tecla y con la nutria? Si yo la nutria... ¿Pero qué con la nutria?
0: Escúchame, tú imaginas de un manco el primer día, pues no lo hace bien. Pero cuando lleva 6 meses, escribe como tú, como yo, con su churro.
1: Pero vamos a ver, ¿y si la nutria es gordita? Le da una tecla y le
0: pone un rotulador gordo.
1: ¿Cómo le vas a poner un retulador? Es que me vas a enterrar, tío. Me vas a enterrar, tío. De verdad que me vas a enterrar. Un retulador gordo, ¿cómo va a poner? Con cinta.
0: Ahora que lo dice, en mi pueblo había uno que cogía el periódico del bar, un manco, y hacía el crucigrama y el sudoku.
1: ¿Pero cómo va a hacer un crucigrama un manco? Que yo, ¿cómo va a señalar el cerito? ¿Cómo va a señalar el huevo, el rectángulo así largo?
0: ¿Cómo es el rectángulo largo? ¿Qué es eso del rectángulo largo?
1: Pues lo que tú, cuando tú haces los crucigramas, no tienes que señalar, por ejemplo, aniversario, pues tienes que señalar aniversario, ¿no?
0: No, eso no. Es la sopa de letras, no.
1: Eso es la sopa de letras.
0: No, a eso no se puede jugar si eres manco, no. Es un crucigrama. Que
1: crucigrama
0: diga,
1: que es lo que...
0: tonto de los cojones, 6 letras. Capullo, Pues eso.
1: Ah, tú dices lo que están los cuadraditos juntos.
0: Eso, para arriba, eso, de eso, eso.
1: Vale,
0: eso,
1: vale.
0: Eso.
1: Bueno, es más difícil todo. Bueno, tienes que escribir las letras, pero ¿cómo? Escúchame, que yo no me dé más por culo, que me estás dando por culo desde que te he cogido el teléfono. Te estoy diciendo, ¿cómo coño vas a escribir tú con la nutria sin los dedos, sin las manos? ¿Cómo vas a hacer tú?
0: Hombre,
1: una,
0: como
1: una
0: no escribe sin cabeza. Sin cabeza no puede.
1: Va a parecer. Va a estar jugando con el hula hoop. Va a estar jugando con el hula hoop escribiendo. Que yo, con la cintura.
0: Sí,
1: la S.
0: Sí,
1: tiene que
0: sí,
1: ir para la izquierda, para la derecha, para abajo.
0: Sí, sí, sí.
1: ¿Cómo va a ser eso? Que yo, una hoop tiene que ser como el hula hoop.
0: Hasta que te acostumbras, hasta que te acostumbras. Luego ya es como comer con la cuchara. Pues fíjate cuando se mete un plato callo, ese cabrón. Calla. Y cuando pela las gambas. ¿Cómo lo hace?
1: ¿Cómo va a pegar una jamba a un manco? Y yo,
0: pues
1: que no
0: sé.
1: Puede pegar un
0: pues
1: manco.
0: Yo he visto mancos que le ponen un plato de paella con dos gambas y un mejillón y lo deja limpito todo. Y no me, la verdad es que no he fijado cómo lo hace.
1: Que no puede, que un manco no puede. Un manco lo.
0: Mira, estoy
1: no,
0: viendo no, en el manual de comisiones obreras.
1: Otra vez con comisiones obreras, muertos de comisiones obreras.
0: Para espacio, control y el de saltar a la hoja siguiente, se hace con los huevos.
1: ¿Y si tiene los huevos gordos, a dónde le da el espacio? El espacio es la tecla de abajo, que es larga.
0: Es ahí, yo, ahí, ahí.
1: ¿Y cómo le va a dar con los huevos? Que yo,
0: con mucho cuidado, porque si no tiene cuidado, va a montar una zorrera ahí de letras.
1: Y después llena todo el teclado lleno de pelo cuando termine de escribir. Que yo, entonces hay que ponerlo, cojones.
0: Qué guarro eres, porque...
1: No, guarro no, cojones. Yo te estoy diciendo la verdad, cojones. Es que ¿tú te crees que tú me estás diciendo que un manco va a escribir en lo alto de un teclado?
0: Te recuerdo que el mejor escritor en la historia mundial de todo el mundo mundial de habla hispana era Manco, el Manco Lepanto, Cervantes, y escribió el Quijote con la churra,
1: ¿Cómo va a escribir eso?
0: Búscalo el doble, busca una foto de Cervantes, ¿no tiene brazos?
1: ¿Qué? ¿Cómo no va a tener brazos?
0: El Manco de Lepanto perdió los brazos de la guerra.
1: El Banco de Lepanto, eso me suena a mí.
0: El Banco de Lepanto, no, el Manco de Lepanto.
1: El barco, el tío de Lepanto, el Manco de Lepanto, ¿no? Me cago en todos mis putos muertos, todo. Ya me está volviendo más areta, tío.
0: Me está volviendo loco, va a dejarlo ahí.
1: No, tú eres que me está volviendo loco.
0: No, mañana retomamos en el Manco de Lepanto. Buscan Google, con dos cojones. Y escribió el Quijote.
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1: Saludos, buenos días. La empresa a la que el gobierno señala como fondo buitre por el desahucio de Mari Carmen es en realidad una pyme madrileña con menos de 10 trabajadores que el propio Ejecutivo ayudó a digitalizarse. Urba Gestión, Desarrollo e Inversión SL recibió en 2023 una subvención de 6.000 euros del kit digital concedida por Red.es, entidad dependiente del Ministerio para la Transformación Digital y de la Función Pública que ahora dirige Óscar López. Según consta en la base de datos nacional de subvenciones, la ayuda corresponde al segmento segundo del programa, reservado a empresas de entre 3 y menos de 10 empleados. Se financió con fondos europeos del Mecanismo de Recuperación y Resiliencia. Para acceder a ella, la sociedad tuvo que acreditar ante la Administración su condición de pyme, requisito imprescindible de la convocatoria. El presidente del gobierno, Pedro Sánchez, ha vuelto a ponerse del lado de los invasores de Ceuta en su discurso ante la Asamblea General de la ONU de este jueves, donde no ha salido de sus labios ni una sola palabra contra Marruecos. Se ha limitado a describir cómo difícil el momento que vive una Ceuta invadida y paralizada. Sánchez, en el habitual tono pausado de docente que utiliza cuando sube a una tribuna, ha atribuido a la desigualdad, la desesperación y la desinformación la situación en Ceuta, que ha descrito ante la ONU, como viene haciendo en cada intervención, como una de las mayores crisis de migración irregular de los últimos años y ante la cual ha llamado a no convertir al migrante en enemigo y a vulnerar la legalidad. Pero ni una palabra hacia Marruecos o su responsabilidad en la invasión del pasado 30 de julio, como dijo el día anterior en la CNN. Solo 24 horas antes, Sánchez culpó por primera vez a Rabat, 2 meses después de la avalancha masiva. Su control de fronteras falló, dijo. La Fiscalía Anticorrupción no se cree el informe del Tribunal de Cuentas que exime al PSOE de financiación ilegal y considera que su análisis es insuficiente. La Audiencia Nacional continúa la investigación sobre la supuesta financiación ilegal del PSOE. El juez investiga la contabilidad de Ferraz y solicitó al PSOE y al Tribunal de Cuentas que informen sobre las personas que hicieron donaciones al PSOE en la última década. El órgano fiscalizador entregó la documentación requerida, pero fuentes de la Fiscalía Anticorrupción consideran que el Tribunal de Cuentas llega hasta donde llega con la información que le facilitan los partidos, por lo que hay que investigar por otras vías. La playa de Palma vuelve a estar en el foco mediático y no precisamente por algo positivo. El usuario de Instagram, @oscar_mallorca, ha sacado a la luz la existencia de un aparcamiento utilizado de forma sistemática por los carteristas para arrojar al suelo todo tipo de documentación personal de las víctimas una vez que los ladrones se han apoderado del dinero en efectivo. El escenario de los hechos está situado concretamente a escasos metros del conocido complejo Megapark, un punto estratégico que, según ha grabado y denunciado este residente de la isla, se ha convertido en el vertedero habitual de los ladrones, quienes roban las carteras a turistas y despistados en la playa o en locales cercanos, corren al parking para ponerse a cubierto de testigos o policía, meten la mano, se quedan con el dinero en efectivo y tiran el resto al suelo. 11 de la mañana, 5 minutos. Hasta aquí este boletín informativo. Próxima cita con la información general a las 12 del mediodía.

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1: ¿Qué tal? Saludos, muy buenos días. Hoy es jueves 24 de septiembre de este año 2026 y celebramos Nuestra Señora de las Mercedes. Felicidades, cómo no, a todas las Mercedes que cumplen hoy su... celebran, mejor dicho, su santo. Y cómo no, también felicitar a toda esa gente que celebre alguna festividad o aniversario en especial. Arrancamos el matinal cuando pasan 11 minutos de las 11 de la mañana en directo, la sintonía de Radio Balear. Hasta las 14 horas tenemos 3 horas por delante de compañía y espero que ustedes también nos acompañen a nosotros. Tenemos varios asuntos que vamos a tratar en esta mañana de jueves, como siempre pendientes de la actualidad, una actualidad que pasará por el repaso a las diferentes portadas que han llegado a nuestra redacción. Será el habitual sección de la revista de prensa. Analizaremos esta información a partir de la una en el tiempo de tertulia. Y contaremos con diferentes invitados que nos van a trasladar, pues bueno, temas diferentes, algunos de ellos de actualidad municipal, otros más bien de comidas y sobre todo de alimentos dulces, que ya llega la temporada de empezar a elaborar y a comer buñuelos. Y como no, habrá otras cuestiones que iremos comentando, como decía, en el transcurso de este matinal. ¿Qué más podemos decir de este 24 de septiembre? Pues bien, que hoy se celebra el Día Internacional de la Investigación contra el Cáncer. Y en el apartado de efemérides vamos a comentar dos. La primera de ellas, que tal día como el de hoy del año 2017, Alemania celebra sus elecciones federales para elegir a los miembros del 19º Bundestag, el Parlamento Federal alemán. Por cuarta vez consecutiva, el bloque de Angela Merkel gana el sufragio, lo que la encamina a ser reelegida canciller del país germano meses después, tras un largo bloqueo político. Aunque con un importante pero, la coalición de la CDU, la Unión Demócrata Cristiana, y la CSU, la Unión Social Cristiana, obtuvo su peor resultado electoral desde 1949, con un 32,9% de los votos. Por su parte, el SPD, Partido Socialdemócrata de Alemania, del Martin Schulz, expresidente del Parlamento Europeo, recibió el batacazo más grande de su historia al registrar sus peores números en la era moderna. Pero sin duda, el verdadero ganador no fue otro que AfD, Alternativa para Alemania. La formación política de extrema derecha irrumpió recibiendo 5.878.115 papeletas que le concedieron 94 escaños en el Bundestag. Esas elecciones federales sirvieron para poner a AfD en el mapa. Alemania volvió a tener en su parlamento una formación de derecha populista por primera vez desde la Segunda Guerra Mundial. Y también un 24 de septiembre, pero en este caso del año 1991, el grupo estadounidense de Seattle, Nirvana, publica su segundo álbum, Nevermind, posiblemente uno de los iconos más influyentes de la cultura pop de la década de los 90. Su portada, un bebé flotando en la piscina nadando hacia un billete de dólar enganchado en un anzuelo, es reconocida por personas de todo el mundo que incluso nunca han escuchado a la banda. El álbum cuenta con los temas más destacados de la agrupación: Smell Like a Teen Spirit, Come As You Are, Lithium o Something in the Way. Su éxito puso en escena al movimiento cultural grunge. Miles de jóvenes de todo el mundo vieron a Kurt Cobain un símbolo, pasando de ser una tendencia contracultural a una mainstream. Pues estaban dos de las muchas de las efemérides que tuvieron lugar un día como el de hoy. Comentaremos otras en el transcurso de esta mañana. Ya saben que si quieren participar de nuestro matinal lo pueden hacer marcando un número de teléfono, el 971 12 99 67, 971 12 99 67, mandar un mensaje de texto, nota de voz al WhatsApp 689-876-880, 689-876-880, o escribir un correo electrónico a la siguiente dirección, redaccion@radiobalear.com. redaccion@radiobalear.com. Y ya saben también que nos pueden escuchar ahora mismo en directo a través de la FM en Mallorca y en Menorca en la web radiobalear.es y nuestra aplicación para dispositivos móviles. Y seguirnos en redes sociales, Radio Balear en Facebook, Instagram y en X. Pues así hemos empezado, como siempre, a agradecerles que nos acompañen un día más en esta su sintonía, la de Radio Balear, en este tiempo de El Matinal, hasta las 14 horas. Y quien nos acompaña en estos primeros minutos, musicalmente hablando, es Ana Torroja, Los Amantes.

0: Echamos ahora un vistazo a la previsión del tiempo para el día de hoy, empezando en Mallorca, donde va a predominar el cielo poco nuboso con intervalos de nubes bajas hasta la tarde. Las temperaturas nocturnas subirán ligeramente, mientras que las diurnas bajarán. Soplará viento flojo del nordeste con brisas costeras. Se mantendrá el ambiente estable. En Menorca va a predominar el cielo poco nuboso con intervalos de nubes bajas hasta la tarde. Las temperaturas apenas cambiarán. Soplará viento flojo del norte y nordeste con presencia de brisas costeras. Ambiente estable durante gran parte del día sin cambios destacables. Y en Ibiza y Formentera se prevé cielo poco nuboso despejado durante la jornada. Las temperaturas nocturnas se mantendrán sin cambios, mientras que las diurnas tenderán a un ligero descenso. El viento soplará flojo del este y nordeste con brisas costeras. Las temperaturas máximas hoy podrán alcanzar los 30 grados, mientras que las mínimas rondarán los 17 grados. El avance de previsión para mañana viernes, día 25, es de cielo poco nuboso o despejado con intervalos de nubes altas y brumas, con temperaturas suaves y viento flojo variable con brisas por la tarde. Pues esta es la previsión del tiempo que hemos conocido aquí en el matinal.
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0: Son las 12.
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2: Saludos. En Moncloa se plantean el juicio a Begoña Gómez como una carrera de fondo que hay que planificar bien desde el principio para llegar con fuerzas a la meta, según asegura un cargo del gobierno de Pedro Sánchez. Precisamente por eso, el entorno del presidente, que sigue de cerca estas cuestiones jurídicas, ya ha aconsejado que se invoque vulneración de derechos fundamentales antes de dar comienzo el juicio. En las cuestiones previas, se trata de una acción imprescindible para, llegado el caso, poder recurrir al final del proceso al Tribunal Constitucional. A la mesa del presidente del Gobierno y a del matrimonio Sánchez-Gómez no dejan de llegar sugerencias en estos días de colaboradores y amigos, varios de ellos juristas en ejercicio, que proponen diferentes líneas de defensa para la esposa de Sánchez. Una que está siendo recurrente es que la mujer del presidente plantee que ha sido víctima de reiteradas vulneraciones de derechos fundamentales provocadas por la instrucción del juez Juan Carlos Peinado. Y Pedro Sánchez hizo campaña en Buenos Aires para acabar con el voto rogado, acompañado de la cúpula del PSOE argentino, entre los que se encontraba Lorena Suárez, acusada por su mano derecha de captar pasaportes de muertos para que el líder socialista ganara las elecciones generales de 2023 con el voto exterior. Durante aquel viaje a Hispanoamérica, que arrancó en Buenos Aires, Sánchez aseguró que su gobierno haría todo lo posible para modificar la ley electoral y acabar con este sistema, al tiempo que reclamó al resto de grupos parlamentarios que alcanzaran un acuerdo para suprimirlo. El Hospital Universitario Son Llàtzer ha presentado la primera evaluación de resultados de la consulta monográfica que aborda el síndrome poscuras intensivas, un programa impulsado por el Servicio de Medicina Intensiva para hacer un seguimiento de los pacientes que han superado una enfermedad crítica. Los datos corresponden a los 6 primeros meses de actividad, que indican el valor de este modelo asistencial para detectar secuelas precozmente, coordinar el tratamiento y favorecer una recuperación más completa después del alta hospitalaria. Coordinada por los doctores Cati Rubert y Catalina Forteza, la consulta lleva a cabo una valoración integral de pacientes con riesgo de desarrollar secuelas físicas, psicológicas o cognitivas después de un ingreso prolongado en la UCI. Durante este periodo se ha hecho el seguimiento de 45 pacientes y se han atendido 73 consultas especializadas con actuaciones de coordinación con atención primaria y otros servicios hospitalarios para ofrecer una atención personalizada. La presidenta del Govern, Marga Proens, ha asistido al almuerzo con los clubs de jubilados de Menorca y la Federación de Asociaciones de Gent Gran de la isla, junto con el presidente del Consejo Insular, Adolfo Vilafranca. El encuentro ha reunido representantes de las entidades de Gent Gran de la isla con responsables institucionales en el marco de una comida organizada por los clubs de jubilados y la federación. Han participado también la alcaldesa de San Luis, María Dolores Strong, y el presidente de la Federación de Asociaciones de Gent Gran de Menorca, Rafael Cortés, entre otros representantes. Los asistentes han compartido espacio con los clubs de jubilados de la isla y miembros de la federación en una cita que ha contado con presencia institucional, insular y municipal. Las 12 del mediodía, 5 minutos, hasta aquí este boletín informativo, más noticias a las 13 horas.

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Pues aquí seguimos en el matinal de Radio Balear, arrancando esta segunda hora en directo. En unos instantes abriremos nuestra revista de prensa con las portadas de los diferentes diarios que han llegado a nuestra redacción. Antes, este tema.

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1: 15 minutos sobre las 12 del mediodía, abrimos revista de prensa. Saludamos ya a Fernando Ruiz. Fernando, muy buenos días.
2: Pues me doy por saludado. Muchas gracias por invitarnos, como siempre, al programa. Gracias por convidarnos a, bueno, a este tipo de desatinos que contamos desde las portadas de los distintos diarios, las portadas de la prensa. Ya saben ustedes que ayer Pedro Sánchez, secretario general del Partido Socialista, dijo que Begoña Gómez es Begoña Gómez, que no es su mujer, o es su mujer, pero luego fue su mujer, pero en realidad Begoña Gómez es la hija de los prostíbulos, del señor Sevignano este, como coño puñeta se llamase, perdón. Bueno, pues el Sevignano este, famoso, es el padre de Begoña Gómez, y Pedro Sánchez ya empieza a decir que esta señora que usted me refiere, en fin, que es lo que cabía esperar de un señor que no pisa la realidad. En la portada del Mundo nos cuentan esta mañana que la Central de Inteligencia Americana, la CIA, alerta de un ataque ruso con drones contra España, Francia o Italia. Europa en guerra, la amenaza híbrida se extiende hasta el Mediterráneo. Las cancillerías europeas manejan un informe preciso tras la visita del director de la agencia a Moscú. Todas las cancillerías europeas, incluidas el teleñeco ese que tenemos de ministro, que es canciller y que va andando por Nueva York sin que nadie se gire porque no lo reconoce nadie, a poco se estrella contra una maceta, que cuenta esas bobadas que cuenta en el TikTok, mientras los cancilleres de Marruecos lo que hacen es trabajar en Estados Unidos para quedarse con el Mundial de Fútbol, trabajar en Estados Unidos para quedarse con el Sáhara, trabajar en Estados Unidos para quedarse con Ceuta y Melilla, trabajar con Estados Unidos para quedarse con todas las posiciones de España en el norte de África y quedarse con Canarias, quedarse con el sur de Portugal, que eso nadie lo dice, solo lo digo yo, y me extraña, porque claro, si se quieren quedar con el Andaluz, se quieren quedar con el sur de Portugal. En fin, todo eso lo hacen los señores estos de Marruecos, de la narcodictadura esta de Marruecos, mientras que Pamplinas este que tenemos nosotros de ministro se hace un TikTok andando por la calle en Nueva York. La CIA, digo, alerta de un ataque ruso con drones contra España, Francia o Italia. La distancia no garantiza la seguridad, somos vulnerables y no hay planes para evitarlo, lo escribe Alberto Rojas. Si no somos capaces de controlar las fronteras, imagínense controlar el aire con los drones que nos van a enviar los rusos como recaditos. Los recaditos que recibió ayer Pedro Sánchez, como ya saben ustedes, lo habrán oído, de Delcy Rodríguez, del Delcy Gate. Sabes que el Delcy Gate provocó que se construyera una caja fuerte en un despacho que pagamos todos los españoles del Partido Socialista. El despacho es propiedad del Partido Socialista, el funcionamiento lo pagamos nosotros, el alquiler también. Bueno, pues con motivo de la llegada de Delcy en el año 2020 se hizo esa caja fuerte. Y no me quiero anticipar, pero José Luis Rodríguez Zapatero dice que estaban allí perdidas, que ni se acordaba que estaban allí en el año 2007. Pero si la caja fuerte de 2020, sin vergüenza. Bueno, ahora hablaremos del contrabandista. Seguimos hablando de Rusia, que es ese venado que tenemos por vecino al oriente. Rusia lanzaría desde barcos los temibles Gerbera, con 600 kilómetros de alcance, según ha sabido el gobierno lituano. Bueno, pues habrá que tener controlados, que ya lo están, los barcos temibles, mientras España vigila las fronteras con Rusia, con aviones y tal y cual, los moros entran en Ceuta. Esa es la realidad. Vamos a hablar de un asunto que yo desconocía, en el sentido de que una tal Mari Carmen era famosa. Bueno, pues hay una foto de la tal Mari Carmen que es llevada a un hospital de Madrid porque ha sido desahuciada. Todos se culpan del desahucio de Mari Carmen, dice El Mundo. Mari Carmen, en la foto, asistida por el SAMUR, vecina 87 años del barrio de Retiro de Madrid, uno de los más caros, los más elitistas, fue desahuciada ayer de su casa en la que vivía desde 1956. Su salida ante cientos de activistas y custodiada por la policía, pero avalada por la justicia tras años de batalla legal, desató una avalancha de solidaridad y el cruce de reproches entre administraciones y políticos. Vamos a poner algunos puntos sobre las sillas. En primer lugar, esta señora vivía en esa casa de alquiler desde 1956 con un contrato de renta antigua que heredó de sus padres. Padres fallecieron y ella entró en 1956. Por tanto, ha estado viviendo de alquiler 70 años, 7 décadas. 7 décadas. La casa no es suya. La casa es de un fondo de inversión que la ha comprado, que es una PYME, una pequeña y mediana empresa de Madrid, y lógicamente quiere revalorizar, ir revalorizando la renta. La señora, con 87 años, vive, como digo, en un barrio preferente, en el barrio de Madrid, con vistas al Retiro, ni más ni menos, y paga 500 euros al mes. Lógicamente, eso, después de 7 años de pleitos, pues ha dado con ella en la calle. ¿Hay que lamentarlo? Pues sí, pero Mari Carmen recibió del Ayuntamiento de Madrid dos ofertas para irse a una residencia de ancianos. Tiene 87 años. Ella lo rechazó, porque ella lo que quiere es seguir teniendo vistas al Retiro en Madrid, de un piso que no es suyo, en el que lleva viviendo 70 años. Pues bueno, pues la izquierda dice que la culpa es de ¿quién? De Díaz Ayuso, porque culpar a Francisco Franco sería muy complicado, aunque si Moncloa investiga un poco, verá que en 1956 gobernaba Francisco Franco y probablemente sea el culpable de que esta mujer haya sido desahuciada 70 años después. Pues el caso de Mari Carmen, que ha pasado, bueno, pues por la prensa, lógicamente manejado todo por la propaganda de izquierdas, pero la propaganda de izquierdas no se acuerda de otra señora de 91 que le entraron unos marroquíes a vivir en su casa y ella no pudo vivir durante 10 años. A esa no la sacan, porque los ocupas eran marroquíes. Los marroquíes cobraban más dinero que ella, que la pobre anciana. De esa no hablan, pero hablan de Mari Carmen, que la ha hecho famosa la izquierda izquierdista más a la izquierda de la izquierda. Pues, ¿qué quieren ustedes que le diga a Mari Carmen? Le deseo muchos años de salud, pero, hombre, es probablemente el momento, si la tienen que sacar en camilla de su casa y tal, que vaya usted a una residencia, si es que no tiene quien la acoja. Parece ser que ahora, en el tumulto este de los izquierdosos, un primo suyo le ha dicho, oye, te puedes venir a casa. Bueno, todo eso es una telenovela que nos cuentan desde la izquierda y que nos tenemos que tragar como todas esas cosas que nos cuentan desde la izquierda. ¿Es lamentable que Mari Carmen tenga que abandonar su hogar 70 años después? Pues sí, pero claro, es que la casa no es suya. Si empezamos con el principio de propiedad, no es suya la casa. En fin, le deseamos muchos años y que se recupere pronto de este disgusto que se ha llevado después de 7 años, como digo, de pleitos para quedarse. Los ha ganado 7 años viviendo en el Retiro, pues qué más quieres, Timoteo. Pero con 500 euros al mes no se puede mantener ni los gastos de comunidad, que lo tiene que pagar el propietario, ni en fin, el IBI, que como ven ustedes cada año cuesta más dinero, etcétera, etcétera, etcétera. Hay cosas que lo que no puede ser, no puede ser, y además es imposible. En fin, Arabia Saudita se niega a certificar el origen de las joyas de Zapatero. Les he dicho que les hablaría sin duda alguna del contrabandista. El expresidente movilizó a su antiguo equipo de exteriores para conseguir un documento, pero Riad lo ha rechazado durante 3 meses. Riad dice que no está para tonterías, porque además están con los hutíes en guerra. Asegura aún así el juez que las piezas de lujo se las entregó el rey Abdullah en Moncloa en un viaje de 2007 como atención personal. Hay que recordar que era presidente del gobierno y que tiene la obligación de esos regalos entregarlos al Estado. Hacienda ya le ha preguntado que por qué no lo declaró. Porque claro, es decir, Hacienda, usted y a mí nos abrean, pero qué curioso, a José Luis Rodríguez Zapatero no, a su socio tampoco, al hermano de Pedro Sánchez tampoco, en fin, que hay una Hacienda para los poderosos, para los privilegiados, y otra Hacienda para nosotros que somos los paganos. El expresidente de Zapatero ha intentado sin éxito durante meses que Arabia Saudí expendiera un certificado que acreditara ante el juez que las joyas halladas en su despacho fueron entregadas por el rey Abdalá en 2007 en concepto de atención personal. Para ello, Zapatero se ha servido de diplomáticos de confianza de su antiguo equipo de exteriores. Un regalo personal, dice, que al haberlo recibido en calidad de presidente del gobierno no entierra para los investigadores la sospecha de que se trate de un cohecho y no aclara por qué no fueron declaradas a Hacienda. O sea, por una parte tenemos que no fueron declaradas a Hacienda, por otra parte dice que fueron un regalo, pero todo el mundo sigue pensando que es como mínimo contrabando, porque si han entrado ilegalmente en España es contrabando, si no han sido declaradas. Entre usted cualquier cosa del extranjero, verá lo que le pasa, verá. El plan del Partido Popular para afrontar la inflación, bajar los alimentos básicos con un IVA del 0%, eliminaría los impuestos en el pan, verduras, pescado, leche, carne. El índice de precios al consumo de los alimentos ha subido un 41% desde los años de Sánchez, que no está casado porque Begoña Gómez ya ha dejado de ser su mujer, ya ahora es una que pasa por allí de cuando en cuando a limpiarle a él los bajos. Sánchez se alinea con Mamdani. Créanme ustedes que yo escuchaba Mamdani, Mamdani, y yo decía, ¿quién puñetas es Mamdani? Bueno, pues es el alcalde de Nueva York, que es musulmán, como todos los amigos de Pedro Sánchez. Qué curioso, ¿no? Es curioso que solo tenga amigos musulmanes, Hamás, Al-Qaeda, en fin, todos estos sinvergüenzas, asesinos, criminales. Pues, Zagari, que te vi. La oscura muerte de Baqueira, del arquitecto amigo de Isaac Andic, y la detención de su novia millonaria. Todo esto lo cuenta El Mundo. José Coronado, que la verdad es que hay un cierto hartazgo para mi parte, por mi parte, de verlo en todos los sitios, en todas las series, en todas las películas. 40 años del cine español. A los 35 rechacé irme a Estados Unidos, nunca me he arrepentido, dice José Coronado, que yo reconozco que, digo, otra vez el Coronado, se repite mucho. En fútbol, todos contra De La Fuente. 20 de las 48 selecciones que disputaron el Mundial han cambiado de entrenador. Bueno, pues ya saben ustedes también que la Aguirre se ha venido para el Valencia, he podido leer. Bien, vamos con el capítulo de Siempre nos quedará Ceuta. Jorge Bustos escribe que si la final del Mundial de 2030 se termina jugando en Casablanca, como hoy parece probable, habrá que reconocer que la invasión de Ceuta en 2026 fue el comienzo de una gran amistad. Al fin y al cabo, toda amistad tiene algo de invasión en el corazón de un desconocido, si nos ponemos cursis, y España y Marruecos sellaron su vínculo más íntimo en aquellos románticos días de reyerta, choza, sarna, gas, pimienta y hachís. Siempre nos quedará la playa del trampolín, suspirarán algún día los retornados, si es que retornan algún día. Al cierre de esta columna, ignoro si él ha confirmado el triunfo electoral de Fusi Laja, ministro de Presupuestos y presidente de la Real Federación de Fútbol de Marruecos. Leja está afiliado al partido que encabezan los sondeos y que se llama Autenticidad y Modernidad. Petulante como él solo, eso lo he puesto yo. La clase de oxímoron que automatizaría el lanzamiento de ceja de la liberal con reflejos, algo así como replicó Baroja cuando unos entusiastas le comunicaron la fundación del diario El Pensamiento Navarro. Pues o Pensamiento o Navarro, musitó Don Pío. Pensamiento Navarro, o Pensamiento o Navarro. Vale, pues lo voy a dejar aquí. Ya saben ustedes que sí, que ha ganado este pavo, que los sondeos, claro, ¿por qué necesitan un día si ya está elegido antes de depositar el voto? Bueno, pues eso son noticias de la narcodictadura de Marruecos. Por cierto, se menciona el tema de del spray pimienta, que fue ayer protagonista durante toda la jornada, recordando pues los hechos más meritorios del Congreso de los Diputados, como cuando a Félix Pon, amigo de Juan Ramón, había más votos que personas presentes en el hemiciclo y ordenó cerrar el hemiciclo para contar a la gente a ver por dónde estaban y quién había votado por ellos, porque había más votos que personas. Bueno, pues esos son sucesos que ocurren en la sede de la soberanía popular, que dice Francina Armengol, que ayer censuró un discurso de una diputada gallega que exhibió un spray pimienta que naturalmente fue alertada, no sabemos si por Moncloa o por EH Bildu, que sabe mucho de armas, porque para eso están en el Congreso, para asesorar a los socios socialistas de las armas. Entonces supongo que serían los de EH Bildu que cuando les hablaban de que el spray pimienta era un arma se descojonaron de la risa. Lógicamente ellos saben más de armas que cualquiera de

0: spray de pimienta como bomba, es pasarse, Francina. La verdad es que, en fin, con las mascarillas que llevas a tus costados, eso sí es una bomba, reina. Eso sí es una bomba.
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0: El Diario de Menorca cuenta en su portada que los nuevos alquileres superan los 1.000 euros y el límite para las ayudas. Las fianzas de los contratos de 2025 han subido casi 300 euros. El Govern busca un acuerdo con el Ministerio para poder elevar a 1.200 euros el importe máximo para las subvenciones. La medida de las rentas declaradas ante el IBAVI prácticamente se han duplicado en la isla en tan solo 5 años. También comentan en Es Diari que Ferrería sube un 36% la tasa de residuos y la adapta a los residentes de cada casa. El equipo de gobierno defiende que cumple con la obligación de que cada vecino pague por su volumen o por el volumen que genera. Solo el 21% de las obras del Plan Hidrológico 2022-2027 se han contratado. Solo el 21% de las obras del Plan Hidrológico. Van a ser pocas, ¿qué no? La piscina de San Lluís se encarece un 30% con la nueva licitación. La señora Tronch tendrá que explicarlo. Como a nosotros no se nos pone el teléfono, pues ¿qué le vamos a hacer? Lluís Camps acusa a la plataforma de Cala San Esteve de falta de rigor. En sucesos, detenidas 3 personas por una estafa de 4.000 euros. Los mayores de la isla marcan el ritmo en su gran fiesta. El encuentro anual reúne a 800 personas de 11 entidades. La foto de portada es para La Juventud Baila. Jornada de contrastes en el Mundial de Snipe. Enric Pons Mir resiste el barro en la UTMP de Partai, por eso digo. Aroa, como no tengas más ayudas, veo el 2027 negro. Todo eso en deportes. Pues de verdad, Aroa tiene razón. O nos ayudan, o el 2027 tiene un color hormiga que para qué. Comienzan las tareas para afianzar y mejorar Trepucó. La inversión prevista para restaurar el poblado talayótico de Mahón ronda los 650.000 euros. Tras las huellas del fotógrafo Frank Adrover, en Menorca Dog Fest, que se inaugura hoy, dedica una exposición al menorquín. Fornells tendrá la seva fira dedicada a la mar y al peix. El esdeveniment se celebrarà el 10, 10 i 11 d'octubre amb vocació de continuïtat. Bueno, pues es Mercadal, Fornells. Eso es lo que nos cuenta el Diario de Menorca. Más información, páginas interiores, no se las pierdan.
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0: Diario de Mallorca publica en su portada: procesan a Balti Picornell, se recordarán aquel de que protagonizó Jesucristo Superstar, por llamar a puto nazi a Jorge Campos en redes. El juez Antoni Roger aprecia indicios de delito de injurias por su extraordinaria carga peyorativa. Puto nazi no me afecta, Matías Vallés. Sabrá Matías Vallés qué es lo que quiere decir con eso. La Fiscalía pide el archivo al enmarcar la acción del expresidente del Parlamento en la libertad de expresión. Ya saben ustedes, ahí la Fiscalía Socialista arrimando el ascua a su sardina. A la ascua de la sardina del PSOE, claro. Y es que fue su presidente ni más ni menos que del Parlamento, el Balti Picornell de Cascóncos, de Escaballé. Pues no es largo ni era el nombre. Balti Picornell de Cascóncos de Escaballé. Foto de portada para Oda a la Imparcialidad Judicial. Carlos Gómez de pie durante la inauguración del año judicial en Palma. Y dice el presidente del Tribunal Superior de Justicia de Baleares, Carlos Gómez, inaugura el curso con un llamamiento a la profesionalidad de los jueces para superar la desconfianza social. Señor juez, será la de

0: confianza social que siembra el PSOE, porque la desconfianza sobre jueces y fiscales, sobre periodistas y sobre todo estos, es de las cloacas del PSOE. Reflexione, señor juez, sobre esto. Carlos Gómez, que dice que hay desconfianza social, la que siembra el Partido Socialista. No se engañe. Si Israel cae, nosotros también, afirma el ex primer ministro francés Manuel Valls. Seguridad. Precintan parte del Congreso tras activar un trabajador del PP, gas pimienta, que introdujo una diputada en el Congreso, ya se lo he explicado, en el Pleno, y que apareció luego gas pimienta por todos los edificios, que son varios. ¿Quién los roció? Expediente X. En fin, que la cosa está con mucha pimienta, como el pollo a la pimienta. Antoni Vera anuncia ayudas al transporte escolar de la concertada. Detenido en Alemania, el holandés afincado en la isla, vinculado a Plus Ultra. Va a ser interrogado y aclarará cosas sobre ese rescate de 53 millones de todos los españoles a una empresa venezolana, con Delcy Rodríguez dándole besitos a Pedro Sánchez delante de todo el mundo para que se vea que están ahí cohabitando. En la política, claro. El fotoperiodista agredido por un policía del 26J presenta denuncia por tres delitos. El Gober abre la puerta a eximir del pago de sucesiones a las parejas no registradas. Bueno, pues nada. Eso, parejas no registradas. Cambibot repasa la historia como plató de cine con cuatro proyecciones. Tú Vens... El taller de teatro de Spoilers seduce al público con su crítica social. ¿Y tú, Vens? Teatro Spoilers. Pues no, créeme que no voy a ir. Festivales escasos de ideas. Ana Pilar Garcés escribe: estudié 5 años de periodismo en una universidad privada religiosa, lo que significa que la mitad de las cosas que allí se impartían me ponían atómica. Me pasaba una clase tras otra en estado de rumiación, indignada, resoplando para mis adentros. Bueno, pues la vida de Pilar Garcés, si tienen ustedes interés, contraportada del Diario de Mallorca. Alarma por arma en el Congreso. Matías Vallés, cómo no, habla sobre Ana Vázquez. El 23 de septiembre será designado Día Mundial del Gas Pimienta en una capital europea, mientras una diputada del PP blandía el spray de guindillas en el Congreso de los Diputados, escribe el periodista Matías Valles. La policía empleada a la capsaicina del Chile o asimilados para neutralizar a los ciudadanos para que deseaban frenar a los desahucios atroz. En el aire acondicionado, la popular Ana Vázquez escupe prácticamente su intervención flamígera, enarbolando el spray. Para sus palabras contra Marlaska eran más picantes, azufradas y anfetamínicas que el objeto de nitidez centímetros de sus manos. Bueno, pues si tienen ustedes interés, luego habla de Tejero, de Francina Armengol, de Núñez Feijóo, de Sánchez. El traslado de Sánchez, Día Mundial, esparció la pimienta. Vaya galimatías. Bien, pues Matías Vallés, en la contraportada del Diario de Mallorca. Gas pimienta. Como los moros estos salvajes que han entrado en Ceuta agreden a los militares españoles, los militares españoles tienen la orden de no contestar, de no hacer nada, de estarse quietos. Bueno, pues el gobierno socialista este ha aprendido de la señora Vázquez y les va a dar spray y pimienta a los soldados para que se defiendan. Van a ir armados, según Francina Armengol, con esas armas de destrucción masiva, que es un spray de gas pimienta, para defenderse de los moros morunos. Eso ocurre en Ceuta. De eso no habla el Diario de Mallorca, pero ya se lo cuento yo. Pedro Sánchez, en su magnánima decisión, ha decidido que los soldados se defiendan con gas pimienta, como los escolares de Ceuta, como las mujeres de Ceuta. Así de triste está la situación, pero el error es de Ana Vázquez.
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0: Diario Última Hora, en su portada, Balears protegerá a las parejas que ayudan en el negocio familiar. El derecho civil de las islas les reconocerá una compensación en casos de divorcio o separación. Será una reforma exprés que se aprobará en octubre. También trae novedades en las herencias en vida. Todo eso en la portada del Diario de Mallorca, que además comparte foto con Armengol. Se refieren a Francina Armengol, la presidenta, expresidenta de Baleares, en los tiempos en los que las niñas tuteladas eran abusadas sexualmente. Armengol y el gas pimienta. La presidenta expulsa a la diputada del Partido Popular, Ana Vázquez, por mostrar un spray, y el gas acaba provocando un incidente en varias dependencias del Congreso. Dos baños, las oficinas de Vox y una mauritana que pasaba por allí. Todo eso ocurrió con dos expulsadas que va a hacer, por lo visto, uno de prensa del PP en el Congreso. Va a hacer dos expulsadas de esto del gas pimienta y ya ha contaminado medio Madrid, por lo visto, según el Congreso de los Diputados. Y nada, pues no lo tendremos que tragar. Y una mauritana que pasaba por allí, prácticamente tenemos un conflicto diplomático con Mauritania. Esto es España. Valle Inclán lo retrató, don Ramón María de Valle Inclán lo retrató, y otros periodistas también, como, bueno, pues eso, el eterno follón este que tenemos. Y don Pío, que dijo sobre el pensamiento... no se me olvida, el pensamiento navarro, o es pensamiento del Navarro. El actor Marc Clotet arropa la presentación del Evolution Film Festival. También nos cuenta el Última Hora. Un detenido tras aparecer un hombre maniatado y herido en Saranyasa. Y esto de los secuestros express, sobre todo en Cataluña, ya es como la sardana, una tradición. Zapatero informa al juez que las joyas son un regalo del rey de Arabia Saudí, que como está muerto no puede decir que no. El expresidente pide ayuda al país árabe para acreditar la procedencia. El drama del drama de Mari Carmen, minifoto de la portada del Última Hora. La anciana, 87 años, fue desahuciada ayer de su vivienda, que no era suya, que estaba de alquiler, del madrileño distrito del Retiro. Desalojo provocó un estallido social. Pues eso. ¿Contra quién? Contra Ayuso. ¿Tenía algo que ver Ayuso con el desahucio? No. Pero todo es culpa de Ayuso. El gobierno peinará... espérate, que en esto del spray de pimienta Ayuso no reciba. El gobierno peinará Balears en busca de abusos en viviendas. Costa apurará hasta el límite la aprobación de los presupuestos. Apertura del año judicial, el presidente del Tribunal Superior de Justicia de las Islas Baleares, Carlos Gómez, lanzó un mensaje optimista y negó parálisis en los juzgados. Manuel Valls, expresidente, ex primer ministro de Francia, el antisionismo se ha acelerado tras el ataque del 7 de octubre. Pues mire usted, Manuel, francamente, el que esté ayudando a Marruecos en esta crisis de invasión con España no está ayudando mucho, francamente. Las simpatías que teníamos algunos por Israel empiezan a decrecer gravemente. Haga usted el favor de decírselo al Netanyahu este. Por cierto, que el excelentísimo señor presidente del gobierno, porque Dios es un gracioso, Pedro Sánchez, se metió con él ayer en la asamblea, en el discurso de la asamblea, se metió contra él directamente, contra Netanyahu, y ya de pasada también haciendo amigos con Donald Trump, al que dijo de todo sin decir su nombre. Bueno, pues señor Valls, que fue primer ministro en Francia y candidato a ser alcalde de Barcelona, dígale usted a los señores estos de Israel que hagan el favor de colaborar con España y dejar de colaborar tan abiertamente con Marruecos. Detenido tras aterrizar en el aeropuerto de Son San Juan con 25 kilos de marihuana en dos maletas. Bueno, las maletas no sabemos la marca, pero seguramente serían Delcy Rodríguez. Sansonay. La CAR llega al cine Maldía. La cinta de Joan Porcel, protagonizada por Lluís Garau, aterriza en el Festival de San Sebastián tras paso triunfal por el de Málaga, donde se llevó dos biznagas de plata. Bueno, pues dos biznagas. Gobierno de inútiles. Última hora. Contraportada. La firma es de Miguel Alzamora, que cuenta en su columna: a Pedro Sánchez le vendría de perlas ahora otro imputado por un caso de corrupción en su partido para que así desviar, aunque fuera un poco, la crisis de Ceuta, motivada por una invasión a la que evidentemente un gobierno plagado de inútiles e incapaces de poner coto, escribe Miguel Alzamora. El presidente más maquiavélico, falso, mentiroso, que ha pasado por Moncloa, debe suspirar por un imputado más, no del estilo Ávalo, algo menor, da igual, tiene tantos casos de corrupción a su alrededor que uno más o menos poco le importa. Cualquier cosa con tal de que se hable de todos menos de la crisis que lleva camino de borrar del mapa al SOE. PSOE. A no ser que entre la ley de nietos y cuatro asalariados de la vida pública puedan sacarle del lío en el que este tipo se ha metido a su partido, o ha metido a su partido. Pero creo que de Ceuta se hablará muchos meses porque la crisis es de unas dimensiones que ni el más atinado politólogo y tertuliano sabe cómo y cuándo va a acabar. Me pongo en la piel de la gente de Ceuta y les compadezco por lo que están sufriendo, escribe Miquel Alzamora. Me acabo de perder. Así de claro, me pongo en la piel, así de claro. Lo peor que le está pasando a Sánchez ya no es la invasión a la que no sabe poner coto, lo peor es que los medios no paran de hablar de ello. Ahí siguen los programas en directo, los corresponsales, las crónicas de los periódicos, las imágenes de las playas atestadas de mercadillos y tiendas de campaña. Es la viva imagen de la inoperancia como Estado, de la inutilidad de un sistema que ha sido incapaz de aplacar una situación que ha cambiado radicalmente la vida de toda una ciudad y de toda una población. Cada crisis que ha tenido que afrontar este gobierno inútil ha terminado mal. Ahora no sirve eso de que el pueblo salva al pueblo. Es el gobierno quien tendría que haber respondido protegiendo a los suyos. Pero claro, la pregunta es, ¿quiénes son los suyos? Punto y final de la colaboración de Miquel Alzamora sobre el gobierno de inútiles que representa Pedro Sánchez. Lo escribe Última Hora y lo firmo como si fuera mío. Dos consideraciones antes de irme sobre Ceuta. La primera, han mandado a un ex jefe de la Policía Nacional que es marlascadista. Es, en fin, malo como él solo. Y lo primero que ha hecho ha sido detener la retirada del mercadillo de las playas de Ceuta. Eso es lo primero que ha hecho el jefe este de la Policía Nacional, que ha mandado Marlaska allí a sembrar todavía más discordia. Otro dato para que ustedes consideren. Saben ustedes que estos mentirosos del gobierno, incapaces, inútiles, están diciendo que esto quedará solucionado antes de Navidad. Lo dicen, ¿eh? Saben ustedes que lo dicen. Bueno, pues que sepan ustedes que las carpas estas que han alquilado para meter a los moros tienen contrato hasta agosto de 2027. Están alquiladas hasta agosto de 2027. Ahora que sigan contando mentiras y el... En fin. Y ya nos veremos mañana, si Dios quiere, porque ¿para qué les voy a calentar más hoy? Si ya tienen bastante para reflexionar. Eso es todo, Jacobo. Gracias por invitarnos.

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Vamos ahora con efemérides. ¿Qué pasó un 24 de septiembre? Y empezamos en el año 1810. Constituyen las Cortes de Cádiz, la ciudad andaluza que promulgarían dos años más tarde la Constitución Liberal conocida como la Pepa. En 1869 se usa por primera vez el término Black Friday, cuando las especulaciones en el mercado del oro en la Bolsa de Valores de Nueva York causan el pánico en Wall Street. En 1957 en Barcelona se inaugura el Camp Nou. En 1977 se publica el álbum debut homónimo de la banda británica Motorhead. En 1988 Barbara Harris, elegida en Boston primera mujer obispo de la Iglesia Episcopaliana. En 1996 Estados Unidos, China, Francia, Rusia y Gran Bretaña firman en la sede de la ONU en Nueva York un histórico tratado que prohíbe para siempre las pruebas nucleares explosivas. En 2005 el FMI y el BME acuerdan condonar la deuda de los países más pobres por hasta 55.000 millones de dólares. En 2015 una estampida en la Meca causa 717 muertos y más de 800 heridos, la peor tragedia en la peregrinación desde 1990. En 2019 el Tribunal Supremo avala por unanimidad el plan del gobierno para exhumar los restos de Francisco Franco del Valle de los Caídos. En 2022 Rusia pone en marcha los referéndums de anexión en las regiones ucranianas ocupadas de Lugansk, Donetsk, Jersón y Zaporilla. Y en 2023 la NASA logra traer a la Tierra una muestra de un asteroide por primera vez en su historia. Y vamos ahora con los nacimientos. ¿Quién nació un 24 de septiembre en 1896? Scott Fitzgerald, escritor estadounidense. En 1902 Ruhollah Khomeini, ayatolá y líder de la revolución iraní. En 1941, Linda McCartney, fotógrafa estadounidense, primera esposa de Paul McCartney. En 1943, Antonio Tabucchini, escritor italiano. En 1949, Pedro Almodóvar, cineasta español. En 1958, Elena Ochoa, psicóloga y editora española. Y en 1969, Goya Toledo, actriz y modelo. Y fallecían un 24 de septiembre en el año 1953 Jacobo Stuart Fitzjames, duque de Alba. En 2004, François Sagan, novelista francesa. En 2005, Apolonio Carvalho, fundador del Partido de los Trabajadores de Brasil. En 2019, Alfonso de Salas, periodista fundador del Economista y El Mundo. En 2020, Jaime Blanco, expresidente de Cantabria. En 2024, Julián Muñoz, político español. Y también ese mismo año, en 2024, Michael Sladek, médico y ambientalista alemán. Pues ahí estaban esas efemérides que tuvieron lugar un día como el de hoy.

con este tema malagueña salerosa, tema perteneciente a la película Kill Bill, llegaremos a la 1 del mediodía. A esa hora, boletín informativo.

0: Es la una.
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2: Saludos. Miles de personas forman grupos en Telegram para resolver entre ellos las dudas que tienen en relación con la gestión de la nacionalidad española en el marco de la conocida como Ley de Nietos aprobada por el Ejecutivo de Pedro Sánchez. Se ha tenido acceso al histórico de mensajes intercambiados en esos foros y se aprecia como tienen una clara simpatía por el PSOE. Recemos porque salga Sánchez. Si sale Sánchez, tendríamos varios años más de ley de memoria. Si gana el PP, no se sabe en qué tiempo pueden derogar la ley que desean quitar. Son algunos de los mensajes que se pueden leer. Ya en 2023, la investidura controvertida de Pedro Sánchez con grupos independentistas provocó una ola de mensajes de temor en los grupos donde los descendientes de españoles se asesoran para obtener la nacionalidad. Para ellos, la continuidad del socialista es la única garantía de que la conocida como Ley de Nietos siguiese en vigor. El gobierno de las Islas Baleares ha puesto en funcionamiento el nuevo Centro de Procesamiento de Datos, el CPD, una infraestructura estratégica destinada a reforzar la soberanía digital de la comunidad autónoma y a garantizar la prestación de los servicios públicos digitales con elevados niveles de seguridad, disponibilidad y continuidad operativa. El vicepresidente y conseller de Economía, Hacienda e Innovación, Antoni Costa, ha visitado las nuevas instalaciones acompañado por el director general de Estrategia Digital, Francisco Canovas, y el director general de Innovación y Transformación Digital y vicepresidente de la Fundación BIT, Sebastián González. Menorca retoma la excavación de uno de sus mayores poblados talayóticos al filo del centenario de su descubrimiento en 1930 por Margaret Murray, arqueóloga británica pionera de la investigación científica de la prehistoria de Menorca. Las obras de ejecución del proyecto de reexcavación, restauración y consolidación del sector oeste del poblado talayótico de Trepucó tienen como objetivo recopilar nuevos datos arqueológicos, mejorar las condiciones de conservación de las estructuras y museizar esta área para incorporarla al circuito de visita del yacimiento. El poblado de Trepucó es uno de los más grandes de la isla, pues se extiende en un área de unos 49.240 metros cuadrados. En deportes, el azul marino se ha alzado este miércoles con la victoria por 60-68 ante el Casademón Zaragoza en el pabellón Torres de Berrellén. Esta prueba de pretemporada ha servido para entrar en dinámica y sumar la presencia de Belén Arrojo y Clara Holm tras sus respectivas desconvocatorias y falta de minutos debido a pequeñas lesiones. El encuentro inició con el rápido robo del esférico del Casademón Zaragoza, en el que convertiría los primeros dos puntos del partido. Azulmarino no iba a permitir quedarse atrás desde un inicio y un triple esquinado de Alba Torrens maravilló a la grada para demostrar de lo que es capaz el equipo. El poco acierto del conjunto local dio pie a que las Baleares se crecieran ante sus rivales. El talento desde los 6,75 metros de María España Almendro y Alima Dembélé, junto a la entrada en velocidad de Carmen Grande para anotar a placer sobre la bocina, levantaron al pabellón Torres de Berrien al llevarse el primer parcial 15-21. Hasta aquí este boletín informativo. Más noticias en esta misma sintonía a las 14 horas.

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0: sintonía de tertulia aquí en la sintonía de Radio Balear en el matinal, y como cada jueves nos acompaña José Antonio Sotelo. Muy buenos días, bienvenido.
1: Buenas noches, bienvenidos.
0: Espera, ahora porque no te escucho.
1: Pero ahora se me oye.
0: Sí.
1: Digo 1, 2, 1, 2, sí.
0: Es que te puedes subir un poco más el micro, ¿eh? Ay, es que eres alto.
1: No, lo que pasa es que el micrófono es pequeño. Buenos días.
0: Buenos días.
1: ¿Cómo estamos todos?
0: Bien.
1: ¿Os acordáis de los payasos? Sí, ¿cómo están ustedes?
0: Bien.
1: Pues hoy un día tranquilo, no llueve, no hace un calor excesivo, no hace viento. Pedro Sánchez está fuera del país, con lo cual, mira, nos da un toque de felicidad, ¿por qué
0: no? Sí, pero como si estuviese aquí, ¿eh? Igualmente está dando la nota.
1: Bueno, la nota la dará toda la vida. Tampoco es. Vas a pedir ahora que el Doberman no ladre. Pues tiene que ladrar.
0: ¿Doberman?
1: Bueno, el Chihuahua. El Chihuahua. Te veo bien hoy. Hoy ya se te han quitado los puntos. Le estoy haciendo seguimiento a Jacobo del tema de los parches que lleva. Que tiene.
0: No, ya doblado. Puedo hasta doblar la mano.
1: Ya doblar la mano.
0: Puedo dar bofetones.
1: Galtadas a mano abierta. Bueno, pues ya veo que estamos todos, excepto otra vez.
0: Sí, Segis, que hay que excusar hay que disculpar su ausencia, pero por motivos mayores. Se muere de ganas de estar con nosotros, pero
1: Segis.
0: Lo tienen atado, y bien atado.
1: Pero mucho, ¿eh?
0: Sí, es lo que pasa.
1: Este está más atado que Perro Sánchez.
0: Es lo que pasa. Bueno, a veces estar soltero tiene sus ventajas.
1: No tengas la más mínima duda que tiene muchísimas ventajas. No tengas la más mínima duda. El estar vinculado te vincula para lo bueno y para lo malo. Los contratos son vinculantes en ambos
0: sentidos. Sí, esto ya son prácticamente contratos indefinidos. Ya lo dice el lema, hasta la muerte.
1: Bueno, ahora los contratos se pueden romper.
0: Sí, no, eso sí. Pero bueno.
1: Te cuesta dinero.
0: Juan Ramón Pans, buen día.
2: Buen día, buen hora. I, bueno, escoltant, parlar un poquet de tot el que nos envuelve, del Pedrito, de Nefrencina...
1: Però tu, quan dices Pedrito, no te cuadra, no oigo el taconazo. No, yo
0: pero a lo mejor
1: entiendo que un socialista cuando dice Pedrito se tiene que cuadrar, subir,
2: no. ¿Para qué me tengo que cuadrar?
1: Es una costumbre en tu partido.
0: Y levantar el brazo.
2: Por supuesto. No, pero, el puño.
1: Bueno... Alerta, eso no, era antes, no, ahora se parece más a lo del brazo, ¿eh?
0: Sí, por eso lo digo.
1: Antes yo, era el puño, porque el puño reflejaba el interés del interés del proletariado y del trabajador. Ahora, con esta autocracia que tenemos montada.
2: Yo precisamente no soy de los que. Amén.
1: Ya.
2: No,
1: pero hace falta todavía mucho más. Mucha más contestación, porque este hombre campa a sus anchas dentro del Partido Socialista y además lo ha destrozado, que por cierto. Al principio me preocupaba y me duele porque el Partido Socialista es un partido centenario. Ahora os lo habéis buscado, chico.
2: Sí.
1: Hay mucho estómago. ¿Estáis jodido? Pues joder.
2: Como decía el Butanito, hay mucho estómago agradecido, mucho abrazafarolas y mucho la metraserillo. Por no decir otras cosas.
1: Pero mucho, ¿eh?
0: Sí, pero el Partido Socialista terminó en el momento que Pedro Sánchez entró en la Secretaría General. A partir de ahí arrancó otro tipo de socialismo.
1: Sí, yo creo que sí, yo creo que el socialismo ha cambiado.
0: Porque ahora el Partido Socialista, ¿cuántos años tiene?
2: 141, 142.
0: Pues quítale 8 años.
1: Sí, pero...
0: Porque murió el Partido Socialista Obrero Español, sí, pero, como ver, se conocía, ha muerto.
1: A ver, el Partido Socialista Obrero Español, también estamos idealizando la figura del Partido Socialista Obrero Español. El Partido Socialista Obrero Español fue también el partido que organizó un golpe de Estado en el año... Es decir, el Partido Socialista Obrero Español ha tenido
0: muchas
1: tramos a lo largo de su historia que han sido muy oscuros, ¿eh? Es decir, no... Los tiene bastante más oscuros que el Partido Popular, que gracias a su juventud pues no ha tenido el honor, entre comillas, de montar golpes de Estado. Esto es lo que hay. Entonces, el Partido Socialista, yo lo voy a analizar de la época de ahora.
0: Aunque
1: de
0: muchos sanchistas lo están ya promulgando, que si entra el PP y con coalición con Vox, se va a producir
1: esto es lo que
0: un golpe de Estado.
1: Esto es lo que dijo ayer el tontolaba este del presidente. ¿Qué fue? ¿La CNN? Una cadena.
0: Sí, en Bloomberg. Debió ser en Bloomberg o en CNN.
1: Dijo básicamente que si entra el PP y, en coalición con Vox, pues que la ultraderecha más rancia, como podía ser la ultraderecha de la Alemania nazi, es que podría entrar, llegar al poder y dices, pero tonto a las tres.
0: ¿Nazi y ultraderecha? No me cuadra eso, ¿eh?
1: Bueno, el nacionalsocialismo era nacionalsocialismo.
0: Ahí está.
1: Es decir, nació el movimiento nacionalsocialista, nació siendo un movimiento socialista. Lo que pasa es que después fue yéndose hacia el fascismo italiano, ¿sabes? Pero bueno, la cuestión, volviendo aquí a España. Hombre, que un presidente vaya haciendo campaña en el exterior, que es evidente que está haciendo campaña para posicionarse en algún sitio fuera de España, porque aquí tienen las horas contadas. Salvo que el Tribunal Constitucional, ojito, diga, si hay una sentencia, que al final estos votos que presuntamente tienen que concederse a estos presuntos españoles que hace 100 años se fueron de aquí y que tienen tanto derecho como tú, ¿sabes? Como el Tribunal Constitucional defina una postura y al final lleguen este millón de votos.
0: Pero ¿quién está en el Tribunal Constitucional?
1: Conde Pumpido.
0: El abogado de Pedro Sánchez.
1: Conde Pumpido, que es el que tiene a su hijo colocado por el Partido Socialista en Telefónica ganando 140.000 euros. Aparte de lo que gana Conde Pumpido en el Constitucional.
0: Que así va Telefónica, por cierto.
1: Efectivamente. Es decir, pero mira tú si nos hemos liado, Jacobo. Y es vamos que, a hablar claro, de Carmen.
0: Es que de un tema sacas muchos, ¿eh? Es que vas tirando del hilo y... Es que
1: y vamos a hablar de Carmen.
0: Mari Carmen, sí.
1: Sí, de la
0: desahuciada, la mujer.
1: De la mujer desahuciada esta de Madrid, un breve apunte.
0: Sí, que la culpa es de Ayuso, ya lo
1: que
0: sabemos.
1: La culpa la tiene Almeida, Ayuso, el PP, Franco... La culpa la tiene la extrema derecha alemana y Marine Le Pen y Meloni. La culpa tiene todo el mundo, menos la ley del gobierno socialista del año 94 que aprobó González. Esta no tiene la culpa esta ley. Es decir, esta señora, para contextualizar, esta señora es una señora que su padre firmó un contrato de renta antigua a la época. Por cierto, contrato de renta antigua era una ley promulgada por el Franco, uh-huh. Este hombre que era un dictador, no hay que negarlo, pero que construyó más vivienda social que todos los gobiernos demócratas que hemos tenido. Y que además sí defendía al trabajador. Y una prueba de ello es que las vacaciones se aprobaron en la época de Franco, la partición de las 8 horas de descanso, 8 horas de trabajo y 8 horas en la época de Franco, la seguridad social en la época de Franco, y no voy a defender a Franco, era un dictador, para mí, en mi opinión, era un dictador, y no, y la forma en que llegó, pues tampoco me gustó, pero se hicieron cosas buenas. Una de las cosas buenas era esta ley, que protegía a los trabajadores, a los que tenían menos recursos, sobre el precio del alquiler, y yo lo he vivido también, lo he vivido en primera mano eso también, Entonces, esta señora tenía... Su padre firmó el contrato. Lo firmaba una persona. Entonces, ese contrato se subroga, una vez que fallece esa persona, a la pareja. Una vez que fallece la pareja, el hijo, salvo que tenga más de 65 años, es una de las condiciones que había, y después que tenga más de 65% de minusvalía, salvo en estas ocasiones... El hijo se tiene que dar 2 años ahí y a partir del segundo año, fuera. Coño, es que esta mujer se tenía que haber ido hace no sé cuántos años. Es que hace 8 años ya había una sentencia de desahucio.
0: Sí.
1: Entonces, ¿qué ha pasado durante todo este tiempo? No, tiene 82, ¿cuánto tiene? 87.
2: 87.
1: Cuando tenías que irte, era con 79, que son muchos, es verdad, pero tenías que irte. Y no me digas que es una persona que... Oye, era una funcionaria, tenía trabajo y tenía pensión.
2: Yo a raíz de lo que tú dices, José, y después de escuchar a especiales en los programas, en las emisoras afines a la izquierda, que dicen... No, es que
0: una
2: no,
0: emisora hay... afín.
2: No, una, ya. La que tiene este color.
1: La SER, ya le basta. No, dilo, la SER.
2: La SER.
1: Es que no estamos aquí para ocultar nada. El país, la SER de televisión.
2: Telepedro.
1: Telepedro, claro.
2: Que luego...
1: Ahora viene la séptima.
2: Sí. Que te hablan, caballería. Que ves... ¿Eso no te lo dicen? Que esta mujer era funcionaria.
1: No lo dicen.
2: No, pobre mujer, pobre dana.
0: Y además son un barrio de alto standing, claro. En el Retiro, con vistas al Retiro.
1: Es que estás pagando 450 o 500 euros
0: 500
1: de alquiler.
0: Pagaba, sí.
1: ¿Eh? cuando tú, nada más el IBI de esa vivienda, ya vale una pasta. Y la comunidad de esa vivienda vale una pasta.
0: Y lo pagaba el propietario de la vivienda, que vendió esa vivienda a esa empresa denominada Fondo
1: Buitre. Es que no, hubo primero una venta y después una otra venta posterior
0: que,
1: a otro fondo.
0: Que es a una pyme.
1: Sí.
0: De Madrid, madrileña,
1: la primera venta.
0: Con 10 trabajadores como máximo.
1: Eso fue la primera venta. Sí. Y después esa sociedad me parece que se disolvió y la compró y adquirió las propiedades o un fondo de inversión.
0: Y también el Ayuntamiento de Madrid le ofreció en dos ocasiones a esta mujer que se fuera a una residencia de ancianos por la edad. Correcto. Y por el estado de vulnerabilidad en la que se encontraba.
1: Correcto.
0: Y lo rechazó.
1: Incluso, entonces, hay que entenderlo todo. Y ahora... Yo te pongo mi caso. Nosotros hemos tenido... Mi mujer tenía un piso, por parte de su padre, de renta antigua. Llegó... Estaba pagando, me parece que eran 250 euros. 250 euros de alquiler. Ya lo gastó de comunidad. Ya eran no esos 250, pero se te iban 50 o 60 euros. O sea, que al final te quedaban 200 euros. Viene la ITV de estas de las viviendas y hay que hacer una obra descomunal. Oye, pues todo lo que has cobrado durante 6 años a freír puñetas.
2: Te cunde más comprar una casa nueva o un piso nuevo.
1: Ha costado más la parte proporcional de las obras de la reforma y acondicionar el edificio que no lo que has sacado durante 5 o 6 años. Entonces, si tú te encuentras con eso, tú estás palmando dinero. Y eso no nadie defiende al propietario. Entonces yo entiendo que en su día, cuando se tomó la decisión de que la aprobó González, presidente González, socialista, ahora no, ahora es fascista.
2: No.
1: Para ti sí, pero para Sánchez es un fascista peligrosísimo.
2: Por eso.
1: Bueno, pues la época que González era un socialista, se aprobó una ley donde se ponían una serie de límites, que eran los límites lógicos, vale. Pues tú eres el que firmaste, pues cuando te mueras tú, a tu mujer o tu pareja. Y cuando se muera todo, pues... Es lo lógico. Pues tu hijo, dos años. Y a partir de ahí, si tienes un 65% de minusvalía, puedes quedarte. Si no, pues es lo lógico. Hay que mirar también los derechos de la gente que tiene también la vivienda. No solo de la persona. Y en cualquier caso...
2: Pero una cosa...
1: Oye, tú eres un gobierno socialista. Construye viviendas.
2: José, pero una cosa. Si tú tienes este piso, tu vivienda que es tuya... Que tú la has heredado, no tienes por qué irte.
0: Sí, es tuya, pero estaba de alquiler esta señora, ¿eh?
1: Tú no era suya la tú vivienda. Heredas,
2: no, pero si tú eres propietario.
1: Cuando tú heredas, heredas también la obligación contractual que tenía la vivienda. Si tú aceptas la herencia, cuando aceptas una herencia, tú aceptas los contratos que puedas tener, viviendas, propiedades, las deudas y los contratos que puedan haber sobre las propiedades. Entonces,
0: claro, heredas todo.
1: Te lo tienes que comer
0: con patatas.
1: Entonces, yo, no, en este caso, a nosotros, un caso verídico, es que no es una invención. Se palmó una barbaridad de dinero. Es decir, hay una vivienda con la que no se gana dinero. Murió el propietario, murió su mujer y ahora está el hijo. Y yo creo que el hijo hará lo mismo. Estará haciendo lo mismo, buscando una minusvalía o lo que sea para poder quedarse y seguir pagando. Ahora me parece que son 300 euros. 300 euros de una vivienda.
2: Yo, por ejemplo, en el caso de mi familia, tenemos un piso en el que vivían mis abuelos. Sí. Mi padre, en el momento en que fallece mi abuelo y mi abuela estuvo viviendo allí hasta que falleció.
1: Pero era propiedad.
2: Era en propiedad. No. Y lo que hizo mi padre lo heredó. Yo me imagino que miró cómo estaban, si había alguna deuda. No. Y ahora lleva unos años que lo tiene alquilado.
1: Ya, pero si lo tiene alquilado, es un contrato nuevo, lo habrá alquilado ahora con un contrato nuevo. Pues eso tú alquilas por un año, pero tú tienes la obligación de mantenerle sí, no.
2: Pero las obras que tienes que hacer.
1: Es decir, tú cuando contratas ahora, tú puedes decir una duración de un año, pero si el inquilino quiere 5 años, te lo comes con patatas 5 años.
2: Y ahora
1: años.
2: Que no me oye nadie, mi padre con el tema de los ordenadores, que es tela marinera, le tuve que mirar, acceder a cómo estaba al IBI, lo que tienes que pagar y tal, y yo flipa.

0: Palma, la plataforma antidesahucios,
1: sí,
0: de las hipotecas y todo eso, diciendo que en Palma hay muchas Mari Carmen. Digo, joder, digo, pero no, digo, lo he visto porque lo he visto en redes.
1: Yo estoy seguro que habrá mucha Mari Carmen y habrá muchos Antonio, muchos Tomeus, pero a mí eso ni me afecta ni. Es decir, el problema de la vivienda es, primero, un problema
0: de vivienda pública.
1: Si es un derecho,
0: no es tu tía.
1: Es un problema de los gobiernos.
0: Ahí estamos.
1: Porque ahora, por ejemplo,
0: si hay de derecha o izquierda, si
1: la juventud de socialistas reclamando ayer que el gobierno de Proves no hace nada.
2: ¿Cómo?
0: Hola.
1: Pero vamos a ver, pedazo mamertos. ¿Cómo podéis vosotros pedir algo que no habéis hecho? Y por cierto, el gobierno de Proves sí que ha hecho. Sí que está haciendo. Y podía haber hecho más si no fuera porque el gobierno central no quiso recalificar o aprobar la recalificación de los terrenos son Busquets. Pero sí que ha hecho.
0: Porque yo por ejemplo,
1: más que el gobierno
0: tal socialista. Como dices, lo has dicho tú, José, es decir, tú dices, a ver, y es una reflexión que yo hice hace poco, además, en un órgano interno. Digo, a ver, estáis criticando, vosotros habéis estado 8 años tocando poltronas, tocando poder, y no habéis tenido...
1: No, y tocándose las narices, por no decir otra cosa.
0: Eso por supuesto. Y no habéis, no, es que mi frase no fue en plan, pero en plan, y no habéis hecho nada. Nos habéis estado vendiendo una moto, haciendo fotos como locos, que eso es lo que más os encanta a todos los políticos de cualquier lado.
1: Mira, la izquierda.
0: Y luego te dicen, no, pero es que lo de queríamos dejarlo preparado. Es que ahora lo que es, espérate, ahora el PP se pone las medallas de lo que hemos hecho nosotros.
1: Escucha, la izquierda sabe hacer una cosa muy, muy bien, que es oposición.
0: Claro.
1: Porque gobernar no tiene ni puñetera idea de gobernar. Ahora, hacer oposición sí. Porque es fácil criticar. Cuando no tienes ninguna responsabilidad, es facilísimo criticar. Yo lo haría mejor, yo haría esto, yo haría lo otro. Soluciones, por ejemplo, al tema habitacional. Proen sí que está haciendo
0: cosas. Propone ideas.
1: Cuando nos quejamos de la cantidad de coches que por la bella cintura. Oye, la que está haciendo, buscando soluciones, y a que ahora mismo va a empezar las obras del segundo cinturón. Ha sido Proens, no ha sido la izquierda.
3: Sí, pero ya la han criticado por iniciar este segundo cinturón cuando lleva más de 10 años paralizado.
1: ¿Por qué es lo que
3: porque
1: saben
3: cuando
1: hacer?
3: Entraba el gobierno de izquierdas, paralizaba el proyecto.
1: ¿Por qué es lo que saben hacer, Jacobo? La izquierda no sabe gobernar, sabe hacer oposición.
0: Y también están los chiringuitos. Llamas GOP, te referidas y todo eso.
1: Efectivamente.
0: Y por suerte o por desgracia, ¿con quién gobierna siempre el PSOE, el PSIP? Con MES. ¿MES? ¿Quién está metido en MES? El GOP, te referido y toda esa tropa. Todos esos chiringuitos, que son chiringuitos,
1: bueno, sí, claro,
0: y hay que decirlo, y están ahí a las órdenes.
1: Pero fíjate, otro gran problema, porque realmente en Baleares los grandes problemas que son del tema de la vivienda, evidentemente, número uno, la congestión que hay, no solo de circulación, sino de habitantes y de...
3: Sí, masificación, pero no solo achacándolo al turismo, sino a los propios residentes.
1: Pero ¿quién está poniendo también medidas? Porque que yo sepa, Proen sí que está haciendo algo, políticas proactivas. Primero está escuchando... Y ya está perfilándose políticas proactivas para delimitar un poco todo. Es decir, ya no está a favor de que se amplíen las capacidades del aeropuerto hasta llegar a los 50 millones de pasajeros. Es decir, Proens está haciendo cosas, se ve que hace cosas. Más acertada o menos acertada, pero ella hace cosas. Pero el Partido Socialista no hizo. Y ahora, que están en la oposición, reclaman. Chico, mira... ¿Os acordáis de que viene el lobo? Cuando llegue la derecha, aquí está gobernando el Partido Popular. Y algunas veces con la oposición de Vox. La oposición. Y el mundo no se ha acabado.
3: No veo
1: yo diablos paseándose por las calles. La pobreza que hay sigue siendo la misma.
3: Ni los grises persiguiendo
1: a nadie.
3: No se ha recortado derechos a nadie.
1: No veo al colectivo LGTBI arrinconado en cárceles. La gente se ha dado cuenta que la derecha ya no es aquellas campañas que hacía el Partido Socialista del Doberman. ¿Os acordáis? Uh-huh. Ya no es eso. La derecha es una derecha que viene a gestionar. ¿Cuál va a ser el problema? Cuando la derecha llegue, que yo siempre he dicho, en el momento que la derecha llegue, que el Partido Popular llegue, auditoría a todo el gobierno, de arriba abajo, todos los ministerios, direcciones generales, subdirecciones generales.

0: empresas públicas y semipúblicas, auditorías enteras, porque sabe encontrar de mierda. Y después, ¿qué pasa? Que hay que solucionarlo, y eso cuesta dinero. ¿Y sabes de dónde sale el dinero? Pues recortando o subiendo impuestos.
1: ¿Qué es lo que le pasa al Partido Popular cuando siempre, entra a gobernar, siempre, que se encuentra con los cajones vacíos, con deudas, tienen que recortar partidas de todas las áreas? ¿Qué pasa? Que ya sale, en ese caso, la izquierda que se encuentra en la oposición, diciendo, ¿cómo, ¿veis cómo el PP recorta derechos y pensiones?
0: ¿Tú te acuerdas cuando llegó Rajoy? Que sí. El gobierno socialista dijo que había un déficit de, no sé, 2.1 o algo así. Al final se encontró un 2.9, un 3.1. Dices, ostras, es que no, ese medio punto es una barbaridad, ¿eh? En miles de millones de euros, ¿sabes? Es que eso lo va a pasar ahora. La ventaja que tenía antes este Partido Socialista es que, como ha llegado dinero por todos lados, porque ha llegado dinero por todos lados, Europa, ha habido una época que daba dinero, y nosotros hemos recibido, y encima la presión fiscal que tenemos aquí, porque dice, no, es que la media per cápita de la presión fiscal, claro, la per cápita sí, pero ¿cuánta hay gente que no paga impuestos porque está subsidiada? Si somos un país que está un 10%, un 12% subsidiado, o un 15% subsidiado. Es que, al final, los impuestos los estamos pagando el resto, el 85%. Es que estamos a una presión fiscal brutal.
2: Es que también están con las dichosas paguitas. A ver, tíos...
1: Sí, estamos pagando a los que no foten ni brot.
2: Ahí estamos. Mal bache probado su boca.
0: Pero es que todo eso, habrá un momento que habrá que meter pie en pared y decir, hasta aquí hemos llegado. El tema de la inmigración. Yo sí que estoy a favor de la inmigración, sobre todo de la latinoamericana.
2: Regulada.
0: Claro.
1: La legal, las que vienen a trabajar, claro, aquí, con los permisos, con los contratos de trabajo.
0: Pero cuando ya me cuesta dinero, por ejemplo, estas nacionalizaciones que está haciendo el gobierno para conseguir los votos de exterior, el famoso voto CEDA que le gusta tanto a nuestro compañero Segis, y que al final se está demostrando que era lo que yo decía en un principio. Es un coladero y es un intento de pucherazo por parte del gobierno. ¿Eh? Al final, es que esta persona que viene, está nacionalizada, te viene aquí y allí en Argentina no me pueden operar del cáncer de pulmón porque soy fumador y no quieren operarme, y se viene aquí y se opera. Y al final resulta que vas a tener una población de X millones de personas que van a venir aquí a hacerse lo que les salga a los cojones con los impuestos nuestros. Sí, tú y yo estaremos pagando, seguiremos pagando una barbaridad de impuestos para que alguien que en su vida ha pisado España y no pisará España nada más que para venir aquí a abusar de nuestros servicios, vendrá aquí, se gastará el dinero que tenga que gastarse y volverá otra vez para su casa. Y encima, votará, ¿a quién? Al Partido Socialista, que es el que le ha facilitado esta tomadura de pelo a los españoles. Después resulta que vas a hacer una entrevista, se hizo una encuesta ayer por la tarde. ¿Qué cadena fue? Bueno, fue una cadena nacional y hizo una encuesta de una reportera argentina, no era española, ¿eh? Reportera argentina, Buenos Aires, una calle donde está el obelisco. Bueno, cogía a la gente al tuntún y le preguntaba.
3: La Plaza de Mayo.
0: Y le preguntaba, bueno, ¿y qué te parecería si viniera aquí ahora, por ejemplo, italianos, españoles, se les diera la nacionalidad y pudieran votar? El 98% decía lo mismo. Hombre, ¿cómo va a venir aquí a votar un español que no ha venido nunca a España, a Argentina? ¿O cómo va a venir a votar un italiano que no ha estado nunca? Estos son los mismos que quieren venir a España, conseguir la nacionalidad, votar y llevarse el fruto de nuestros impuestos. Esta es la puñetera verdad, les guste o no les guste a los socialistas. Esta es la puñetera verdad. Y esto es lo que tenemos que poner pie en pared y decir, hasta aquí hemos llegado.
1: Hacemos una pausa y seguimos en este tiempo de tertulia.
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0: Bueno, supongo que José Antonio, cuando has entrado y has pasado por el arco de seguridad, has dejado todos los potes de pimienta, ¿no?
1: Sí. He dejado el bote de pimienta, he dejado la navaja de
0: El
1: Toledo, la
0: bazooka,
1: bazooka,
0: el Kalashnikov.
1: la sirla italiana también la he dejado, lo he dejado todo. Yo soy respetuoso con las leyes, en eso sí que soy súper respetuoso con las leyes. No, pero me han dicho que alguien dejó un bote en un lavabo del Congreso y llegó una mauritana y creía que era un desodorante y se puso debajo de la axila y por lo visto
0: De ahí que
1: ha
0: sea,
1: quedado.
0: vamos a crear un
1: Ha
0: conflicto con
1: quedado.
0: Mauritania.
1: Somos especialistas en joderla, coño. Yo vi las imágenes ayer de.
0: Pero a ver, ¿qué hace una mauritana viendo un pote ahí encima del lavabo y
1: Nah, no
0: y
1: fue eso, fue que.
0: ya lo
1: No,
0: sé?
1: cierto.
0: Pero bueno, nunca se sabe, ¿eh?
1: Escúchame.
0: Casos más extraños se han producido.
1: A lo mejor no ha visto un bote de desodorante en la vida y creía que era eso. No, cachondeo aparte. Hombre, yo vi las imágenes de cuando. Además, en directo lo daban en aquel momento, de cuando la Ana,
0: Ana Vázquez.
1: Ana Vázquez, la diputada, sacaba. Son efectos. Y yo entiendo que cuando Gabriel Cañeras, que para mí era el mejor político que hemos tenido nunca en Baleares. Gabriel Cañeras era muy muy suyo de hacer estos efectos y sacaba, me acuerdo que sacaba velas y las ponía delante del atril. Y como la luz, como esta luz de las velas desaparecía y hacía apagar las velas de un manotazo. Es decir, son efectos que utilizan los políticos para llamar la atención porque eso tiene su momento de gloria, porque eso va a salir por los telediarios, ¿no? Y yo creo que la mujer esta calculó mal y no supo, no se leyó el reglamento. Efectivamente, es un arma, está catalogado como un arma defensiva, pero un arma. Entonces tenía que haberse dejado en el arco de seguridad que es lo que dice mucho de la seguridad del Congreso. Porque si pasas con eso, chica, vale que se te conoce, eres diputada y a lo mejor ya no pasas por el arco, pero deja.
0: Pero yo me pregunto, que ayer en un informativo se hizo un resumen de todos los políticos que han traído utensilios, ¿no?, al Congreso, y uno de ellos era Rufián, que sacó una impresora. Esa impresora también puede ser un arma y además de destrucción masiva, porque se la puede lanzar a la cabeza a alguien.
1: Ni un libro.
0: Oye, un libro.
1: Para los de Podemos, seguramente un libro es un arma de
0: Incluso
1: destrucción masiva, porque como leen poquito.
0: una pluma estilográfica.
1: Sí, pero bueno, es lo que dice el catálogo. Es decir,
0: El reglamento del Congreso.
1: la intervención de armas tiene en Madrid, la Dirección General de Intervención de Armas tiene en Madrid un catálogo de. Y además tiene especificado el tipo de
0: Pero ¿estáis
1: arma.
0: de
1: No sé.
0: acuerdo que por parte de la presidenta del Congreso, Francina Armengol, en vez de llamarle la atención al orden, la expulsara directamente?
2: Es que
1: No, le llamó al orden dos
2: le,
1: veces.
2: le, le
1: No,
2: llamó dos veces al
0: dos
2: orden,
0: veces al
2: ¿no?
0: orden. Yo no tengo las informaciones que tengo,
1: Le
0: no.
1: llamó al orden. Yo lo vi en
2: Yo lo he
1: directo, José, vi en
2: escuchado, ¿eh?
1: directo todo eso. Le llamó al orden. Le llamó al orden por primera vez. Le ruego, por favor, le dijo, le ruego, por favor, que vaya y deposite ese spray a la puerta.
0: Yo no he visto las
1: Sí,
0: imágenes
1: José,
0: en ningún
1: yo
0: lugar.
1: las he visto. Le ruego que deposite el spray en el control de seguridad que hay en la puerta. Y la mujer, y Ana decía, esto no es un arma. Que no tenía razón. Y mira que Ana es policía, es inspectora. Me parece que es un subinspectora de policía. Es decir, sí lo es. Lo que pasa que está permitida, esa categoría de armas está permitida. Y no todas, no todos los sprays, porque
0: Pero
1: depende.
0: es que Ana se iba a defender
1: Sí, pero.
0: del marlaspito.
1: Es que tú ese spray lo puedes llevar encima. Es decir, hay diferentes tipos. Depende. Primero el tipo de envase. Y después la capacidad de concentración del spray. Es decir, hay los que utilizan las fuerzas de seguridad, me parece que tienen un 98% de capacidad de pimienta y entonces son brutales. Entonces, esos son brutales que te puedes dejar cao. Y los que venden al público para que podamos utilizar nosotros, me parece que tienen un 78, un 82%, un 84% de concentración de gas,
2: De gas
1: ¿eh?
2: pimienta.
1: Entonces, esos son defensivos y puedes llevarlo. Es un arma defensiva que puedes llevar encima, ¿eh? ¿Qué pasa? Que tú no puedes entrarlas por los arcos de seguridad. No puedes llevarlo en aeropuertos,
2: Aeropuertos.
1: en estaciones de tren, en los trenes, en medio de transporte no puedes llevarlo y no puedes entrarlo en el Congreso de los Diputados. ¿Qué me extraña que Ana no supiera esto? Se despistó. A mí lo que me divirtió, porque además es una parodia de lo que es España. Que alguien que tiene
2: En la
1: que
2: España
1: controlar.
2: de Berlanga.
1: Sí, que alguien que tiene que controlar esto le diga al. Porque después. Se le hizo una entrevista que fue en Antena 3. No, en 4. Se hace una entrevista y Nacho Abad le dice, no, y tal, y dice la otra, no, pero yo el spray que traje era un spray que estaba gastado, estaba vacío. O sea,
2: que y el vídeo que le meten a...
1: Claro, y después en el vídeo se ve el vídeo de que le da el spray al cargado de prensa del Congreso, y el hombre, ¿qué es lo que hizo? Pues se fue a donde... Claro, en un sitio cerrado, y no pensó, y descargó el spray en los lavabos del edificio que hay delante del Congreso.
0: Pero según el encargado de prensa, es que se lo estaba limpiando el bote.
1: Es como... yo he tenido...
0: Pero a ver, yo
1: en
0: aquí...
1: En mi casa hay sprays.
0: Sí, yo pero tengo, a ver, no es... Ana dijo que estaba vacío el bote. Que posible... es una teoría, es una teoría. Las imágenes que se ve entregándole al encargado de prensa, a lo mejor ese bote estaba vacío, que podría haber otro bote.
1: Si no, y si mi abuela fumara...
0: Y otra cosa, también, no, qué curioso que ese bote se rociara por varios edificios del Congreso.
1: No, el spray de pimienta lo que tiene, que es jodido, cuando te lo echan encima, tú huyes del sitio, pero se te queda la ropa. Es horroroso, yo he probado de todo, yo he recibido impacto de bala, he recibido spray de pimienta, he recibido descargas eléctricas de tasers, yo he recibido de todo. Cuando yo era, entre otras cosas, un ayudante instructor de guardaespaldas, cosas de, al final, tú pruebas todo, ¿no? Menos lo de la bala, que fue involuntario, pero bueno, lo recibí también. ¿Y qué pasa con el spray? Que se te queda en la ropa pegada. Entonces tú te vas y tú crees que te has lavado las manos porque tienes que lavarte la cara y los ojos con agua, sin pasarte, porque no, si te restregas, peor. Entonces... lo llevas en la ropa y te vas a otro sitio y tú te llevas en la ropa el polvillo ese, ¿sabes? Hombre, no es... Lo que no me creo es que haya una persona de baja o una... Eso no me lo creo.
0: Sí, o sea que hasta una de estas personas que está de baja va a presentar una denuncia al PP.
1: No lo creo.
0: Aquí es decir, no sé, eso, veo algo, sí, algo
1: ahí, ahí hay algo raro. Ahí
0: hay
1: ya
0: algo
1: te digo yo...
0: Que los del PSOE aprovecharan la ocasión para esparcir mierda.
1: Lo que estoy convencidísimo es que sí que puede haber, porque yo lo he vivido, es decir, no lo cuento de primera mano, sí te jode durante esos 4 o 5 minutos, porque la spray de pimienta sirve para joder a alguien durante 4 minutos que no tenga capacidad de ver sobre sí, todo, sí. Y tú huir, no es para matar, es para huir, ¿sabes? Entonces sí que habrá alguien... que pues que esos 3 o 4 minutos lo habrá pasado mal, pero darte de baja por... Nah, no me lo creo. Eso es que ahora alguien del Partido Socialista, claro, le interesa multiplicar esto por 10.
2: Hay que empezar a tapar todo lo que está saliendo, claro. Otras cortinas
1: es que,
2: de humo.
1: Es que mientras hemos hablado de esto, ¿qué hora es? Mira, ¿qué hora es?
0: Menos 10.
1: Mientras hemos hablado de esto, no hemos hablado de que el Partido Socialista contrataba a clanes gitanos,
0: sí,
1: para intentar forzar... ¿eh? O hacer perjudicar a la jueza Viedma,
0: sí, la que juzgó al hermano, claro, de Sánchez.
1: Mientras hablamos de esto, porque los medios de comunicación primero es el estallido, lo que es curioso, lo que vende. Y después, ¿quién se queda con ese estallido, lo que es curioso, lo que vende? A que le interesa hacer oposición, es decir, Televisión Española, la SER, el País, la Séptima, la Sexta y todos estos.
2: No, la sexta.
1: Mírate los telediarios de la Sexta, que me dan miedo.
2: Ferreras ha cambiado de chaqueta ya.
1: Sí, pero
2: y la mujer también.
1: Pero los telediarios siguen siendo los telediarios y las noticias.
0: Hombre,
1: son más sesgadas que.
0: Si discrepar con lo que hace el gobierno Sánchez es cambiarse de chaqueta. Yo aquí ya veo también síntomas de...
1: Mira Paje, mira González, mira Bono, mira Madina, mira... Es que todo el mundo se ha cambiado de chaqueta, menos el Partido Socialista, que decía una cosa durante 100 años y ahora dice lo contrario. Eso no es cambiarse de chaqueta. Porque el que cambia de opinión es el presidente Sánchez, constantemente. Wow. Eso es cambiarse de chaqueta también. Bueno, pero al final...
2: No quiero a Pablo Iglesias durmiendo en mi cama. Pero mira,
1: al final lo tenías en la cama y lamiéndote los pies.
2: Y colocas a la mujer.
1: Efectivamente. Guapo. Al final no nos hemos centrado en esto, que esto es lo más parecido a que hubo. Mira, era en el 36, ¿qué es lo que intentaba el gobierno socialista?
2: Armas. Que todo el mundo tuviera armas.
1: El gobierno socialista intentaba que todo el mundo tuviera armas. En el 36, el voto nacionalizado, hubo también un intento de pucherazo del tema del voto.
2: El Frente Popular.
1: ¿Y qué pasaba con los jueces? A por ellos. ¿Qué hay ahora? Intentas contratar a clanes gitanos
0: los
1: para
0: rochos.
1: Quitarse del medio a una jueza.
0: A los rochos.
1: A una jueza.
0: Sí.
1: Tenemos intento de pucherazo con la ley de la memoria de sobrino, de nieto y todo esto. Es que es lo mismo, estamos viendo lo mismo, están repitiendo lo mismo. La única
2: historia es cíclica.
1: Sí, es que la única diferencia es que ahora el resto del mundo, el resto de los ciudadanos, somos más civilizados y no tenemos las armas a mano. Pero escúchame, esto te lo lleva hasta a 50 años atrás y acaba en otra guerra. Porque se ha polarizado, el socialismo ha polarizado tanto, tanto, tanto, porque no olvidemos que cuando llegó la democracia lo que intentamos todos era que apaciguar el tema, que todo, que salieran los partidos políticos como el Partido Comunista,
0: legalizar, sí.
1: Legalizar y que todo el mundo fuera bueno y maravilloso, y que hubiera entendimiento. Llega Zapatero. Y lo que le interesa, según aquel audio que vimos con Iñaki Gabilondo, es tensar. Ha llegado este, y más todavía, a este le interesa todavía más tensar. Pues lo ha logrado. Ha logrado que haya dos Españas. Sí, este bueno, este hijo de su puñetera madre ha logrado otra vez que vuelva a las dos Españas. Y ya, menos que mal ya, que no haya más, porque si no se lía la de Dios.
0: Que ya lo dijo en su discurso de investidura, correcto, que levantaría un muro.
1: Y ya lo ha levantado. Y
0: lo ha levantado.
1: Y como ve que ahora en España no tiene resultado, intenta el pucherazo con la ley de nietos. Y cuando vea que no tiene resultado, se largará e intentará meterse en la ONU, en Europa, donde sea. Este tío es un peligro. Es el mayor autócrata que hemos tenido nunca en España después de Franco. El mayor. Primero podría estar Franco, que llegó con un golpe de Estado. Este es el segundo. No tengo la más mínima duda. Este es el segundo.
2: Lo está preparando.
1: Lo está preparando y le ha condicionado todo. Todas las instituciones fagotizadas, ha colocado a todo el mundo en los sitios de responsabilidad para poder hacer que las leyes, que al final un Tribunal Supremo dice que X, pues que el Tribunal...
2: Que las leyes te beneficien a ti.
1: Claro, claro. Lo que era antes inconstitucional, ahora lo es porque le interesa a él.
2: ¿Tú crees, y te meto de mano a tu jaco, ¿creéis que es capaz, yo es que ya no me fío ni un pelo, de adelantar, atrasar las elecciones...
1: Sí.
2: En plan, creo que fue Segés que lo explicó una vez. Tenía que ser
1: a partir de agosto.
2: Hasta final de año. Tener la decisión de decir, no, atraso las elecciones lo más lejos posible, después de las autonómicas, locales y tal. Es decir, que me pegue la hostia. Que si me la tengo que pegar, pero después...
0: Si es que hay elecciones. Porque mira, también está el tema de Ceuta, que puede aprovechar el tema para... declarar un estado de
1: decepción, un estado de alarma
0: y elecciones no se pueden convocar.
2: Ostras, eso no sabía
1: yo. Instalar un estado de alarma, en parte, aunque sea en parte del territorio, tú ya
0: condicionas al resto.
1: Condicionas el resto, ya no puedes convocar elecciones. Pero hay más alternativas. Es decir, por ejemplo, ahora con el tema de Begoña, si al final ellos ven que el juicio, porque el juicio podría ser a lo mejor dentro de 8, 9, 10 meses. Si ven que hay posibilidades de que el tema salga beneficiada, pues a lo mejor pone las elecciones por aquellas fechas para que el juicio Begoña, claro, le beneficie a él. Oye, mira, mi mujer es la perjudicada, lo
2: oferta,
1: ¿no?
2: Y al final
1: hay una sentencia diciendo que efectivamente no era culpable, ¿sabes? Eso, entonces adelantaría
2: con jurado popular, ¿eh? Claro. Vale.
1: Entonces adelantaría las elecciones. Si ve que le va a salir mal, a lo mejor las atrasa también. Es que ahora hay tantos condicionantes para buscar una
0: fecha. Se habla de que pueda ser en marzo. Si las adelanta o...
1: Pero en marzo están las municipales, me parece.
2: No, en mayo. Mayo.
1: Vale,
0: marzo, en marzo, las generales o finalizar, agotar la legislatura y convocarlas para julio o agosto.
1: Pero si las tendría que convocar ya. Según el CIS, si está ganando por goleada, coño. Convócalas ahora mismo, que te interesa. Pero no lo hace porque él mira el interés de los españoles. Me cago
0: en su suegro.
1: En su suegro y en su áurea. En su áurea. Qué hombre más falso, mentiroso. Pero bueno, todavía hay gente. Es que yo... ¿Sabes lo peor de todo esto? La gran decepción que he recibido de gente a la que yo tengo muchísimo aprecio, muchísimo aprecio. La decepción que me están causando.
0: A mí también. Porque me he encontrado con personas
1: yo
0: así.
1: Yo, gente a la que quiero, de verdad, que quiero... compañeros en Madrid, pero que quiero, que yo daría la mano izquierda por ellos, decir, hostia, pero es que no, si yo me metí aquí con vosotros porque creía que teníais un perfil de honradez, de verdad, de lucha contra el abuso, y me estoy dando cuenta que lo único que queréis es que estén los vuestros para poder no sé qué, beneficiarte de no sé qué, pero cuando ves una cosa tan evidente y dices que no, a mí he perdido... el respeto que tenía a un montón de gente. Incluso aquí, tú conoces a algún amigo mío, que yo me extraña tanto, que yo he visto sus redes sociales, que siga defendiendo, es que no lo puedo entender. porque esa persona que yo conozco, a la que sí. tengo muchísimo, muchísimo...
2: Y muy buena gente encima, es.
1: Digo, no puedo entender que yo me he ido a comer con él, que todavía estés... Cállate, pero no saques pecho, porque no tienes, no puedes sacar pecho. Y no puedes
2: a mí,
1: hacer...
2: A mí, José, me pasa lo mismo con gente del PSOE.
1: Del partido.
2: Gente que le dices, joder, tío, con lo honrado que eres, con lo buena persona que eres, con lo que te conozco, y me haces estas...
1: ¿Sabes? Dejas de creer en política. Es decir, mira, mi mujer hoy me ha dicho, estoy cansado de política. Cuando mi mujer no es que sea de derechas. Es que Vox algunas veces se le queda de izquierda. Y a mí me preocupa porque no te puedes imaginar los follones que tenemos por la mañana. Mi mujer, mi hija, que es de izquierdas. Y yo, que yo estoy en medio entre dos aguas, un poco ahora ya un poquito más escorado a la derecha, pero... Lo que hay por la mañana en mi casa es divertidísimo, es para grabarlo. Algún día lo grabaré y seguramente tendré más de 30 millones de followers y de que la familia esta que se dedica a cantar, ¿sabes?
2: En mi casa igual.
1: Pero ya mi mujer me ha llegado a decir, estoy cansado, porque estás tan saturada de ver... Yo creo que al final el Partido Socialista lo que cansado hace es satura y al final la gente se agota ya por saturado.
2: En mi casa mi padre dice, todo son uns HP.
1: Es que eso es lo que ha buscado el Partido Socialista. Es decir,
0: que todo el mundo... Normalizarlo.
1: Ahí está. Que sea normal y que todo el mundo diga, los políticos son así. Y al final digan, no. Es que como todos son iguales...
0: Si votamos al contrario, hará lo mismo.
1: Seguiré votando a lo malo conocido que bueno conocer. Pues, y no es verdad. Los corruptos son estos socialistas que hay ahora. No los que había antes. Sánchez... Ya tuvo, es el que está gobernando ahora. González tuvo sus problemas y ya los purgó.
0: Su final de etapa.
1: Incluso hasta si me apuras, Zapatero. Ahora sale más mierda Zapatero, pero bueno, cada uno purgó sus penas. Los que hay ahora son los corruptos. Los que hay ahora son los mentirosos.
2: Se han corrompido. Y es aquella mítica frase de: el poder corrompe.
1: Sí, y además.
2: El poder corrompe.
0: Bueno, chicos, hay que dejarlo. José Antonio, gracias.
1: Oh.
0: Recoge tus pertenencias al salir.
1: ¿Puedo sacar el gas pimienta o lo daréis? ¿No? ¿O lo habréis vaciado en el lavabo?
0: No, porque no se habría llegado hasta aquí.
1: Ah,
0: te lo llevas.
1: Es verdad.
0: Por si acaso te encuentras algún invasor.
1: Está lleno.
0: Juan, te escuchamos en unos instantes con los deportes. A ustedes les esperamos mañana, que ya será viernes, a partir de las 11, aquí en el matinal de Radio Balear. Feliz tarde.

0: Son las 2.
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2: Saludos. Un tribunal de instancia de Palma ha acordado que siga adelante la causa abierta contra el expresidente del Parlament Balear, Balti Picornell, por referirse al diputado de Vox, Jorge Campos, como puto nazi, al considerar que los hechos podrían ser constitutivos de un delito de injurias graves con publicidad. En un auto, el juez aprecia la existencia de indicios racionales de delito y ordena transformar las diligencias en procedimiento abreviado. A partir de ahora, las partes disponen de un plazo de 10 días para solicitar la apertura de juicio oral mediante la presentación de escrito de acusación, pedir el sobreseimiento de la causa o excepcionalmente reclamar la práctica de diligencias complementarias. El procedimiento tiene su origen en la denuncia presentada por Jorge Campos, asistido por el abogado Eduardo Luna, después de que Picornell difundiera en redes sociales una fotografía en la que aparecía junto a una pintada con el mensaje Jorge Campos, puto nazi. El Gobierno Balear ha retomado la mesa técnica de trabajo con el Ministerio de Transportes y Movilidad Sostenible con el objetivo de reclamar y conseguir financiación estatal para los proyectos de ampliación de la red ferroviaria y avanzar en esta materia, principalmente en el proyecto de la futura línea de tren entre Palma y Llucmajor. El conseller de Vivienda, Territorio y Movilidad, José Luis Mateo, ha señalado que la mesa técnica ha mantenido su segunda reunión un año y medio después de la primera. En este sentido, ha pedido a Transportes que mantenga el diálogo con el Ejecutivo Balear. Durante el encuentro, los técnicos del Gobierno han reivindicado la necesidad de recuperar el convenio ferroviario y obtener la financiación por parte del Gobierno, que es una cuestión de justicia. Y seguimos hablando del Gobierno de las Illes Balears, ya que a través de la Conselleria de Turismo, Cultura y Deportes ha convocado una línea de ayudas dirigida a los clubes deportivos de las islas para cubrir los gastos de inscripción en competiciones de categoría nacional durante la temporada 26-27. La convocatoria ha sido aprobada mediante una resolución del conseller Jaume Boussà y será gestionada por la Dirección General de Deportes con un presupuesto máximo de 370.000 euros. Esta línea de subvenciones tiene como objetivo apoyar a los clubes del archipiélago que compiten en modalidades individuales y colectivas de categoría nacional absoluta, así como en las máximas categorías nacionales juveniles de fútbol y fútbol sala. Los fondos se financiarán con cargo a los presupuestos de la comunidad autónoma, distribuidos en dos ejercicios, 320.000 euros para el año 2026 y 50.000 euros para el 27. Y en sucesos, la policía local de Palma ha denunciado a 6 conductores tras un nuevo operativo contra las concentraciones no autorizadas de vehículos en el polígono de Cambalero. El dispositivo desplegado por el GAP, el Grupo de Actuación Preventiva, durante el pasado fin de semana, tenía como objetivo atajar carreras ilegales y conductas peligrosas para la ciudadanía. Durante el dispositivo, los agentes detectaron varias conductas contrarias a la normativa vial. En total, se tramitaron 5 denuncias por conducción temeraria, 3 por circular sin la inspección técnica de vehículos ITV en vigor, 1 por realizar aceleraciones innecesarias que producían ruidos molestos y una última por carecer del seguro de responsabilidad civil de suscripción obligatoria.
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2: Vamos con esa información del deporte que nos acerca cada día Juan Ramón Pons. Juanra, muy buenas tardes.
4: Muy buenas tardes, Jacobo, y buenas tardes a los oyentes de Radio Balear. Comenzamos con baloncesto y es que tenemos derbi. Mañana jugarán el Fibui Palma contra Fibui Mallorca contra el Palomé Basket. Será en Son Moix, en un partido que dará que abrirá la primera FEB y será con un partidazo entre los dos equipos de Palma. un partido que, bueno, que lo hacen con muchos cambios al del año pasado, con nuevos entrenadores, pero manteniendo su esencia siempre. Por un lado, Joan Feliu sigue siendo el capitán y del Palmé, y el capitán del Fibui sigue siendo Xavi Veraza. Esperemos que este año tengan una muy buena campaña. Y en cambio, también tenemos en básquet femenino, el azul marino se ha impuesto al Casademont Girona en el arranque, en este partido amistoso entre el azul marino y el equipo aragonés. Y en Menorca, según se ha comentado, Manu García se ha ganado la ficha 12 en el básquet Menorca, pese a que aún el club no lo ha anunciado, pero el chico ha hecho la pretemporada con el equipo menorquín y parece que tendrá ficha con el equipo. Esperemos que sí, que tenga ficha, y parece que ha dado un buen rendimiento en esta pretemporada. Por otra parte, el Mallorca, Luis García tiene su primer rival complicado, en este caso el Mallorca, tiene a todo un Almería, que será un equipo fuerte, que le pondrá las cosas complicadas en la jornada del domingo. Y Mallorca el míster debe decidir con qué jugadores puede contar. Podrá elegir entre Alberto Moreno o Toni Lato. Y bueno, veremos si el equipo, el Mallorca, es capaz de sumar puntos, sumar goles, y ojalá hagan que los puntos se queden aquí en Palma. Por cierto, con el equipo de la Almería viajará Salva Sevilla, que es el team manager del equipo almeriense. En baloncesto, en ciclismo, al ensayo general en Montreal, Enric Mas y Mavi García ya están en tierras canadienses para disputar el próximo mundial, que es tanto en ruta como en carretera, donde los dos ciclistas mallorquines, tanto Mavi en categoría femenina como Enric Mas en categoría masculina, intentarán hacer que la próxima medalla se quede en Palma, vuelvan a Mallorca. Por otra parte, y también ahora nos vamos hasta Menorca, y es que tenemos que hablar de también en ciclismo. Nil Riudavets también está convocado con la selección de ciclismo, ya es que el atleta paralímpico está también participará en este mundial en este caso en el mundial de paratriatlón, donde que comienza este viernes, y tiene muy buenas sensaciones de cara a este mundial y que servirá también para preparar los próximos Juegos Paralímpicos, que se jugarán en 2028 en Los Ángeles. También en fútbol, en este caso en Menorca, que Francisco Salinas ha anotado el gol número 4.000 del Club Esportivo Aló frente al Ferrerías. Marcó el 2-3 definitivo en la segunda jornada de la Copa Monarca de la División de Honor en el Municipal de las Arenas de Furnace. Y con esto terminamos el deporte. Cuidaros, pasad una muy buena tarde, sed buenos, y mañana más y mejor, aquí en la sintonía de Radio Balear.
2: Echamos ahora un vistazo a la previsión del tiempo. Predominio de cielo poco nuboso con algún intervalo de nubes altas. Temperaturas con pocos cambios, viento flojo variable o en calma, con brisas costeras durante esta tarde. Hoy se esperan máximas de 29 grados y mínimas de 17. El avance de previsión para mañana viernes es de cielo poco nuboso con algún intervalo de nubes altas, preferentemente en Mallorca. Probabilidad de algún banco de niebla hasta la mañana. Temperaturas con pocos cambios o en ascenso las nocturnas, viento en general flojo de componente oeste con brisas costeras aumentando en Menorca por la tarde-noche a moderado del norte. Mañana se esperan máximas de 30 grados y mínimas de 18. Hasta aquí el repaso a la información general. Más noticias en próximos boletines informativos y también a través de nuestras redes sociales.

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0: Son las 6.
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2: Saludos, buenas tardes. El gobierno de Pedro Sánchez ha reaccionado a las agresiones de los invasores a los militares desplegados en Ceuta, dotándolos de spray de gas pimienta, una decisión a la que no dan crédito en el colectivo que se encuentra desarmado en la ciudad autónoma. Es una medida blanda y totalmente insuficiente, efectivos desplegados en Ceuta, han manifestado. Según se ha podido saber, la decisión ha sido comunicada este miércoles a los militares, pero todavía no se ha hecho efectiva. En concreto, se les dotará de botes de pimienta para el patrullaje y también a los efectivos que dan seguridad a las puertas de los supermercados donde se viven robos con violencia, así como agresiones. El ministro de Política Territorial, Ángel Víctor Torres, ha planteado hoy la necesidad de regular los regalos a los cargos públicos y ha comparado las joyas que le regalaron al expresidente del gobierno, José Luis Rodríguez Zapatero, con una caja de productos típicos. Así lo ha afirmado en una entrevista en la Radio Canaria, recogida por Radio Balear, en la que ha sido preguntado por la respuesta que le ha dado Zapatero al juez sobre las joyas, en la que afirma que se las regaló el rey de Arabia Saudí, ya fallecido, en una visita que realizó a España en 2007. Según Torres, se ha abierto un debate sobre los regalos que se le dan a cargos públicos y cree que habría que regular todas estas cosas, que sean iguales para todas las administraciones y que haya transparencia por parte de todos los representantes públicos. El partido Autenticidad y Modernidad, parte de la actual coalición tripartita gubernamental en Marruecos, se ha impuesto en las elecciones legislativas celebradas este miércoles con cerca de un centenar de los 395 escaños del Parlamento en una votación marcada por la elevada abstención que supera el 60% según los primeros resultados provisionales. El ministro del Interior marroquí, Abdelouafi Lafit, ha indicado que el PAM marcha en cabeza del recuento en las elecciones a la Cámara de Representantes con 97 escaños, con la Agrupación Nacional de Independientes, hasta ahora principal socio de la coalición, en segundo lugar con 66 escaños. De esta forma, ambos partidos intercambiarían puestos respecto a los comicios de 2021. La presidenta del Govern, Marga Proens, ha asegurado que las nuevas promociones públicas responderán a las necesidades de las personas que viven en Menorca y serán para los residentes que llevan años viviendo, trabajando y desarrollando su proyecto de vida en la isla. Proens presidió este miércoles la Junta Insular del PP de Menorca, acompañada por el presidente de la formación, Cristóbal Marqués, y el secretario general, Ramón Sintes, en una reunión en la que se hizo balance de las principales actuaciones impulsadas en la isla y se abordaron también los principales retos y necesidades de los menorquines, con especial atención a la vivienda. La Consellería de Agricultura, Pesca y Medio Natural ha liberado este jueves en Cala Scaldere 20 tortugas marinas procedentes del nido localizado en esta misma playa en octubre del pasado año. Durante casi un año, estas crías han formado parte del programa de Head Starting, coordinado por la Dirección General de Medio Natural y Gestión Forestal. Los ejemplares han sido criados durante este periodo en condiciones controladas con el objetivo de favorecer su crecimiento durante una de las etapas más vulnerables de la especie y aumentar así sus posibilidades de supervivencia una vez devueltos al medio natural. Desde el gobierno han explicado que en el momento de la liberación las 20 tortugas presentaban un peso medio aproximado de 1,5 kilos. En página de sucesos, la policía nacional ha detenido a un hombre por su presunta implicación en un intento de secuestro ocurrido en Palma después de que la víctima apareciera herida y maniatada en plena carretera de Saranyasa. El suceso está siendo investigado por el grupo de atracos de la Policía Nacional que trata de reconstruir las circunstancias en las que se produjo la retención del hombre y determinar si participaron otras personas. Las pesquisas continúan abiertas y no se descartan nuevas detenciones. Según fuentes cercanas a la investigación, fue la hija de la víctima quien alertó a la Policía Nacional después de recibir una comunicación de su padre. El hombre le explicó que había sido abandonado en la vía pública después de permanecer retenido supuestamente por varias personas. Y una mujer ha sido detenida por la Policía Nacional en Palma como presunta autora de un delito de tráfico de drogas tras una persecución por Son Goldeu. Los agentes intervinieron 5 kilos de marihuana que la conductora habría arrojado durante la huida. Los hechos ocurrieron durante la madrugada del 23 de septiembre. Una patrulla que realizaba labores de prevención en el barrio observó una motocicleta y dio el alto a su conductora. Sin embargo, la mujer no atendió las indicaciones y emprendió la huida. Durante la persecución, los policías vieron cómo lanzaba al suelo dos bolsas de basura que transportaba mientras continuaba circulando en la motocicleta. Los agentes recogieron las bolsas sin perder de vista a la conductora. En su interior encontraron numerosos paquetes transparentes con cogollos de marihuana. En total, la sustancia intervenida alcanzó los 5 kilos. Y hasta aquí este boletín informativo. Más noticias en esta misma sintonía a las 19 horas.

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0: Son las 7.
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2: Saludos. Agentes de la Policía Nacional han desmantelado en Ceuta dos inmuebles utilizados presuntamente para ocultar a migrantes en situación irregular llegados a la ciudad autónoma durante la entrada masiva registrada los días 30 y 31 de julio, una actividad que habría generado más de 10.000 euros desde la crisis migratoria. La operación desarrollada en las barriadas del Príncipe y de Loma Colmenar se ha saldado con 3 detenidos y la localización de 28 personas, entre ellas 3 menores de edad, según han informado desde la Policía Nacional. Los alcaldes del PP de Baleares han mostrado su preocupación ante las críticas del PSOE a la moratoria impulsada por el Govern para ordenar la implantación de nuevos parques fotovoltaicos en suelo rústico mientras se lleva a cabo una nueva planificación que permita determinar cuáles son las zonas más adecuadas para su desarrollo. El portavoz del Comité de Alcaldes del PP, Llorenç Perelló, ha rechazado las declaraciones del diputado del PSIP, Carles Bona, en el Pleno del Parlament sobre la moratoria de los parques fotovoltaicos. El Consell ha incorporado al Tribunal Superior de Justicia de Baleares y al Colegio de Abogados de las Islas a la segunda mesa de coordinación para abordar la prostitución en Mallorca, que se ha celebrado este jueves en conmemoración del Día Internacional contra la Explotación Sexual y el Tráfico de Mujeres y Niños. La institución insular ha explicado en un comunicado que la reunión ha servido para hacer balance del trabajo desarrollado durante los últimos meses y avanzar en las líneas de actuación para mejorar la atención a las mujeres en contextos de prostitución. En el encuentro han participado también representantes de la Cruz Roja, Casal Petit, Médicos del Mundo, la Policía Nacional, la Fiscalía Salud, IPDONA, la Universitat de les Illes Balears, el Ayuntamiento de Palma y la FELIP, junto con representantes del Consell. Y hablamos de nuevo de inmigración, ya que el PSOE exige al presidente del Consell de Mallorca, Llorenç Gómez, que no se haga fotos para denunciar el aluvión de pateras que sufre Mallorca por la política de puertas abiertas a la inmigración ilegal decretada de facto por el presidente socialista del gobierno, Pedro Sánchez. Un efecto llamada constante desde que hace 8 años llegase a la Moncloa y que se ha saldado con una auténtica eclosión de la ruta migratoria entre Argelia y Baleares, que en los últimos años ha multiplicado el número de embarcaciones y personas que alcanzan el archipiélago. Pero en vez de denunciar esta presión insoportable sobre los recursos sociales y económicos de los mallorquines, los socialistas, con la candidata insular Amanda Fernández al frente, exigen a Gálmez que calle y oculte esta realidad. En sucesos, la policía local de Palma investiga un accidente de tráfico en el que 2 mujeres han resultado heridas leves después de que el coche en el que viajaban chocara contra un árbol en la rotonda del Camino de Son Hugo. Los hechos ocurrieron el pasado martes sobre las 2:45 de la tarde, cuando una patrulla acudió a una llamada de emergencia que alertaba del siniestro. En un comunicado, el cuerpo policial ha indicado que, según la inspección ocular de la vía y las manifestaciones de la propia conductora, el turismo iba por la glorieta situada a la altura de las instalaciones deportivas municipales. Hasta aquí este boletín informativo. Más noticias a través de nuestras redes sociales.

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Buenas noches. Aquí y ahora empieza A Medianoche. Muy buenas noches. Durante 120 minutos estaré contigo acompañándote. Un humilde servidor, Rafael Ramis. 120 minutos para el romanticismo musical en esta sintonía. Muy buenas noches y dediquemos un poco de tiempo a la música romántica. Alejandro Fernández, Yo nací para amarte.

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Ángeles Negros y volveré.

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